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0: 21 horas 14 minutos. Ahora sí le doy la bienvenida a la previa en este sábado 13 de junio del 2026. Recién terminábamos el primer programa de modo mundial con, bueno, varios datos particulares sobre lo que trae este mundial, con la comunicación telefónica de Los Ángeles con mi hermano, con Gerardo De Bali, que ya se estaba por poner cómodo a escuchar la previa. Le doy por segunda vez la buenas noches, señor Jorge Cedrés.
1: ¿Qué tal? Buenas noches, bienvenidos a todos. Bueno, tanto tiempo.
0: Hoy estamos bien acompañados, Jorge.
1: Sí, sí. Una mesa bien acompañada hoy, la verdad.
0: Laurita Legascue, ¿cómo le va? Bienvenida nuevamente.
2: Bueno, feliz de estar acá, porque siempre estoy en exteriores últimamente, pero ya hace frío, Raulito. Por favor, déjenme entrar.
1: Ya pasó
2: Gracias
1: el verano.
2: Por dejarme entrar hoy, porque yo ya estoy frisada.
1: Ya pasó el verano, así que ya puedes estar adentro.
2: Y sí, ahora creo que hasta septiembre. No. Igual me encanta estar en exteriores, estar con la gente. Mm-hmm. Soy muy charlatana, esa es la realidad. Pero no, sí, el estudio es el estudio. Y estar con ustedes.
0: Comentame un poco la nota central que vamos a tener hoy.
2: Hoy vamos a tener a la dueña del Cat Café.
0: Cat Café, un café para gatos.
2: Sí, hoy estaremos entrevistando a Adriana Olaza, etóloga felina, que junto a Enzo Ramón hace 8 años impulsaron el primer Cat Café del Uruguay. Un Cat Café es una cafetería temática donde los clientes interactúan libremente con gatos rescatados que buscan una familia que los adopte. Y cabe destacar que toda la alimentación y los cuidados veterinarios de estos gatitos se sostiene exclusivamente a través de la cafetería. O sea, ellos no quieren que les den dinero en efectivo. Dicen, no, venite a tomar un café, comete una tortita. Y el emprendimiento cuenta con el reconocimiento de marca País Natural Uruguay y fue declarado de interés departamental por esto mismo, porque es los impulsores del primer Cat Café del país, que está ahora en Punta del Este, en calle Gorlero.
1: Una excelente idea, una excelente idea.
0: La vamos a llamar después de la tanda a las 22, ¿no?
2: Sí, Adriana, es divina, fantástica. Aparte, llegan gatos muy mal, discapacitados, mamá con crías. Hay gatos que realmente, ellos los sociabilizan, por eso se hicieron etólogos felinos. Pero bueno, algunas veces esos gatos no pueden ser como reinsertados con cualquier adoptante, ¿no? Sé que nos va a contar todo.
0: Le damos de nuevo las buenas noches y el agradecimiento que se quedó un rato más, Natalia, pero vamos a cambiar de tema con Natalia, no vamos a hablar de psicología, vamos a hablar de yoga.
3: Yoga y bueno, lo que sea, ¿no? estoy abierta.
0: Porque es instructora de yoga, igual que Laura también, ¿no? ¿Están ejerciendo las dos, no?
2: No, yo no. Yo en Italia fue la última vez que lo hice, que hacía una fusión de baile con yoga. Todas las semanas hacía distintos ritmos de baile, un día salsa, tango, merengue y con
0: sale a pasear
2: la meditación.
0: Por el estudio,
2: sí, viste que no, lo que pasa es que me acostumbré a estar revoleando el micrófono en la calle y en los espectáculos.
0: Si
2: entonces
0: habla de afuera, ¿no?
2: Me está costando.
1: Vamos a ponerle un solapero y ya está.
2: Es que no me gusta darle el costado a nadie, entonces estoy como así. Y bueno, no, ahora no, pero la verdad que lo que estábamos hablando afuera hoy es que yo les decía que a veces uno tiene un problema en la vida, ¿no? Por ejemplo, y en vez de aplicar lo que aprendió, por ejemplo, alguien es psicólogo y cuando tiene un corazón roto no aplica lo que estudió en psicología. O sea, ayuda a los demás, pero le cuesta aplicarlo. Y lo mismo pasa con algunos yoguis que, bueno, te ayudan un montón, ayudan un montón a sus alumnos, pero después les pasa algo y se quieren pegar un corchazo.
0: Eso está bueno lo que dice Laura, Natalia, porque nosotros recurrimos a los psicólogos, pero los psicólogos no son perfectos también. Hay veces que tienen sus problemas.
2: Claro.
0: ¿Un psicólogo recurre a otro psicólogo

0: o se autoayuda aplicando la psicología?
1: Bueno, el buen profesional claramente hace su propio análisis o terapia, porque justamente no tiene que estar analizado, no puede mezclar su historia con la historia de los pacientes. Entonces, el que realmente se lleva bien con la profesión y lo quiere hacer bien, obviamente que sí hace su terapia, ¿no? Así que sí, sin dudas. Yo la hago, tampoco estoy curadísima, pero bueno, sí, estamos ahí, ¿no?
0: ¿Qué es lo que más te consulta la gente?
1: Mucha tristeza, depresión, agotamiento, mucho trabajo, la gente no para, tiene que estar produciendo el tiempo entero y no puede estar de ocio porque también tiene que producir. Entonces, claro, es mucho movimiento y poco tiempo para registrar. Uh-huh. Entonces, sí, depresión, tristeza, mucha ansiedad, es lo que más atiendo, ¿no?
0: Pero, ¿dónde te puede localizar la audiencia?
1: Bueno, estoy atendiendo de forma presencial en Maldonado, también atiendo online, y si me quieren encontrar en las redes, mi Instagram es a través del psicoanálisis, todo junto, y ahí, bueno, ahí pueden entrar en contacto también.
0: A través del psicoanálisis,
1: todo
0: junto en las redes sociales.
1: Eso.
0: Perfecto, ¿qué querés acotar?
2: Una cosa que quería acotar, esto que estaba hablando la psicóloga, del tema de que la gente siente mucha presión y depresión por no cumplir, es porque también, si ustedes se ponen a mirar, hay muchas publicidades que dicen para no parar, tomate esta pastillita. Mm-hmm. ¿Viste? Yo empecé a observar eso, que todas las publicidades comienzan a observar, son para que vos no pares. No, no, tenés una gripe, tomate la pastillita porque vos tenés que seguir laburando. Tenés
0: como que te incitan a eso, que hagas
2: re. Vos no podés parar, o sea, no tenés derecho a deprimirte, a quedarte...
0: enfermarte.
2: No, tenés que producir.
1: Claro. Sí, eso enferma mucho más de lo que uno piensa, ¿no?
0: 21 horas, 20 minutos, estamos en la previa, el clásico del fin de semana. Quien te habla, Raúl De Bali, junto a Jorge Cedrés en controles, Laura Legascue y Natalia Martínez Estuesel, la prima hermana de la Tini.
2: No. Tini.
0: Vamos a la música, Jorge. Música aquí en la previa. Ya venimos. Qué programa que tenemos hoy, ¿eh? Vamos hasta las 23. Hoy, que yo estaba pensando en algo, Jorge. Perdón que mandé y me quedé también hablando. Hoy voy a meter 3 horas de radio. Pero Jorge va a meter 5.
2: Es verdad.
0: Jorge arrancó a las 8 con nosotros y cuando se termine la previa tiene 2 horas con su programa El Túnel del Tiempo.
3: Un poquito más porque sigo editando para mandar los correos y eso.
0: Ah, después
3: un
0: sigue poquito más. Un poquito más. Así que, ¿récord de horas conduciendo?
3: No, hice la mañana también en la suplencia del máquina, entonces tuvimos sus 8 horas diarias.
0: 8 horitas diarias. Uf. Sentadito ahí.
3: Sí, pues lo que gusta no hay problema, se hace con mucho gusto.
0: Sarna con...
2: Con gusto no pica.
0: Música en la previa, ya venimos.

0: Buena música italiana, ¿eh? Hoy tenemos un popurrí de música, hay música en nuestro propio idioma, hay música italiana como la estamos escuchando, y nos vamos a ir con música en inglés, así que prepárense para una selección musical realmente impresionante. Seguimos saludando a Sergio Olivera, dice... Uruguay, vamos arriba Uruguay, saludos a los invitados, que en este caso son invitadas, y Jorge es un grande, dice, el lunes vamos arriba Uruguay, dice Sergio Olivera. 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Saludamos a César, el otro día estuvimos conversando con él, ¿eh? 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
0: 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Ya salió Revista Tu Mascota, ahí la tenés, Laura.
1: Divina la portada, me muero. Aparte, ¿sabes lo que me encantó de esta edición? Que pusiste vacas, conejos, ardillas, ovejas, todos los animales. Nosotros somos pro todos los animales, no solo el perro y gato.
0: En la selección uruguaya no solamente son perros, hay de todo.
1: Ah, venía por ahí la mano.
0: Tengo que saludar a Gabriela. ¿Quién es Gabriela? 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Sí, salió espectacular, ¿eh? Espectacular salió esta edición. 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
1: Ay, yo necesito, tengo dos
0: caniches. No, yo pensé que era para vos.
1: Yo también, porque estoy con el pelo súper largo, pero tengo los dos caniches re peludos. Así que me vendría bien. Y aparte soy clienta de Alem. Mirá que siempre hago pedidos, sí, re.
0: Bueno, saludamos a Gastón y a toda la gente de ahí que también nos acompaña en la revista informativa Tu Mascota, veterinaria Alem, que, bueno, te podés comunicar con ellos al 098-130-984. 098-130-984, El Maldonado están... Ahí, enfrente a la terminal, ¿viste esa especie de shopping nuevo que abrió?
1: Sí.
0: Bueno, están por esa calle de ahí, frente a la terminal, y en Punta del Este, obviamente, en el Punta Shopping. 21 horas 31 minutos. Ya que estamos hablando de mascotas y animales, cuando sufrimos la pérdida de nuestros seres queridos, que es una mascota, que a veces, es cruel lo que voy a decir, pero a veces se siente más que la de un propio familiar, ¿no? Uh-huh, hay veces... hay veces que quedamos como que tenemos que ir a un psicólogo para que nos hable sobre esa pérdida, pero a la vez nos rehusamos a ir porque queremos hacer el duelo interno?
2: Sí, bueno, justo me acordé de un paciente que perdió a su papá y a los pocos meses pierde a un perro de él. Y según él, le dolió mucho más esa pérdida que la del padre.
1: Wow.
2: Entonces, bueno, obviamente que es un poco de una sustitución por otra, porque las dos pérdidas son muy significativas para él. Pero bueno, sí, hasta hoy él la sufre, sigue haciendo el proceso de duelo de los dos, porque fue reciente. Pero claramente cuando fallece un gatito, un perro, lo que sea, un conejo, un caballo, lo que uh-huh. sea parte de tu familia, es un gran momento, ¿no? Entonces sí, hay mucha gente que viene solo para empezar ese proceso en
0: claro, que recurre a ustedes, los psicólogos, para de repente para iniciar ese proceso y que se les sea más leve, ¿puede
2: claro,
0: ser eso?
2: Claro, sí, hay que acompañar el proceso, claro. ¿No? Hay que proponérselo hacer porque hay mucha gente que pierde y no quiere hacer el proceso de duelo por diferentes motivos, pero sí estamos ahí para acompañar justamente eso.
0: Claro, pero es recomendable entonces que las personas recurran a un psicólogo y empiecen a hacer ese proceso de duelo junto a un profesional.
2: Claro, sí.
0: Es más doloroso.
2: Es más, sí.
0: Es más doloroso si lo hacemos solos, ¿no? Por ejemplo, yo lo hice solo. La pérdida de esa gira me la fumé en pipa yo solo, ¿no?
1: No, y todavía te duele.
0: No, todavía.
1: Ese es un dolor que te va a quedar
0: claro.
1: para siempre.
0: Todavía hace fecha de esa gira.
1: Ay,
0: 22 meses.
3: Me pasa que son amores incondicionales, sí, ¿no?
0: Claro.
3: Es algo diferente a la relación que uno pueda tener con una persona.
0: Claro.
3: El amor por una mascota es 100% por parte de eso todo amor y no hay forma de sustituirlo.
0: Uh-huh. No, por supuesto, sí, son insustituibles. Uh-huh. Bueno.
1: Yo puedo hacer una pregunta, porque justo estaba contando
0: varias.
1: Que esta semana me falleció una gatita de transitorios. Vos sabés que hago transitorios de rescatados, pero me enamoré de esa gatita y lloré mucho, estoy sufriendo mucho. Pero opté por hacer muchas actividades. ¿Eso está bien o está mal?
2: Uh-huh.
1: O sea, porque estoy pasando el duelo, lo vivo, pero dije, no, me voy a poner a hacer muchas cosas y no pienso tanto porque si no, no me quiero hundir.
2: Ahí va. Bueno, es una forma de no atravesar el duelo también. El
1: claro.
2: superponerse actividades porque justamente si estás en movimiento no parás para pensar o para recordar. Entonces, claro, es como una forma de no atravesar el duelo y de seguir haciendo cosas para mantenerte ocupada. Pero bueno, me parece que en algún momento eso, a la hora de irte a dormir, apoyas la cabeza en la almohada y eso inevitablemente viene, ¿no? Entonces, sí, hace todo lo que quieras, pero al mismo tiempo hace el duelo también.
1: Exactamente. ¿No? No hay que dejarlo para más adelante porque si no es peor. Cualquier tipo de duelo, o sea,
2: uh-huh.
1: el duelo de un familiar, el duelo de un animal.
2: De un trabajo, si perdiste.
1: De un laburo, un amor.
2: Todo.
1: Hay que duelar.
2: Es
1: sano duelar en el momento también, ¿no?
2: Uh-huh.
1: Si no se vuelve como crónico, supongo.
2: Claro, sí. Sí.
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0: 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Estamos atrasaditos con la tanda, ¿no, Jorge?
3: No, venimos bien.
0: Bueno, pero vamos a ir a un temita musical y pegamos la tanda. Y ya venimos con estas invitadas de lujo que tenemos hoy. Natalia Martínez Estuesel y Laura Legascue junto a la participación especial de Jorge Cedrés en Controles.

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0: Continuamos escuchando buena música en portugués, ¿no? Música en portugués, estamos con todos los ritmos hoy, ¿eh? Laura, ¿qué me decís vos que sos de bailarina, que te gustan los ritmos, te gusta moverte?
1: Y bueno, no, yo justo estaba pensando por qué estás poniendo música brasileña, supongo que por el partido de hoy.
0: No, ya estaba hecha la programación, ¿qué me importa mi partido?
1: O sea,
0: la...
1: No, yo estaba como ahí moviéndome, bailando hace un rato.
0: Y tuvimos bueno, música italiana.
1: Claro.
0: Música en inglés.
1: Pero, veramente.
0: Va a venir música en nuestro propio idioma y nos vamos a despedir nuevamente con música en inglés. No puedo olvidarme de mandarle saludos a Miguel Cabana, que está atravesando un periodo medio complicado de salud. No sé si es tan complicado, pero fue a hacerse unos estudios. Resulta que terminó internado.
2: Sí, pronta recuperación para Miguel, un gran amigo y gran escucha de los dos programas.
0: De los dos programas. La previa... y el túnel del tiempo, así que un abrazo grande para Miguel, que se reponga rápido porque tenemos que hacer unos canjes, así que reponete pronto.
2: Puede
0: que necesito
2: esperar
0: la cartelería para mi radio.
2: Primero la salud, obviamente.
0: Primero la salud, obviamente que sí. Un abrazo grande, hoy me habló temprano Miguel, así que le mandamos un abrazo grande. Tengo que saludar también a la gente de Playa Grande, a Laura, a Nelly y a Daniel, que nos están escuchando como todos los sábados. No sé si esos son futboleros, Nelly no tanto, pero Daniel y Laura sí miran mucho fútbol. Bueno, después vamos a seguir con algún temita del Mundial. El lunes tenemos partidazos, ¿no? Porque a la 1:00 p.m. juega España contra Cabo Verde. Después hay otro partido en el medio que no me acuerdo cuál es. Y después Gran Debut de Uruguay.
2: Sí, a las 7:00 p.m. Uruguay. Todo el mundo pendiente de eso.
0: Todo el mundo pendiente. La pregunta es, ¿se paraliza el país, Jorge, el lunes?
2: Creo que sí, pero... A medida que van pasando los partidos, me parece que se va despertando más la pasión, la pasión y las ganas de ver el partido.
0: Y según cómo nos vaya también, ¿no?
2: También, sí, sí. Yo creo que va a ser un buen debut de Uruguay.
0: Contra España, sí. Según cómo nos vayan estos dos partidos contra España, sí, claro, ahí se va a paralizar el país, ¿no?
2: El cierre va a ser diferente, depende cómo nos vayan los primeros dos partidos, ¿verdad?
0: Que ese viernes, ya les adelanto a la audiencia, no vamos a transmitir la previa, porque ¿quién nos va a escuchar si está jugando Uruguay? Uh-huh. ¿No?
1: 26 de junio. 26. A las 21:00 es Uruguay versus España. No, el del lunes con Arabia Saudita, si no lo ganamos.
0: No, pero mirá que los árabes tienen buen fútbol, son rápidos.
1: ¿En serio?
2: No hay ningún partido seguro y a físico.
1: Yo ya me he hecho ilusiones.
2: El tema físico de la selección está complicado.
0: Claro.
2: Están todos entre algodones.
0: Yo lo hablaba con un comerciante allá en Piriápolis, que a mí me dejó sorprendido la velocidad de los estadounidenses, ¿no? El partido de ayer contra Paraguay, el toque y toque, la corpulencia física que tienen.
2: El fútbol moderno.
0: Fútbol moderno. Los bosnios contra Canadá. Ese partido se jugó a una velocidad que parece que estuvieses apretando el control, adelantando, ¿sí? Porque era impresionante.
2: Los coreanos.
0: Y nosotros no bancamos ese ritmo.
2: No, estamos muy por debajo del tema físico. Y bueno, esperemos que no se lesione ninguno más antes del partido.
0: No, por favor. Toco madera simpática, estoy tocando en serio, que no se lesione ninguno más.
1: ¿Sabés que estuve investigando un poquito dónde hay pantallas grandes para ver el partido en punta?
0: ¿Y dónde hay?
1: Te digo, mira.
0: ¿Al aire libre o cerrado?
1: Cerraditas.
0: Ah, bueno.
1: Box Garden, uh-huh, ahí en la parada 4. Bigote Bar, Gorlero y Calle 27. Moby Dick, a partir de las 18, enfrente al puerto de Punta del Este, y el Capibar en la 27 y Gorlero. Y además, que podés estar comiendo y mirando en una pantalla gigante, generalmente están haciendo promo de 2x1 de birra, uh-huh, o de Fernet, sí, claro, o si hace algún gol Uruguay te van a regalar alguna cosita. Así que bueno.
0: El que quiera mirar en pantalla gigante ya sabe todos los lugares que le digo, el puerto de Punta del Este, Box Garden.
1: Ahí. Capibar, Bigote.
0: No, seguí pasando chico nomás.
1: Pero, sí, no, empiecen a pagar, digo, porque estoy haciendo esto de onda.
0: Seguro. 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
0: 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Está a pasitos de Avenida Lucich. El que conoce por ahí...
2: Sí, toda la zona nueva, esos nuevos emprendimientos que hay justamente, hay como 5 o 6 barrios juntos nuevos, y uh-huh. Está creciendo mucho para esa zona.
0: Es lo que estábamos hablando con Natalia, que hace poco se vino a vivir acá, que yo le comentaba, porque vos me comentabas también, Horacio Díaz, que el crecimiento que ha tenido Maldonado, ¿no?
2: No, es impresionante, y sigue creciendo.
0: Sigue creciendo.
2: Después del Cerro Pelado hay como 10 barrios más, no, es impresionante. Se va a unir todo Maldonado, va a ser todo un barrio solo, porque ya no queda prácticamente espacio libre entre las avenidas, Ruta 39, acá, o sea, todo lo mismo.
0: El 5 de oro le dicen a Maldonado, sigue creciendo.
1: Muy bien.
0: Bueno, señores, 21:55, Natalia, ¿cómo está? ¿Cómo te la estás llevando en la previa?
3: No, vengo genial, ¿no? O sea, primera vez en radio, primera vez hablando. No, me encanta. Me gustó, me animé. Después bien. De un buen tiempo resistiendo, pero...
0: Y te desenvolvés lo más bien, ¿eh?
3: Bueno, vamos a ver.
0: Fue cuando yo, después de mucho tiempo, años y años, le hice una nota a Laura Legascue, que ya se la había hecho hace años, como digo, uh-huh. Y bueno, le digo, bueno, no, le dije, no, pero yo ahora no estoy ejerciendo, Raúl, bueno, está, pero contame de lo que has hecho estos años, el baile, esto, lo otro, el tango, y me finaliza la nota diciendo, ¿sabés lo que me dieron ganas de hacer ahora, Raúl? ¿Qué? Radio. Bueno, estás invitada a ser parte de la previa y acá la tenemos, ¿eh?
1: Bueno, pero estudié licenciatura en comunicación, no es que se me ocurrió de la noche a la mañana, fui a la facultad para eso también, pero bueno, que con el baile no había... ejercido, no había podido ejercer esta profesión que es tan maravillosa y estoy enamoradísima.
0: Con todo respeto a los haitianos y a los escoceses, pero tenemos que cortar la previa acá porque se viene la final anticipada. Está por empezar Haití-Escocia, señores. No, yo voy por Escocia acá, ¿eh? No porque me quiera que gane, porque tenemos más fútbol, ¿no?
2: Sí, tiene más tradición futbolera, obviamente, claro. ¿No?
0: Y buen whisky sobre todo.
2: También.
1: Ay, qué rico.
0: Qué rico es. Bueno, señores, 21:56, ya nos tenemos que ir a la tanda porque ya se viene esta chica de...
1: Ya se está viniendo, ¿sí? Adriana hora, de Cat Café, no te puedo creer. Adriana Olaza, etóloga felina, dueña de Cat Café Punta del Este.
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0: 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Música en la previa y volvemos.
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0: señores, 22 horas 6 minutos, seguimos escuchando buena música aquí en La Previa, el clásico del fin de semana. Quien te habla, Raúl de Bali, con La Previa, con más de 13 años al aire de forma ininterrumpida. Te comento que en este momento tenemos nuboso y cubierto, precipitaciones escasas en Maldonado, está lloviendo en Maldonado, está cayendo alguna que otra gota. Sector el viento, sector del oeste rotando al sector sur, de 10 a 30 kilómetros en la hora, rachas y hasta 50 en zona costera. Mirá vos, hasta viento se puede levantar. Para mañana domingo, ahí Natalia dijo que va a salir el sol mañana. Lo que dice Inumet, vamos a ver a quién le creemos, si a Natalia o a Inumet. Yo por lo pronto le creo a Natalia. Nuboso, periodo de cubierto, precipitaciones escasas mejorando. Tiene razón, disminución de nubosidad, temperaturas en descenso, neblinas y bancos de niebla, y ahí Inumet te muestra que va a haber sol entre algunas nubes, ¿no? Para el lunes 15, día que debuta la celeste, la gran querida celeste, claro y algo nuboso, heladas, neblinas y bancos de niebla. Para la tarde-noche, 3 grados bajo cero. El lunes.
1: Bajo cero.
0: 3 grados bajo cero para la noche del lunes y madrugada, obviamente, y vientos de hasta 40 kilómetros en zona costeras. Así que, Jorge, abrigarse bien a quedarse calentito en casa, ¿eh?
2: Estufa, partido y radio.
0: Uh-huh. Estufa, partido y radio.
1: Planazo.
0: Planazo. Bueno, estamos ya con la nota central de la noche de hoy. Que esto me dejó helado. Cuando Laura me llamó y me dice, Raúl, ¿puedo conseguir esta nota para esta noche? Decime si te interesa, ¿qué te parece? Yo cuando leí Cat Café, digo, ya llamala.
1: Ya.
0: Ya llamala, porque locos. Esto no... Nunca se me hubiese ocurrido, Adriana y Enzo fueron los primeros impulsores del primer Cat Café de Uruguay. El proyecto requirió aproximadamente un año y medio de trabajo para hacerse realidad y actualmente lleva más de 8 años y medio en funcionamiento. Y bueno, todo lo demás que tengo escrito acá lo va a contar ella. Buenas noches, Adriana, ¿qué tal? Raúl de Bali te saluda.
3: Hola, buenas noches, muchas gracias por contactarnos.
0: Bueno, contame un poco cómo se inició este proyecto que les costó un año y medio para pensarlo, darle creatividad, darle la impronta de ustedes. Pero ¿cómo se les inició o se les ocurrió esta idea de poner un Cat Café aquí en Punta del Este?
3: Bueno, primero que nada, nosotros hacía más de 10 años que rescatábamos gatitos desde nuestra casa, digamos. Y bueno, y resulta que conociendo un poco el exterior y eso, vimos que había un modelo de negocio donde se sustentaba a través de un servicio. Y bueno, a través de ese servicio se les daba y se les brindaba atención a los gatitos, bueno, se descubría todas las necesidades. Y bueno, lo que hicimos traer a Uruguay, que obviamente es difícil, porque aquí obviamente tenemos regulaciones con bromatología y todo, entonces hay que llevarlo de una forma muy prolija y muy ética también. Así que bueno, lo impulsamos aquí, estuvimos un año y medio pidiendo habilitaciones, porque por supuesto no conocemos a nadie, somos personas trabajadoras normales. Y bueno, y logramos, después de un año y medio, poder tomar la habilitación y empezar a hacer algo totalmente diferente que no había en Uruguay y que tampoco se daba sino más, o sea, la oportunidad, ¿no?
0: Laura, ¿te querés preguntar algo?
1: ¿Cómo estás, Adriana? Laura Legascue te saluda, colega rescatista. Sí. Contale a la gente que nunca fue a un Cat Café qué es, cómo funciona el lugar y con qué se va a encontrar la persona que cruza la puerta de Adrián Uscas.
3: Bueno, acá es casi como la casa de una señora grande con muchos gatitos. Aquí tenemos un espacio donde, bueno, la gente puede pasar, puede consumir dentro del espacio. Los gatitos que están ahí son todos rescatados, como todos los gatitos del café, pero los que están ahí, la cualidad es que ya están rehabilitados, están en adopción responsable, muchos han sufrido abandono, maltrato, algunos lo hemos rehabilitado emocionalmente. Aparte, nosotros también con lo que se consume en la cafetería, por ejemplo, también tenemos gatitos que están en adopción pero no están ahí, porque obviamente llevan un cuidado extra, algunos discapacitados, algunos que necesitan más atención, entonces los tenemos en nuestra casa porque seguimos haciendo transitorio, aparte de la cafetería, como seguíamos haciendo antes en nuestra casa. Entonces, bueno, se van a encontrar con que es una cafetería normal, pero la condición es que hay un espacio que si se quiere pasar, pueden compartir con ellos. Y bueno, nosotros todo lo que es el rescate, la ayuda y hasta donde nosotros podemos llegar, es todo gracias a la consumición. No aceptamos ninguna donación monetaria. Y bueno, llevamos 8 años que obviamente cuesta un montón, porque invierno ya saben que en Punta del Este muere, como quien dice, y bueno, y nosotros trabajamos mucho en verano para mantenernos en invierno y seguir con la idea de mantener todos los gatitos y de seguir rescatando, ¿no?
0: Te pregunto, Adriana, porque si no, a ver, si alguien va a tomar un café ahí y vos no se lo cobrás en efectivo, la pregunta mía es que me siembra dudas, ¿no? ¿Cómo haces para mantenerte económicamente?
3: Y mira, nosotros, tanto mi pareja como yo tengo mi carrera, mi pareja tiene también su negocio, los dos trabajamos aparte, mucho el café no se sustenta solo y bueno, nosotros invertimos parte del dinero, como también uno invierte cuando rescata, porque sabemos lo que es el sacrificio de una rescatista, ¿no? Porque pone en su bolsillo. Bueno, nosotros seguimos, y aún así, cuando vemos que se pone complicada la situación, poniendo de nuestra parte también para seguir manteniendo lo que es el sistema, que bueno, todavía le tenemos fe de que se puede sostener y sin donaciones, porque precisamente las donaciones las dejamos para la gente que rescata particular, que no tiene un lugar abierto al público. Entonces, bueno, nosotros nos quedamos con esa parte de ayuda de la gente que viene y consume en la cafetería.
0: Adriana, Jorge Cedrés, nuestro jefe de operaciones, te va a hacer una pregunta.
2: ¿Qué tal, Adriana? Buenas noches. Una consulta. ¿La gente puede llevarse gatos en adopción?
3: Sí, pero la condición es que hacemos contrato de adopción, seguimiento, los gatitos los damos castrados, son mayores a 6 meses, con vacunas, obviamente, todo al día, pero lleva una condición que, bueno, lo que nosotros exigimos al darlo en perfectas condiciones y todo, es que el gatito sea indoor, que cumplan la condición de tener buen cuidado, buena alimentación, porque la idea de esto no es solo rescatar gatitos y darlos, sino que cuando se van, se vayan a un hogar mejor, porque si no el círculo no se completa, y bueno, y puede que haya de nuevo el tema de que la gente no los castra, vuelve a haber más cantidad de gatitos. Entonces no es la idea es cortar con la mala tenencia de animales y bueno, y lograr que

0: se toma su café al lado, aparte de los gatitos. Y bueno, hay gente también que le tiene pánico a los gatos, quiero aclarar, y también ha ido para acompañar gente y no ha tenido ningún problema y ha disfrutado también la experiencia, porque los gatitos en la cafetería en sí, ellos hacen la suya, no es que van a estar molestándolos ni nada, todos tienen su personalidad, entonces quieras o no, es un lugar agradable donde puede que algún gato se acerque o no, pero no es que estén invadiendo tu espacio mientras tú consumís.
1: Adriana, en el café hay gatos que llegan sociables, sanitos, pero como decías vos, hay otros que llegan con casos durísimos, como discapacidades, maltratos, mamá con crías, hasta gatos con enfermedades terminales que ustedes le brindan cuidados paliativos. ¿Cómo se gestiona emocionalmente el día a día y cómo aplican ustedes, Enzo y vos, la etología felina a estos casos complejos?
0: Mira, nosotros nos tuvimos que formar, obviamente, para poder llevar esto. Y es durísimo, no es fácil, ¿no? Lleva una cuota emocional. Sí.
1: ¿Te emocionaste? Te entiendo.
0: No se acuerda de los gatitos.
1: Se sufre mucho, pero yo siempre digo que nos necesitan todos los días nuevos angelitos, así que nada, hay que llorar, como dice Rolón, lavarse la cara y seguir adelante. Esa es nuestra vida, la vida que elegimos. Y qué lindo que es, Adriana, contanos, cuando realmente rehabilitás esos gatitos y se van a una familia amorosa. Contame esa parte linda también.
0: Esa parte es muy linda porque tenemos muchos gatitos que vienen muy destruidos. Hay que recuperarlos, obviamente, emocionalmente, y una vez que se dejan acariciar, que ves que pueden ir a un hogar, es muy lindo, la verdad es la satisfacción que uno tiene.
2: Te pregunto, Adriana, decime dónde están ubicados, el horario que tienen ustedes, y si tienen redes sociales para que la audiencia de La Previa los contacte y quiera saber más sobre este, no proyecto, porque ya es una realidad que tiene más de 8 años.
0: Sí, muchas gracias. Mira, nosotros estamos a final de Gordero, en el Gordero 535, estamos de viernes, sábado, domingos y lunes de 13 a 20 horas. Y las redes son Cat Café y un bajo Adrián Uscas, y ahí van a encontrar varias historias, algunos gatitos que van a ver que le falta alguna patita, algunos que caminan mal, otros que fueron ferales y hoy en día se dejan acariciar y mimar. Y también adopciones que tenemos habitualmente también.
2: ¿Cuántos gatitos tenés ahí en el restaurante?
0: Y mira, en la cafetería aproximadamente ahora tuvimos una mamá que fue rescatada por Gordero también, embarazada, y ahora tuvo 4 bebés. Entonces en total tenemos alrededor de 22, 23 gatitos, y en nuestro hogar, porque somos transitorios también, tenemos alrededor de 5 transitorios, aparte de los 2 nuestros. Así que sí, tenemos varios, ¿no? Que pueden conocer, todos con personajes diferentes. La idea es que se adapten a la familia, ¿no? Que busquen por color las familias. Y bueno, nosotros podemos asesorar más que nada en el vínculo entre las personas y los gatitos que tenemos también.
2: ¿Cómo se llevan los 22 gatos? ¿Hay algún tarascón que otro o no?
0: Mirá, nosotros siempre manos mordidas tenemos porque los gatitos vienen muy muy desconfiados por la vida que llevan de maltrato, pero luego que confían en nosotros aprenden a confiar en la gente que los recibe, y entre ellos obviamente tenemos grupitos que se llevan mejor que otros, entonces tenemos que irlos turnando, en el día algunos salen, otros entran para que no se peleen, porque obviamente hay veces que no es negociable que se lleven todos bien, y entendemos también, por eso mismo respetamos también el comportamiento de ellos.
1: Bueno, felicitarte, Adriana, la verdad que la labor que hacen es impresionante. Yo he tenido el gusto de poder ir a tomarme un cafecito, a comerme una tortita ahí, se los recomiendo. Repetinos, por favor, la ubicación y los horarios que queremos ir, toda la audiencia quiere ir.
0: La verdad, agradecemos un montón, perdón que se me haya quebrado la voz, porque es difícil acordarse de todos los batidos que hemos tenido. Y estamos en Gordero 535, a final de Gordero, de viernes, sábado, domingos y lunes, de 13 a 20 horas.
1: ¿Y tenés un teléfono para comunicarse?
0: Sí, 098-90-1572, en cualquiera de los de ese teléfono, como en Instagram, nosotros siempre vamos a estar a las órdenes.
2: Muchas gracias, Adriana, invitada cuando guste nuevamente a La Previa, y bueno, felicitaciones por este hermoso emprendimiento, y continuamos en contacto, un beso grande.
0: Sí, gracias, chao, chao, que pasen muy bien, buenas noches.
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0: 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Quiero que hagan silencio en el estudio porque tengo que presentar una voz que hacía tiempo que no la teníamos acá. Fue operador mío durante mucho tiempo. Cuando yo diga que tenía su programa Música en HD y que es uno de los mejores DJ vigentes de Maldonado, no necesito presentar al señor Horacio Díaz.
2: Raúl, qué responsabilidad todo lo que has dicho.
0: Pero la verdad no es responsabilidad, es verdad.
2: Bueno, no, para seguir trabajando y hacer las cosas bien. A esta altura del campeonato no podemos ir marcha atrás. Simplemente seguir defendiendo el título y haciendo las cosas bien.
0: ¿Cómo andás de salud, Horacio? ¿Bien?
2: No, mejor cuidándonos y... Bueno, la vamos llevando muy bien, gracias a Dios. Y un placer estar acá en tu casa, que... Tuvimos una época muy linda, que nosotros antecedíamos el programa y después...
0: Arrancaba la previa.
2: Arrancaba la previa y nosotros ya nos quedamos acá, manejando los controles. Bueno, para mí fue un proyecto precioso. Por supuesto que, bueno, nunca se sabe la vuelta de la vida, ¿no?
0: ¿Cómo, vos que sos futbolero, cómo lo ves Uruguay en el Mundial?
2: ¿Y puedo ser honesto?
0: Sí, pero para eso te lo pregunto. No le ves futuro.
2: No me gusta Uruguay.
1: No
2: me gusta Uruguay. O sea, el corazón está con Uruguay. Claro. Uno quiere que gane Uruguay.
0: ¿No te gusta esta selección?
2: Yo qué sé, loco. Me parece que faltan estrellas. Clases A. Tenemos, por supuesto, Valverde. Tenemos Bentancur. Arrascaeta creo que fue el mejor jugador del fútbol brasileño, ¿no?
0: Sí, está considerado el mejor 9, ¿no?
2: Y no tenemos el mejor jugador de Barcelona.
0: El mejor 10.
2: Tenemos el mejor jugador de Barcelona en su momento, ¿no? Y tenemos el mejor, el capitán de Real Madrid. Tenemos algunos antecedentes, pero son nuevas generaciones. Hubiera estado bueno mezclar esas generaciones. Yo creo que un hombre gol, porque Uruguay le está faltando el gol. ¿Estoy equivocado?
0: Claro, sí. No,
2: un hombre gol como Suárez tendría que haber estado, aunque sea ahí, en los partidos cerrados, metelo. Y después tenemos el hombre garra, un Fernandino de garra, que fue excluido.
0: ¿Quién?
3: Nathan
0: Nández. Nathan Nández. Totalmente. Todo el mundo sorprendió no citación de Nathan.
2: Porque además no tenemos tanto plantel.
0: Claro, no tenemos el super equipo del 2010.
2: Exacto. Yo creo que fuimos unos elegidos y fuimos unos afortunados también en vivir esa selección.
0: Sí, claro.
2: Porque teníamos gol por todos lados, por las tres puntas.
0: No, y además teníamos un mediocampo que no lo tenemos, ¿no? Y Arévalo Ríos,
2: y creo que... Yo lo veo, ese mediocampo lo veo más raspador. Lo veo más creativo.
4: No, creo que falta este jugador de vestuario, ese que ordene el equipo adentro, puertas adentro. Que
0: una
4: no
0: voz se mandante.
4: Sí, sí, sí. Creo que hoy falta eso, porque Jiménez se asemeja a algo, pero me parece que no.
2: Sí,
4: no
2: da la talla. Todavía le
0: falta. No tenemos un líder.
2: No, exacto, no hay. En la cancha.
0: Tenemos un capitán, pero no es líder. No tenemos un líder.
2: Bueno, yo creo que ese jugador se está haciendo y nos va a dar muchísimas sorpresas y va a dar mucho, porque es joven todavía. Uh-huh. ¿Qué edad tiene Valverde?
4: Valverde, y 22, 23 años.
2: Es muy joven. Muy joven. ¿Qué responsabilidad en el Real Madrid? Vamos a mirar primero lo que ha sido Real Madrid, el capitán indiscutible.
0: No, ¿se acuerdan cuando nos clasificó Valverde? Porque clasificamos con el gol de Valverde ante Paraguay.
4: Exacto.
0: Y después Tabárez no lo llegó al Mundial.
4: Son cosas que no se explican. No fue, todavía no, estamos
2: esperando. Hay cosas increíbles y... Bueno, el gol de Forlán también, ¿no? Cuando nos clasifica.
0: Allá en Ecuador.
4: El gol, claro, de penal.
2: Tenemos jugadores que han sido fundamentales para un país con poco población, y de hecho es así, tenemos pocos jugadores. Pero creo que vamos a sufrir, vamos a tener una gran sorpresa. La realidad indica que este técnico no vive lo que viven los uruguayos.
0: Claro.
2: Él no, me parece que desconoce la garra charrúa.
4: No contagia.
2: No contagia, porque Naitan Hernández es un representativo de la guerra uruguaya, ¿sí o no?
0: Sí. No, para mí, yo esto estoy aburrido decirlo en la previa, ¿no? Para mí el técnico tiene que ser uruguayo.
2: Ah, sí. Yo creo que estas experiencias...
0: Si el técnico puede ser extranjero, ¿por qué no podemos traer jugadores extranjeros que hayan quedado eliminados en las eliminatorias?
2: ¡Poh! ¡Qué bueno que estaría!
0: ¿No? Y bueno, pero...
1: Claro, y sí.
0: El técnico tiene que ser uruguayo. La FIFA tendría que prohibir que una selección contrate un técnico que no sea de su país. Porque primero que nada sería subestimar y decir, los técnicos que tengo en Uruguay son unos perros.
2: ¿Qué pasa si se nacionaliza? Ahí se cambia la cosa, pues sería uruguayo, ¿no?
0: El jugador.
2: Bueno,
0: ¿y el jugador, pero siempre y cuando no haya jugado en su selección.
2: Sí, sí, hay unas normas, ni hablar.
0: Claro.
2: Igualmente, Uruguay, vos sabés que sorprende.
0: Acércate un poquito al micrófono.
2: Perdón, chiquilines. Uruguay sorprende.
4: No conoce la radio lo que pasa.
2: Gracias, chiquilines. Uruguay sorprende y yo pienso que va a sorprender. Esperemos eso, ¿no?
0: Sorprender para bien.
2: Para bien, ni hablar.
0: Claro, no como sorprendió ayer Paraguay, que sorprendió para mal y se comió cuatro.
2: Le pasó a Uruguay con Estados Unidos, ¿eh? ¿No se hizo cinco? No,
0: pero fue peor con Estados Unidos. Porque ayer Estados Unidos le hizo cuatro a Paraguay con todos los titulares. A nosotros nos hizo cinco con medio cuadro suplente.
2: Bueno, yo qué sé. ¿Hay diferencia entre los titulares y los suplentes de Uruguay?
0: No, pero yo estoy hablando de los suplentes de Estados Unidos que nos hicieron cinco con esos suplentes. Ellos jugando con suplentes.
2: Ah, pensé que hablás de los suplentes de Uruguay.
0: No, Uruguay jugó con todos los titulares.
2: Por lo que tenemos.
0: Por eso. Bueno, no, tenemos que ir a la tanda, ¿no? Música, 22 horas 26 minutos. Natalia, no te me duermas, que te veo ahí.
5: No, estoy atenta, acá, ¿eh? No, yo me encanta escuchar.
0: Bueno, después que vengamos de la tanda vamos a hablar un poco de yoga. ¿Ah? Porque tenemos dos instructoras de yoga que no están ejerciendo. Andá a ver si el título es válido, porque no ejercen por ningún lado.
1: Escuchá, y tenemos eventos, ¿eh?
0: Ah, la grilla.
1: Miren que no se corta los eventos, aunque haya invierno.
0: Los eventos. Señor Horacio Díaz, un placer. No quiere decir que te vayas, ¿eh? Pero un placer que estés acá y que te hayas animado a hablar.
2: Muchísimas gracias, Raúl. Sabés que esto lo considero como mi casa. Yo la paso muy bien, tanto en esta radio como en Radio Priapo, cuando vamos habitualmente.
0: Bueno, vamos a la música, tanda y venimos.

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0: Señores, seguimos escuchando buena música aquí en la previa, 22 horas 40 minutos, ya nos estamos por ir en 20 minutitos. Le agradecemos a Natalia Martínez Stuesser, que se quedó durante todo el programa. Gracias, Natalia.
1: Gracias por la invitación.
0: Ahí te vamos
1: nuevamente
0: a incorporar al equipo de la previa los sábados.
1: Dale, dale, con todo gusto.
0: Y capaz que tenemos un nuevo espacio que se va a llamar Los Informes de Contracturados, con la conducción del señor Horacio Díaz.
2: Bueno, pues un placer, ¿eh?
0: ¿De qué tratan los informes de contracturados?
2: Bueno, un informe de contracturados generalmente trata de ser algo que no está libretado ni por nada por el estilo, sino que es algo natural que sale de cosas distintas. Por ejemplo, un ejemplo le doy. El otro día vimos a un señor que estaba haciendo las cosas bien, pero no está muy, muy difundido. ¿Qué pasa si tiene una mascota y sale de un apartamento, que hay muchos apartamentos ahora en Maldonado? Maldonado ha crecido tremendamente. Yo, que soy oriundo de acá, te puedo decir que ahora está lleno de edificios. Uh-huh. Pero cuando yo era niño, no había tantas torres, tantos edificios. Hoy salen muchos personas que viven en sus apartamentos a sacar sus mascotas. ¿Y qué pasa? ¿Qué hacen las mascotas cuando salen a la calle?
0: Sus necesidades.
2: Sus necesidades. Y quedan en la calle. Y lo mejor que puede hacer un dueño de un perrito es ir con una bolsita. Y hicimos una nota de informe descontraturado, filmado, ¿no? Todo lo que estaba haciendo el dueño. Y bueno, eso es un puncho para arriba, ¿no?
0: ¿Y pero qué hacía el dueño?
2: Y cuando hacía la necesidad de la mascota, levantaba en una bolsita y tiraba. Recibido, ¿a dónde corresponde, señor?
3: Pero es lo que tiene que ser.
0: Es como tiene que ser,
3: pero es como tiene que ser. O sea, lo contás como si fuera algo inédito, pero claro, lo que pasa es que la gente no hace lo que tiene que hacer.
2: Ahí va.
3: Ese es el tema. Y tenía una palita, además, ¿no?
2: Sí, señora. Pero lo que yo estaba contando como algo que es novedoso y lo que hay que hacer. Pero era para marcar el ejemplo, ¿no?
3: Así. Exacto. ¿Y con qué voz presentarías los informes descontracturados vos?
2: Como locutores, ¿tú?
3: Sí, sí, por favor.
2: ¿Me permite, jefe?
0: Pero por supuesto.
2: Llegan los informes descontracturados 2026 que salen en diferentes partes del mundo aquí.
0: En la previa.
2: En la previa.
3: Fantástico, bravo.
0: Horacio, antes de irnos, Horacio no, Jorge, antes de irnos a los informes descontracturados que tiene Laura de Gascue para los planes de este fin de semana, que se vienen minutitos nada más en el túnel del tiempo.
4: Bueno, grandes clásicos y sobre todo las lentas.
3: Qué romántico.
4: Que nadie
0: que vuelvan
4: pasa
0: las lentas. Lentas en inglés.
3: Sola.
4: Lentas en inglés. La semana que viene, lentas en español.
0: Lentas en español. Hay muy buenas lentas en español.
4: Sí, sí, sí.
0: Me viene al caso Mecano, tiene exacto tremendas lentas. Exacto. Me acordé de ese, pero si sigo fulminando la mente me va a aparecer algo.
4: Hay mucho
0: más
4: material.
2: ¿Un adelanto de noticias?
0: Diga.
2: ¿De retirarnos?
0: Sí, sí.
2: La gente me para en la calle. Mm. ¿Qué voy a hacer? El 24, que es una fecha clásica, ¿no?
0: Ah, yo pensé que te decían, vos sos amigo de Raúl de Bali.
3: Claro.
2: Por supuesto, si me preguntan.
3: También.
2: Aparte, nos ven haciendo mandados juntos.
0: Sí, sí.
2: Cuando vamos a ciertas panaderías y amigas que tenemos.
3: Se supo.
0: Panadería, sí.
3: Canjes. Ah, está.
2: Bueno, entonces me pregunta la gente qué va a pasar. Viene, se viene, 24 de agosto, ¿con quién les habla?
0: ¿En dónde? Lugar a sorpresa.
2: No, no, no. El lugar se viene, pero no lo puedo hasta que no esté. No puedo decir.
0: Claro. Hasta que no esté confirmado. Hasta que no se monetice.
2: Ahí está.
0: Pero exacto, vas a ser el jockey central de esa fiesta.
2: Sí, a pedido de la gente, más que nada. A pedido de la gente, nos han parado en la calle y nos han dicho, ¿y dónde estás? Cuando esté ya todo arregladito, lo vamos a estar mencionando y la exclusividad lo va a tener la previa.
0: Bien, ahí queda cerca, ¿no? De fácil acceso, cerquita.
2: Sí, y poca gente.
0: Y poca gente, o sea que no va a haber nadie.
2: Y gente que quiere escuchar clásicos de siempre, ¿verdad?
0: Poca gente.
3: Sí,
0: poca
3: él
0: gente
3: es muy bueno con el tema de los clásicos. Yo me acuerdo, lo conocí en un cumpleaños, en una casa espectacular en Punta del Este, y me acuerdo que dije, wow, este es un DJ para la noche de la nostalgia.
2: Vos dijiste, este es un DJ de la vieja guardia.
3: Dije, no, sí, sí, te juro que pensé eso.
2: El dueño de casa en esa ocasión me pedía otra cosa, pero yo, mientras que la pista te llena, vamos a darle lo que la pista pide. Si cambia la pista, cambiamos de música, pues más o menos así.
3: Exacto.
0: Bueno, Laura, te voy a regalar la peluquería de...
3: ¡Vamos! Voz, ¿eh? Me ves muy despeinada hoy con mi
0: peluquería. No, la peluquería de Alem, para tu caniche.
3: ¡Ah! Pará, que son dos gemelas, ¿cómo hacemos? Le cortan a una hasta el pecho y la otra el pecho a la cola.
0: Bueno, después arreglate con Gastón ahí.
3: Bueno, dale, hablo con...
0: En el Punta Shopping o acá en Maldonado, enfrente de la terminal.
3: Ay, te amo, gracias, gracias.
0: Dale, a ver, ¿qué hay para hacer?
3: Bueno, te cuento, hoy sábado 20 de junio a medianoche en Parador Arenas, parada 19 de La Mansa, ex Magnum, hay un fiestón que organiza la cervecería Guillermina y Manantiales Point. Las entradas están a la venta por Pass Line y tengo un truquito que les paso. 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Pero los precios vi que son accesibles. 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Está bien.
0: Está bien, ¿verdad?
3: Buenos precios. Uh-huh. 4 chicas, 500 pesos.
0: No, ¿cómo?
3: Re barato.
0: ¿Pero por qué siempre discriminando al hombre?
4: ¿Dónde quedó la igualdad?
3: Las chicas somos más lindas.
4: ¿Dónde está la igualdad? ¿Dónde está la igualdad entonces?
3: No, ¿qué igualdad? Las chicas somos...
5: 4 chicas.
3: 4 chicas, 500 pesos.
0: Y 3 chicos, 1,000.
3: Sí, porque estamos más buenas. Somos un gancho.
0: ¿Dónde es eso?
3: Eso es en Parada 19 de La Mansa, en Parador Arenas, donde era Magnum, ese restaurante que yo comía sushi y hamburguesa como una loca. Bueno, ese fiestón que se hace es, lo organiza Point, que es el boliche que está en el puerto, con Guillermina, que es el boliche que está en Box Garden, que hace un rato hablábamos del Box Garden.
0: ¿Sabés por qué hacen eso?
3: Es la noche más larga hoy, dicen ellos, del invierno.
0: ¿Sabés por qué hacen eso?
3: No, ¿por qué?
0: Está bien, para que vayan más mujeres que hombres.
3: Obvio, las mujeres generalmente van gratis. Hoy no sé por qué cobran, porque es una fiesta especial. Mañana domingo tengo 3 eventos para todos los gustos y de la mañana a la noche, y 2 son gratis. ¿Qué más querés, Raúl?
5: Bueno, me gustó mucho eso.
3: No.
0: Había un rayo, ¿no?
3: No, que aparte yo rasco, porque en enero tenía eventos que me llovían, pero ahora no saben cómo rasco, estoy todo el día rasqueteando. El primero es de 9 a 17 en Polideportivo Motor Maldonado, ruta 39, kilómetro 11. Es el gran premio Intendencia de Maldonado. Para los que les gusta el tema del automovilismo, es la 4ª fecha del Campeonato Nacional Cupa 2026. O sea, automovilismo en piso de tierra.
0: Mira,
3: súper específico.
5: ¿Dónde es eso?
3: Eso es en el Polideportivo Maldonado. Mañana, 300 pesos la entrada general y los chicos menores de 12 años son gratis. Así que un planazo para la familia. Mucho público. De 11 a 18 en Plaza San Fernando está la 2ª fecha del concurso de bandas de rock del Mercado Central. Mañana van a actuar todos maldonadenses. Se va a pasar Malos Hábitos y Parley.
0: Se va a pasar de Piriápolis.
3: Es de Piria, claro. Es entrada gratuita. Va a haber paseo de emprendedores, como siempre, artesanías y plaza de comidas. Siempre apoyamos el rock nacional. Hay 150 bandas de under, de rock, aquí en Maldonado. Vamos a apoyar. En Box Garden mañana también se terminó el ciclo que veníamos haciendo del cómic de stand-up. Pero ahora tenemos un ciclo de Box Lib Íntimo, mañana Sole Ramírez con entrada gratuita. Es una cantante que está 21 a 30 horas en Box Garden. Así que chao, ya está. Me retiro, chao.
0: Natalia, ¿qué es el yoga?
4: Te mató una pregunta acá al
3: pecho. ¿Cómo pasamos de la cerveza del Box Garden al yoga?
0: Porque es instructora de yoga, como dijimos hoy, junto con Laura.
1: Yoga, bueno, ayúdame un poco a ver qué sucede.
3: La unión, ¿no? Cuerpo, alma, espíritu.
0: Mente.
1: Sí. Uh-huh. Es que uno se imagina que es una práctica y va mucho más allá que una práctica, ¿no? Implica respiración, relajarse, entregarse un poco, no exigirse. Tal vez sea uno de los pocos espacios que vos podés hacer cosas sin exigirte y sin entregar resultados, ¿no? Más
3: sí,
1: que para vos mismo.
3: Qué bueno eso, ¿no? Es un estilo de vida, porque la gente a veces piensa que solo una hora a la semana, 3 horas a la semana, no. Si vos lo tomás como un estilo de vida, de repente, bueno, comer un poquito mejor, de repente meditar todos los días, aunque sea 10 minutos, estar consciente de la respiración, porque los pensamientos, Raúl, no se paran con pensamientos, se paran con la respiración.
0: Ajá. Uh-huh.
3: Porque viste que cuando la cabeza puede ser tu peor enemigo, la mente, o tu mejor amigo. Y vos empezás con un pensamiento y te enganchás con... No, respirá profundo, 3 respiraciones sí, lentas por la nariz.
0: Y se relaja el corazón también.
3: Se relaja todo el cuerpo. Está, la verdad que está muy bueno el yoga.
0: ¿Y cuánto se recomienda hacer por semana? ¿Cuántos días? ¿Cuánto tiempo?
1: Bueno, depende de la disponibilidad que tengas vos. Lo ideal, como todo, sería todos los días. Una horita, ¿no?
0: Uh-huh.
1: Pero bueno, mientras vos tengas un espacio y lo puedas hacer, bienvenido sea, el cuerpo súper agradece, no solamente el cuerpo, la mente y, ¿no? Y en fin, tu vida misma.
5: ¿Y después de una clase de yoga, cómo salimos?
1: Si en el mejor de los casos, mucho mejor de cómo entraste.
4: Seguramente.
1: Seguramente, más relajado, más en fin, como más libre también de muchos pensamientos.
2: Y más conectado con la naturaleza, con el mundo.
1: También, con vos mismo y hasta más como dispuesto a estar con otras personas, ¿no? Porque en definitiva te saca un poco el estrés.
0: Ahora yo les pregunto, ninguna de ustedes dos ejercen, ¿pero practican?
3: Sí, claro. Te quiero decir una cosa que, mira, el otro día estaba pensando, porque a mí me gusta bajar a tierra, porque a veces, incluso cuando traemos invitados, a veces, viste, hay invitados que lo hacen como muy complicada, y yo creo que a la gente hay que darle digerido en criollo muchas cosas, porque es la forma, ¿no?, de que se acerque y le pierdan el miedo a estas cosas. Simplificarle. Los que somos así muy de estar en el TikTok y el Instagram, siempre vemos que ahora dicen, escuchamos pero no juzgamos, hay como un trend de eso. Y los pensamientos es observarlos, pero no engancharse con el pensamiento. Que eso es lo difícil. ¿Viste que cuando nos viene un pensamiento, nosotros empezamos enseguida, uy, esto es bueno, esto es malo? No, escuchamos, pero no juzgamos. Dejarlos pasar como en el horizonte. Y lo que vos decías del tema de que te conectás más, bueno, genera endorfinas. Yo me acuerdo que salía de los seminarios de 3 días y quería darle besos a todo el mundo. Ay. O sea, no estoy metiendo excusas, Raúl, es la realidad. Estaba enamorada, pero te juro que era todo amor, pero ¿no? Era como...
5: Salís enamorada
3: de la vida, de la gente, ¿viste? Salís como... Sos amor entero, puro. Es el mejor estado que hay. Mediten, aunque sea 10 minutos por día, aunque sea de un tutorial en YouTube, o acérquense a una clase. Hay muchas formas, ¿no? Como hablábamos de meditar con asanas, que son las posturas. También hay formas de que son respiración, ejercicio de respiración, ejercicio de meditación. Hay que darle movimiento al cuerpo.
0: Bueno, nos vamos yendo, nos vamos despidiendo. Gracias, Horacio, por venir a visitarnos.
2: Un placer, Raúl. Un placer.
0: Estamos en contacto. Lástima que vivís muy lejos de la radio.
2: Vecino de la radio.
0: Vecino de la radio. Laura, un placer tenerte.
3: Gracias por dejarme volver al estudio. Me estaba muriendo de frío en la calle.
0: No, demoramos porque nadie podía salir a abrirte porque justo estaba saliendo.
3: No,
0: Gerardo.
3: Digo por las notas en exteriores.
0: Ah,
3: bromeo por las notas en exteriores. No, estoy feliz de volver al estudio.
0: Natalia.
1: Gracias por esta apuesta. Así que bueno, esperemos vernos más.
0: Esperemos vernos más seguido el sábado. Ya de hecho estás invitada también.
1: Dale, estaré por acá.
0: Bueno, gracias a toda la audiencia. Gracias, Jorge.
4: Un gusto, como siempre.
0: Nos vemos. Me voy para Piriápolis escuchando El Túnel del Tiempo. Bien,
4: Buena música, como siempre va a haber.
0: Buena música, como siempre. Señores, no se pierdan el programa antes mencionado, El Túnel del Tiempo, que comienza después de la previa y va hasta la 1 de la madrugada. Vamos arriba a Uruguay, vamos arriba a la Celeste.
3: ¡Vamos Uruguay, carajo!
0: A las 7 p.m., 19 horas, se inaugura el Mundial para la Selección Uruguaya. Los dirigidos por Bielsa se enfrentan a la selección de Arabia Saudita. Vamos a ver qué papel hace Uruguay. Gracias por estar ahí. Chau.

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¿Qué tal? Buenas noches. Bienvenidos a un nuevo programa del Túnel del Tiempo de este sábado 13 de junio. Una noche lluviosa, ideal para estar escuchando buena música como siempre aquí, como lo tenemos acostumbrados en el Túnel del Tiempo. Música de todas las décadas, de todos los estilos. Y no se olviden que más tarde vienen las lentas que están aquí, están en el Túnel del Tiempo. Vamos a comenzar primero saludando a Milcar, oyente número uno. También al amigo Hernán Sabater, que estamos siendo retransmitidos por su portal de noticias, .ceronoticias.com.ar, desde Argentina. Saludos a todos los hermanos argentinos. Así que vamos a comenzar con las tres canciones de siempre, el primer bloquecito. Comenzamos con el genio de Hathaway con su What is Love del año 93, un himno de la música dance. Arrasó en todas las pistas de baile en todo el mundo. Fue número uno en 12 países de Europa. Imagínense el éxito que tuvo esa canción en los 90. Después seguimos con Alphaville, Big in Japan, del año 84, su álbum debut. La historia realmente no la conocía hasta que empecé a investigar para el programa. Esconde una historia trágica sobre el consumo de drogas. Es una pareja inspirada sobre una pareja de conocidos que frecuentaban la estación del zoológico de Berlín y que soñaban con escapar de la adicción de las drogas, pero no lo lograron. Y bueno, ese fue el entorno que giraba la canción de Big in Japan. Fue número uno en las listas de varios países, Alemania, Suecia, Suiza, y fue el álbum debut, como decía, de Alphaville, del álbum Forever Young. Tremendo álbum. Y cerramos este bloquecito con I've Been Losing You, de A-ha, del año 86, su segundo álbum. Fue el caso número uno en Noruega y Dinamarca. Así que de esta manera comienza el Túnel del Tiempo. What is

radio.com.uy y en todas, por ejemplo, el canal 56 de Punta Cable. Un saludo también a Fernando de Biarritz. Un saludo a Miguel Cabana, que está medio embromadito de salud, pero ya va a salir. Saludos a Estrella. Gracias a todos por estar en sintonía. Nos puedes mandar un mensaje a través del WhatsApp clásico de la radio, 093-769-818. Nos mandan un mensajito, vamos a estar leyendo. Vamos a seguir con tres canciones más del grupo Backstreet Boys, del año 97. As Long As You Love Me, un clásico del grupo de esa boy band junto a los NSYNC, el mismo productor que ya hablábamos el sábado pasado. Fue número uno en las listas de países como Nueva Zelanda, Filipinas y top 5 en el Reino Unido, Canadá y Australia. Después seguimos con You Win Again, del año 87, nada menos que de los Bee Gees. Fue número uno en Europa. En Estados Unidos tuvo poca difusión, pero la letra fue premiada internacionalmente. La verdad fue un regreso triunfal de los Bee Gees en los 80. Y cerramos este bloque con Karma Chameleon, de Carter Club, del año 83. Yo creo que pongan en contexto ese año y lo que era para la gente, los gays, los homosexuales, abrirse justamente a sus relaciones y todo lo que la crítica de la sociedad los apuntaba siempre. Eran épocas complicadas realmente para estas personas, que por suerte hoy se revirtió eso, ¿no? Este tema fue el sencillo más vendido de todo el año. Escuchen esto, por 6 semanas, y superó nada menos que a éxitos en el año 83 a Billie Jean de Michael Jackson y Let's Dance de David Bowie. Qué nombres, y bueno, les ganó por 6 semanas con este tema. Así que vamos con estos tres, pausa y ya venimos.

Qué buen comienzo hemos tenido este sábado, ¿eh? Muy buena música, como siempre. Saludos a José Pedro, como siempre está ahí en la escucha, prendida la 107.1. Nos escucha justamente por el aire la 107.1, también por fmgente.com.

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Seguimos aquí en el túnel del tiempo, pasando buena música de todas las épocas. Vamos ahora con una canción, un clásico, con Barry White, nada menos, del año 74, con You're the First, the Last, My Everything, que fue usada por mucho tiempo, obviamente, aquí en esta parte del mundo, por nada menos que Intrusos, la cortina de inicio de Intrusos. Por eso se hizo conocida también por mucha gente joven. Conoció a Barry White. Esta canción originalmente fue hecha para un tema country y no funcionó, pasó 21 años guardada hasta que en el 74 fue lanzada por Barry White, y bueno, eso lo ayudó a consolidar su carrera como una leyenda del rhythm and blues y el soul, ¿verdad? Después seguimos con R.E.M. del año 87 con The One I Love. Fue el primer gran éxito de la banda. No es una balada romántica como muchos dicen, pero la describió como una canción increíblemente violenta sobre usar y manipular a las personas repetidamente. Qué cosa, ¿no? Las letras a veces dicen una cosa y la música dice otra. Fue parte del quinto álbum de la banda y fue su primer sencillo en ingresar al Billboard Hot 100, alcanzando el puesto número 9. Y vamos a cerrar este bloque, antes de las lentas, con Cantaré, Cantarás, al estilo de We Are The World del año 85, el mismo año, y reunieron a las 50 estrellas de Hispanoamérica y España bajo el nombre de Proyecto Hermanos. Acá no se dio la presencia de Luis Miguel y Camilo VI, que estaban en su apogeo de su carrera, ¿verdad? Más Luis Miguel que Camilo VI, por un tema de contratos, un tema de las disqueras, y por eso no figuraron en este grupo de cantantes. La onda sí de ayudar a países, a organizaciones a través de una canción, y tuvo un buen éxito aquí, justamente en Latinoamérica. Llegó a alcanzar el puesto número 12 en las listas Billboard de Pop Latino. Realmente un gran logro para una canción de este estilo, así de ayuda, tipo We Are The World. Así que seguimos con este bloque. Después ya comienzan las lentas.

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2: Bueno, señores, comienza el espacio para las lentas. Como decimos siempre, las lentas no se fueron, están aquí en el túnel del tiempo. Vamos a empezar con Peter Cetera de Chicago, del año 84. Your Desperation fue el número 3 en el Billboard Hot 100 del año 85. Después seguimos con Ed Sheeran, el pelirrojo, del año 2014, con Thinking Out Loud. La particularidad de esta canción que surge gracias a una urgencia económica de la cantautora Amy Wade, amiga de la infancia de Sheeran, y para ayudarle a pagar su hipoteca crearon esta balada en apenas unas horas en la casa de Sheeran. Aparte que Ed Sheeran se entrenó justamente para el baile del video y lo hicieron en una sola toma. La verdad que es un gran artista. Se convirtió, por supuesto, en un éxito mundial y el mayor himno romántico de su carrera. Después siguió la canción Perfect más adelante, pero esta fue la que tuvo mayor éxito. Y cerramos este bloquecito de lentas con el gran Elton John del año 80, con Little Jenny, que fue la época donde no escribía Bernie Taupin sus canciones. Fue hecha por Gary Osborne. Fue una de las pocas canciones que logró el éxito sin ser Bernie Taupin y ayudó a catapultar a Elton John de nuevo en los primeros puestos de las listas internacionales. Una gran balada, realmente. Así que, en este momento, comienzan las lentas.

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2: Qué lenta estamos disfrutando, ¿eh? ¿Cuánto hace que no escuchaban estas canciones? ¿Verdad que cerraron los ojos, subieron el volumen y se acordaban de esos momentos que pasaban cuando esto estaba de moda? Escuchar lentas, bailarlas, esperar ese momento en el baile que uno iba para realmente disfrutar la música. Vamos a seguir con tres canciones más, con F.R. David, con I Surrender, del año 87. No tuvo el mismo éxito que con Words, 4 años antes, pero tuvo igual su suceso. Después seguimos con Eric Carmen, del año 75, con su I By Myself, la versión original, que después Celine Dion le dio otro empujón, otro tipo de encare a la canción. Pero esta es la original. Y miren lo que hizo Eric Carmen. La estrofa fue adaptada al concierto para piano número 2 del compositor ruso Sergei Rachmaninoff, mientras que el estribillo se inspiró en Let's Pretend, una canción que Eric Carmen escribió con su antigua banda, The Raspberries. Así que de esa combinación nació el tremendo éxito que tuvo. Fue puesto número 2 en las listas de éxitos de pop del Billboard y fue un clásico atemporal, ¿no? Sigue vigente y cante que lo cante provoca la misma sensación. Y cerramos este bloque de lentas con nada menos que Foreigner, del año 84, I Want to Know What Love Is, que es un himno, y sobre todo por el coro gospel de fondo. Fue el sencillo principal de su 5º álbum y se convirtió en el mayor éxito de la banda. Llegó al puesto número 1 en las listas de los éxitos de todo el mundo. Realmente fue un himno, como decía, de las lentas. Seguimos disfrutando en el túnel del tiempo por FM Gente 107.1.

0: Qué lentas, qué lentas estamos disfrutando. Saludos a Raúl de Bali, que ya llegó a su balneario y sigue disfrutando la música de nuestro programa. Vamos a ver si el lunes, si el próximo sábado podemos decir una buena noticia de Uruguay. Para eso vamos a escuchar antes a Modo Mundial, que arrancó hoy. Después seguimos en la previa, después seguimos con nuestro programa El Túnel del Tiempo. Vamos a ver qué nos depara esta semana que viene. Vamos ahora a hacer una pausa y así ya venimos para el cierre de las lentas y para la última parte del programa. Ya venimos.
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3: Volvemos, estamos en vivo, FM Gente 107.1. Vamos a terminar con las lentas por este fin de semana. Vienen dos temas que en realidad parecen tres porque el último vale por dos. Vamos a continuar con Mannheim Freiheit, el grupo alemán que en el año 87 lanzó la versión en alemán de este tema, pero en el 88 hizo la versión en inglés de Keep the Dream Alive. Y fue un gran éxito, fue este número 14 en las listas de Reino Unido. Y cerramos las lentas con otro himno, con November Rain de Guns N' Roses del año 91. Y superó en duración el tema a lo que fue en su momento Bohemian Rhapsody de Queen, porque este tema tiene la duración nada menos que de, ya les digo, 8 minutos 55. Y es toda una obra de arte, ya tanto en la música como en el video. Fue compuesta por Axl Rose. Llevó casi una década a componerla. Explora el dolor del amor no correspondido y su famoso videoclip cuenta la historia de una boda que termina en tragedia y marca un hito histórico. Justamente, como les decía, ser la canción más larga en entrar al top 10 de Billboard Hot 100, alcanzando el puesto número 3 y el número 1 en el Cashbox Top 100. Así que vamos a cerrar con las lentas, con estas dos, y ya venimos para el cierre del programa.

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10: Bueno, venimos para el bloque final ya de este programa por este fin de semana. Vamos a comenzar con Kylie Minogue, con su tema In Your Eyes, del año 2001. Es un himno dance pop, consolidó número uno en Australia, y consolidó su carrera ya que venía de los años 80. Y después vamos a seguir con Wakefield, con Saturday Night, que es del año 94, una canción del Eurodance. Hizo historia en el Reino Unido. Fue el primer sencillo debut de un artista en entrar directamente al puesto número uno. Así que vamos con estos dos temas y ya venimos para el cierre.

Bueno, llegamos al cierre del programa por este fin de semana. Ya estamos en domingo 14 de junio. Lluvioso domingo comenzó. Veremos cómo se desarrolla en el resto de la jornada. Nos esperamos el próximo sábado, después de la previa. Después de modo mundial, la previa. Y seguimos nosotros. Vamos a cerrar con Bryan Adams, del año 85, con su Summer of 69. No es una referencia personal porque Bryan Adams tenía solamente 9 años en el 69. Es una referencia a una posición de un famoso libro. Así que te cerramos con esa canción. Nos vamos con la frase de siempre de nuestro querido Abel Duarte. Si vos querés podés y nunca dejes de existir. Será hasta el próximo sábado. Nos vamos a reencontrar aquí en FM Gente 107.1 en el túnel del tiempo. Chao.

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1: ¿Qué tal, amigos? El saludo cordial, deseando que en todas las familias exista la paz, la tranquilidad, la armonía, bendiciones en el hogar, que haya luz y entendimiento para quienes conforman tu hogar. Ese hogar conformado y constituido por las personas que están a su lado, personas por las que hay que luchar, personas por las que realmente vale la pena, y que es importante que usted siempre en familia luche en unión. La unión es fundamental. Si todos hinchamos para el mismo lado, las cosas tienen que salir bien. Hay que tener voluntad a pesar de los conflictos. Tenemos un mensaje, nos consulta el señor Ferney, 57 años. Dice: mi casa se llueve toda, el tema es que aparecen unas marcas con forma como símbolos que cuando se va la humedad, ellas se van. Quiero saber qué significa esto. Amigo Ferney, el problema es que su casa fue empleada para trabajos y para trabajos de maldad. Quiero explicarle. En su casa solamente pintaron por arriba, es decir, esa casa fue empleada para hacer trabajos de magia negra, de nigromancia, trabajos de maldad, pero estamos hablando hace muchos años, más de 20 años. Cuando le vendieron esa casa, pintaron encima, medio arreglaron como para venderla, y bueno, el primero que la compre es el que se la llevó encima. Lastimosamente allí hicieron muchos trabajos, hicieron muchas maldades. Y quiero aclarar, no solo el ejemplo de su casa, hay muchos curanderos también que se supone que hacen el bien, que cuando hacen una descarga, esas cosas que se descargan se les debe dar una sana sepultura y llevar al cementerio. No lo llevan, entierran en el patio de la casa, se van de esa casa porque se les venció el contrato, porque la vendieron, porque se fueron. Y allí quedan cosas también cargadas. Entonces es el mismo caso que usted está adquiriendo problemas ajenos. Visíteme que yo le puedo ayudar, tráigame un poquito de tierra de la casa y empezamos una ayuda para liberar la casa de ataduras.
2: 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Yo trabajaba en un lugar en el cual me despiden. Eso a mí me provoca una situación de depresión y alcoholismo. Me comunico con él y con el tiempo noto cambios positivos hacia mi persona. Me empieza a ir mejor, consigo otro trabajo. 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
1: En este momento, mis oyentes nos informan que tenemos una llamada al aire, ¿sí?
4: Sí. Deme la fecha de nacimiento.
5: 1950, el 9 de diciembre.
4: 9 de diciembre. Perfecto, señora. ¿Cómo es su primer nombre?
5: Marta.
4: Señora Marta, mire, aquí marca demasiado malestar físico e intranquilidad. Es como esas personas que no le dan ganas absolutamente de hacer nada, todo el tiempo como estresada, intranquila, nerviosa, pérdida de la fuerza física y hasta la voluntad. ¿Me entiende?
5: Sí, sí, sí.
4: ¿Le está sucediendo eso?
5: Sí, sí, sí.
4: Bueno, porque aquí me marca que usted prácticamente es como que prácticamente quiere estar todo el tiempo acostada.
5: Sí, acostada, sí.
4: Exacto.
5: Acostada y sentada.
4: Exacto, como que no perdió la energía de vida, esa motivación que tenía antes, como una mujer que le gustaba levantarse, hacer las cosas, hasta limpiar, organizar, siempre fue una persona muy, muy positiva, pero de un momento para acá es como que se echó para atrás, como que viene cansada y perturbada.
5: Sí, sí, es cierto, sí.
4: Exacto. Aquí me marcan muchas cositas también de salud. No la veo bien, la veo muy mal, muy bajoneadita. Hay problemas de salud que es importante que sepa y deba tratar para que esto no continúe, ¿de acuerdo?
5: Vamos.
4: Mire, yo lo que noto es que prácticamente como usted se ha dejado echar, llamámoslo así, por las energías negativas, porque usted al perder la voluntad, al perder las ganas de hacer las cosas, asimismo es como que, por ejemplo, su pareja le ha tocado hacer cosas de la casa que hacía usted. Pero no es que usted no tenga ganas, es que usted ya no le dan ni las fuerzas. Vea que hasta para ponerse una camiseta, una ropa, una remera, él se la tiene que colocar.
5: Sí, la verdad.
4: Ah, bueno, entonces yo me doy cuenta es que aquí algo está pasando, que la están prácticamente postrando, por decirle así. Y esto no es natural, ya necesitamos hacer un estudio personal, ¿de acuerdo? Yo la voy a dejar en oraciones, la quiero ver mejor, la quiero ver positiva, vamos a hacerle unas ayuditas, ¿estamos?
5: Bueno, muy amable, muchas gracias, mucha suerte.
4: Un abrazo, Dios la bendiga, hasta pronto.
5: Gracias igualmente, chao, chao. Chao.
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4: Los divorcios karmáticos no dejan avanzar a una persona. Parejas que se destruyen y ese hogar totalmente destruido. Muchas personas son tan egoístas que no dejan avanzar al otro. Y un divorcio karmático en el cual no se libera de reproches, de iras, de resentimientos, de conflictos familiares, y si hay hijos de por medio, aún peor. No quiero dejarte avanzar, pero tampoco avanzo. No puedo avanzar, menos que se jodan todos y tampoco que avancen los demás. Tristemente se ven situaciones en las que hay personas que se separan, pero realmente continúan en el tiempo teniendo un vínculo con esta persona y lastimosamente ni el uno ni el otro avanzan. Muchas veces hay conflictos que trancan la parte sentimental, afectan tanto que dañan la relación familiar y se llevan como perros y gatos, se entienden mal, tristemente se quieren lastimar todo el tiempo. Y esos divorcios karmáticos se debe retirar, realmente tenemos que hacer un alto en nuestra conciencia, ayudar nuestra mente y equilibrarnos para hacer básicamente un desprendimiento de una vez por todas de todo lo que me ata, ya sea en pensamiento o en que no dejo avanzar al otro. Pero hay que soltar emociones y liberarse de pensamientos negativos. Cuando usted tenga un problema, un divorcio karmático, una situación de la cual no te puedes retirar de una persona, o esa persona no te suelta y no se puede retirar de ti, pero tú buscas tu libertad mental, física y espiritual, consúltenos. Nosotros le ayudamos para retirar todo conflicto de su vida. Visítanos.
7: Tenemos una llamada, vamos a ver de quién se trata.
4: Deme la fecha de nacimiento.
8: 5 de enero de 1967.
4: Aquí lo que marcan son trabas en la suerte, por ejemplo, en el campo económico, la falta de progreso, que se ha ido cortando bastante la suerte de un tiempo para acá. ¿Lo ha notado?
8: Sí, lo he notado, porque siempre, por ejemplo, yo me Me gusta jugar al juego de azar y siempre tenía suerte, estaba sacando lo que sea, sea tómbola, sea quiniela, sea libre de 5 euros, siempre sacaba algo y trancado. Digo, también digo, otra cosa que juego a las cartas también, que tengo un grupo que jugamos a las cartas también y me noté trancado, por eso más digo, quisiera ver cómo puedo hacer para eso, me consulta.
4: Sí, lo que pasa es que hay un bloqueo, hay algo que está cortando la suerte, esto ya no es natural. ¿Por qué? Porque una persona que irradia energía, que tiene una ley de atracción sobre la suerte y puede que le vaya bien, y para que surja un cambio de la noche a la mañana y ahora sea al contrario, pérdidas, mala suerte, el dinero que llega se le va como el humo del cigarrillo y así. Exacto, exacto. Entonces, mire, aquí lo importante es hacer una consulta para poder ayudarle a abrir los caminos. Mire, yo lo que estoy detectando es que usted tenía una suerte muy linda, pero de la noche a la mañana todo mal. Y esto, le repito, no es normal. Aquí algo está pasando. Visíteme que va a tener todas las respuestas.
8: Bueno, muy bien.
4: Un abrazo, Dios lo bendiga, bueno. Buena suerte. Sí, la idea básica es abrir los caminos para que tenga suerte de vuelta. Esto se hace una limpieza de aura, es como retirar una carga negativa del cuerpo para poder que le vaya bien, no solo en el campo económico del dinero, sino también en la suerte. ¿Por qué? Porque a veces necesitamos suerte para estar en el entorno. Es como que se nos alejan las personas del lado y eso está pasando con
8: usted. Es cierto.
4: Por eso, hermano, yo veo que tiene solución, visíteme, le vamos a ayudar.
8: Bueno, muy bien.
4: Un abrazo.
8: Bueno, un abrazo y
4: hasta
8: y
4: pronto.
8: Bueno, y pase bien y lo estamos bien.
4: Gracias, hasta pronto.
9: Tenemos a un hermano que con mucha fe y a través de una sanación ha hecho realmente posible liberar una atadura que tenía en el cuerpo. Hermano, con toda la fe en Dios, ante Dios Todopoderoso y hablando con la verdad, ya que Cristo murió por la verdad. ¿Usted alguna vez había visto una maldad salir de su propio cuerpo?
10: No, nunca lo había visto, nunca.
9: ¿Cuántos años tiene usted?
10: 68.
9: A sus 68 años, ¿cuánta ayuda ha buscado?
10: He buscado mucha ayuda, pero nunca tuve solución.
9: ¿Nunca tuvo porque faltó algo, no encontró a alguien serio? ¿Qué fue lo que pasó?
10: Eso, lo que pasa es que nunca encontré una persona que me diera la solución.
9: A pesar de las curaciones del poco tiempo que lo conozco y que ya hemos revertido ese mal, hemos liberado, usted ha arrojado por su propio cuerpo, mire ahí en el estómago cómo se abren los poros, cómo libera esa suciedad, una fumaza negra, una porquería. Dígame de todo corazón, eso que libera a través de la orina, toda esa pudrición, sedimentos, cosas sucias, ¿eso usted alguna vez lo había comprobado?
10: No, nunca lo había comprobado.
9: Bueno, gracias a Dios se abren los canales, el cuerpo libera, arroja y de todas maneras lo importante es que limpia, porque lo importante es comprobar con hechos, no con palabras. Las palabras son del aire y van al aire. Dígame una cosa, amigo. Usted en todo este tiempo, ¿cómo se ha sentido con la curación?
10: No, yo voy a sentir mucho mejor.
9: Gracias al cielo. Hermano, muchas gracias por sus palabras. Vamos a seguir adelante porque hay que seguir fortaleciendo no solo la mente, sino el cuerpo y el espíritu.
10: Bueno, muchas gracias y espero seguir adelante.
9: Dios lo bendiga, hermano.
10: Gracias.
1: Tenemos una persona que nos consulta, Gustavito, 80 años. Nos dice, siempre estoy enfermo, me he gastado la vida en tratamientos y desde que era chico mi madre me tenía en tratamiento. No sé por qué esto me pasa a mí. Don Gustavo, 80 años, se pellizcó tarde, pero hay solución, hay respuesta, hay mejoría. De repente su edad no le va a impedir que usted viva unos años mejor. Al contrario, podemos luchar por mejorar su salud. ¿Hay tratamientos? Claro que sí, que le pueden ayudar. Pero el problema son la baja de las defensas. Si usted es una persona que realmente alimentándose bien, tomando vitaminas, haciendo los tratamientos desde pequeño y toda la vida ha estado enfermo, algo pasa, algo pasó desde el nacimiento, venís con problemas. Y cuando estas cosas vienen desde nacimiento, que ya naciste enfermito, por ejemplo, usted no me lo dice, pero yo voy detectando que usted o fue 7-mesino, 8-mesino, algo, porque seguro tuviste que estar en incubadora y que tu vida básicamente fuera a punta de tratamientos para fortalecer las defensas. Realmente estás restado en tu salud. Viviste toda tu vida enfermo y es bastante triste. Pero hay mejoría. Consúlteme. Nosotros tenemos tratamientos para las defensas, para fortalecer el cuerpo, la mente y el espíritu. Visítanos.
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1: Amigos de la sintonía, ten compasión, enamórate de la vida, no te quedes en el karma porque estaría generando aún más tristeza. Que lo bueno, lo bonito y lo mejor del universo les suceda siempre. Y bueno, a toda la gran audiencia le estamos avisando que ya está finalizando nuestro espacio. Siempre hemos de pedir que aliste un vasito con agua para hacer la oración bendita. Con esta oración, al terminar, tómese el vasito con agua y el residuo que quede en el final de agua, páseselo por donde sienta un dolor, una molestia física o en la frente para aclarar sus pensamientos en forma positiva. Escuchemos la oración de fe.
12: Te purifico, criatura de agua, en el nombre de Dios Padre Omnipotente, en el nombre de Jesucristo, su Hijo, Señor nuestro, y por virtud del Espíritu Santo, a fin de que te conviertas en agua bendecida, para ahuyentar, expulsar a el mismo enemigo por sus ángeles apóstoles. Por virtud del mismo Señor nuestro Jesucristo, que ha de venir a juzgar a los vivos y a los muertos. Dios, que para salud del género humano pusiste la mayor parte de tu sacramento en las sustancias de las aguas, atiende propicios nuestras invocaciones y a este elemento preparado con diversas purificaciones infunda la virtud de su bendición, al fin de que tu criatura, sirviendo a tus misterios, reciba el afecto de tu divina gracia para arrojar los demonios y quitar las enfermedades, para que en cuanto a las cosas o los lugares de los fieles esta agua rociase, perezca toda inmundicia y se libre de todo mal. No resida allí el espíritu de la peste ni el alma corrupta. Se aparten todas las acechanzas del enemigo oculto, y si nada hubiese que amenazase la voluntad o el sosiego de sus moradores, huya y se aleje por la observación de esta agua, para que la salubridad pedida por medio de la invocación tu santo nombre se vea libre de toda impugnación. Amén.
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Para mí eras ciudad solo de paso y hundida entre los cerros. Pero después, canciones y guitarras que para descubrirte se encendieron, desataron las voces de los cantos para inflamar tu pecho. Minas tan vegetal y tan serrana, minas de Morosoli y de sus cuentos, minas y abril, tal vez, pero noviembre se ilumina también por tu recuerdo.

para los que despotrican sin razones valederas de las costumbres camperas y de quienes las practican, para aquellos que predican tamañas temeridades sin otras finalidades que aminorar al nativo, estas décimas escribo y en ellas cuatro verdades. Verdades que como un reto han de estar a flor de labios para castigar agravios a quien nos falte el respeto. Y si el Redentor me meto, será porque me imagino poder seguir el camino de nuestro inicial glorioso, porque me siento orgulloso de haber nacido argentino. Y quichua, porque en mis venas corre sangre de aborigen, de aquellos que no transigen y los engrillan cadenas, de aquellos que en las arenas de nuestros patrios senderos fueron dejando regueros de sangre emancipadora, sangre criolla, vencedora en más de 100 entreveros, de aquellos que no quisieron nada en concepto de guerra, ni aún el palmo de tierra del lugar donde nacieron, de aquellos que no tuvieron más ley que su autoridad, que es suprema voluntad de nuestra soberanía. Despreciar la tiranía es amar la libertad. De los que luego plantaron el primer poste esquinero, los que de un nido de hornero su patrio rancho imitaron, los que más tarde regaron con el sudor de su frente el noble surco imponente tajo de fecundidad, quien va a la posteridad no resbala en la pendiente. De aquellos que resereando curtidos de soledad ganaron la inmensidad tranqueando, siempre tranqueando, de los que fueron paseando sobre la vasta llanura su romántica figura cara al sol, siempre de frente, como el más fiel exponente de nuestra raza futura, de esa estirpe de varones con que nos legó el destino, de eso soy yo, argentino, pampa sin claudicaciones. Si en algunas ocasiones es áspero mi lenguaje, es reacción contra el ultraje que se pretende inferir al tratar de confundir criollismo con compadraje. Argentino por derecho, por ley y por tradición, íntima satisfacción que me está golpeando el pecho. Argentino por derecho, por ley, por razón de herencia. Argentino por decencia, que es patrimonio del hombre, y lo juro por mi nombre, argentino por conciencia.

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9: 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Domingos de Maldonado, desde la hora 8 a la hora 13 de cada domingo, para reencontrarnos con lo mejor de esta comunidad, con las historias, los personajes, especialmente con toda la música nuestra. Con emoción, con los oyentes participando y mucha alegría, como siempre. Domingos de Maldonado, desde la hora 8 a la hora 13, por FM Gente, la radio donde nació este programa el 10 de junio de 2007. Musicalmente, el abrazo enorme y grande, grande, grande, grande y cálido, que los abarque a todos. 10 grados de temperatura, sensación térmica 4 grados. Solo para héroes los que andan en moto, ¿eh? No conozco a nadie que ande en moto. Me estoy mirando a John Núñez de León, que tiene 3 autos, pero viene en moto a la radio. No le voy a decir machete, no, que él no vaya a pensar que yo lo estoy tratando de machete. Pero viene, yo le digo una cosa, Dios no quiera, pero si algún día lo chocan, no hay manera que le lleguen al, pero a nada. Tiene 52 buzos, 42 camperas, 32 gabanes. Es una mudanza andante. Bueno, más allá de las bromas, buen día para todos musicalmente. Domingos de Maldonado en el aire. Está muy frío realmente, está despejado, el viento va a llevarse la nubosidad y la humedad que no nos deja ni secar la ropa en estas horas, pero trae el frío. El frío, estuvo lloviendo frío, aguanieve incluso nos decían sobre las 3 de la mañana, pero están las nubes de frío arriba, ¿no? Más allá de los cúmulos nimbus blancos, están también las nubes de frío que están ahí mirándonos, acompañándonos en este domingo 14 de junio, programa 746 de Domingos de Maldonado hasta la 1 de la tarde. Sergio Sánchez Moreno les habla, John Núñez de León en los controles. 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Un domingo de Maldonado imperdible que arranca con Don Víctor Lima, cantado por tantos cantores uruguayos, en el Rincón de Cacho de la Bandera. Cuenta y canta en 3 canciones la vida de Luis Gerardo Lagos, el creador de La Casa, por ejemplo, y de Metalúrgico. Luis Gerardo Lagos vivió en un carruaje y se trasladaba por todo el país en el carruaje. Es muy interesante lo que cuenta Cacho La Bandera. Desde la Cumbre Oriental cuenta y canta Juan José de Melo. ¿Sabe quién le va a hacer un tributo a la población llamada Cabellos? A ver, la primera pregunta al aire es: ¿en qué departamento del país hay una población que se llame Cabellos? Después de las 11 de la mañana, 95 años de vida y de música. Celebramos la vida de una cantante y bandoneonista. Hoy está cumpliendo años Ada Mirel, esposa del querido Humberto Garro. Estoy hablando de Adria Etel Caravaggio. Hoy está estrenando 95 años ahí en el barrio Rivera con su querido Humberto Guerra. Así que hay guitarra y bandoneón para rato. Y después de las 12 de la mañana recibimos en vivo a uno de los grandes músicos de Maldonado, que se fue de gira, pero volvió, porque anduvo por España, Portugal, Italia, Austria y Alemania, cargado de apasionantes historias. Hoy está con nosotros Mario Alfredo Hernández a las 12 de la mañana. Bueno, tenemos a Pablo Estramín todo el programa. Se cumplen el próximo 18 de junio, 19 años de su partida. Y tenemos preguntas y tenemos una cantidad de cosas, pero está nuestra primera parte dedicada a Víctor Lima. 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
9: Dedicado a los héroes oyentes Domingos de Maldonado que están despiertos, no digo levantados, porque muchos están bajo las cobijas saludándonos con mucha atención. Víctor Lima, 16 de junio de 1921. Estamos hoy recordando los 105 años del nacimiento de este notable poeta y hacedor de canciones. Cantan Braulio López y los Olimareños en esta primera parte. Braulio López, señores, el olimareño, él.

A la luz de un llamerito, Víctor Lima ha pasado todo el día escribiendo, cantando, ni dormía. Braulio López cantó con su música esta letra de Víctor Lima, A la luz de un llamerito. Los olimareños en el recital, cuando se juntaron, cantaron justamente el himno de Víctor Lima, cantándole a sus dos querencias. La querencia es aquel lugar donde uno siente que son sus terrones, y 33... y Salto eran los dos terrones, las dos querencias de Víctor Lima.

Las dos gerencias, Víctor Lima, creador, letra y música, los orimareños cantando en el recital que los unió, y Braulio López de nuevo trae a Víctor Lima, 8 de la mañana, 16 minutos, 4 grados la sensación térmica, en el cielo hay un poquito de sol, muchas nubes, está frío, pero está muy calentito, el llamerito que encendió Víctor Lima. Braulio López creó con ritmo de chamamé una letra extraordinaria, el canarito. El canarito es aquella persona, no necesariamente nacido en Canarias, ni mucho menos en Canelones. En Uruguay, los de Montevideo, incluso los de algunas ciudades grandes, le dicen canarios a los que vienen de campaña, ¿verdad? Ese es un canario. Lo ven de bota, bombacha, boina, forma de hablar, de caminar. Ese es un canario. El canarito se mira y mira a la sociedad de Montevideo y canta a Braulio lo que escribió Víctor Lima.

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Braulio López, El Canarito, texto de Víctor Lima, chamamé musicalizado por Braulio López aquí en la mañana. Le voy a presentar un tema que es un himno en 33, pero que además era el cierre de la primera parte del Festival de 33. El Festival a Orillas del Olimar se llamó siempre Festival a Orillas del Olimar, pero al comienzo se llamaba Festival Regional de Folclore a Orillas del Olimar. Y ese nombre terminó en 1985, cuando empezó la democracia, y se le puso Festival del Reencuentro a Orillas del Olimar. Y después cambió y se le puso Festival de Folclore a Orillas del Olimar Maestro Rubén Lena, que es el nombre que conserva hasta ahora. En aquella primera etapa fundacional, desde 1973 a 1984, se cantaba un tema de Víctor Lima, Todos los músicos abrazaba arriba del escenario, que es lo que ustedes y nosotros vamos a cantar ahora con los olimareños. Estamos con Víctor Lima, que el martes que viene se cumplen 105 años del nacimiento de este notable poeta y hacedor de canciones.

0: Imponente realmente. Víctor Lima, el martes se cumplen 105 años de su nacimiento. A orillas del Olimar, la tradicional y clásica samba de los olimareños. Bueno, un saludo para toda la gente de Pesquedarío, don Mateo, antes que nada, de los primeros en ponernos en contacto. Walter Núñez, el Tolingo, buen día, amigo. Mirta Sonia Macalín, buen día, excelente programa, me alegro mucho. Juan Matos, que ya nos mandó un datito, que se lo agradezco enormemente. Fernando Cabrera, Sergio, pueblo llamado Cabellos, hoy se llama Baltasar Bruni, está en el centro del departamento de Artigas. Es un sabio, Fernando Cabrera Montañés. No sé cómo María Iris no le paga, pero qué barbaridad los tuyos. No hay forma. Lo único que me sigue es debiendo la paella, pero bueno. María Delia, California Park, buen día. Calentito el chocolate, María Delia. Nos manda un chocolate calentito. A pesar del frío que usted dijo que hace, aquí en mi casa salió un sol con todo su calor al prender la radio para escucharlos. Tomá, mirá qué lindo piropo, Milka Volpe, ¿eh? Un abrazo grandote a la amiga de Jung, que vive acá en el departamento. Luisito Urbán me dice, buen día, Artigas era Cabellos, Arruti era vecino, no te entiendo, ¿por qué mezclaste a Arruti? Y no sabía que vos habías nacido en el departamento de Artigas, para mí es un producto enteramente de San Carlos. Jorgito y Fabiana, después de años, nos están escuchando, para suerte nuestra, ya los pagos de Cosquín, Córdoba. Buen día, Jorge, buen día, Teresita Cerrón, feliz programa para ti también. Betty Agriel, buen día, Betty, qué lindo tener tu saludo. Nito Orique, extraordinario guitarrista, déjeme saludar a Lucy La Ronda en 33 y a la Beba Marrero en el Aníbal Amorín de San Carlos. Nito, buen día.
1: Buenos días, Sergio Sánchez Moreno, coterráneo, le habla Nito Orique acá. Un saludo para la audiencia y acá lo vengo escuchando, viajando para Rocha, con la gente, y le vengo escuchando esa hermosa FM y ese gran coterráneo amigo que tiene esa audiencia muy especial para todo el departamento de Maldonado. Un abrazo desde Maldonado, el Nito.
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0: 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Lo de cabellos era porque, si usted recién se incorporó ahora, ¿de qué estaban hablando? Porque hoy, desde la Cumbre Oriental, Juan José de Melo va a contar sobre un tremendo tributo a la población de cabellos. Cabellos era el antiguo nombre de Baltasar Rum, que la gente, mucha gente le dice. ¿Saben qué? El pago natal ahí en Isla Cabellos nació el Tito Goncalves, campeón de América y del mundo con Peñarol. Y también la primera senadora y primera ministra del país, Alba Roballo, la doctora Alba Roballo, una leyenda de la política nacional. Aguante Cabellos, que no ni no. Hoy en la partecita que se llama desde la Cumbre Oriental con Juan José de Melo, tremendo homenaje a Cabellos. 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
4: 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Llega mañana.
0: 10 grados, parcialmente soleado, pero un solcito que nos está acariciando en este momento, por cierto. El próximo martes se cumplen 105 años del nacimiento de uno de los mayores creadores de canciones, un hacedor de canciones que le dio canciones nuevas a la patria durante la década de 1960. Víctor Lima, desde Salto y desde 33. Mira, hay una chacarera que le puso música de chacarera a Eduardo Gutiérrez, el Oveja Gutiérrez, y que la agarró Mario Martinelli. Ahora vamos a escuchar a tres cantores de los nuevos que están cantando canciones de Víctor Lima. De los cantores chacarera canta Mario Martinelli.

en una clave. Hay un libro entero, Coplas de Peñaflor, que fue, o Milongas de Peñaflor, que fue justamente musicalizado casi todo por Víctor Lima, por Oscar Prieto, perdón. Víctor Lima la creó, la escribió, lo dejó a su gran amigo y hermano, el Laucha Prieto, y el Laucha con mucha paciencia fue creando toda una musicalización. Pablo Olalde, extraordinario cantante de 33, Pablo Olalde recrea aquí Milongas de Peñaflor, texto de Víctor Lima y la música de Oscar Laucha Prieto.

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0: Imponente, imponente realmente estas milongas de Peñaflor. Víctor Lima creó el texto, Óscar Laucha Prieto creó la música y Pablo Lalde le puso el corazón y la interpretación. El saludo para el Caverna Barbosa en Fraile Muerto, para el Gaucho Sarabia ahí en el barrio La Sonrisa. Se despierta la Andalucía de Melgar con tu programa, me dice Analía. María Quintel está en Altos del Pinar y Melisa Bordón está en el Sarubi, todos los barrios. Mabelita está en Arcobaleno, Juan Matos está en San Carlos, Jorge y Fabiana están en Cosquín, Omar el Sanducero también está en Arcobaleno, Paulita Fernández en el 19 de abril, Gladys en Altos de San Fernando, Norma Noemí Acevedo en el barrio Mónaco. Alejandra Mariño y Ramón Blanco están un poquito más lejos, porque Alejandra Mariño y Ramón Blanco están con Mateo, con Lucía, con Eugenia, están en Milán, en Italia. Nos mandaron la foto de ellos en este momento, están reunidos allí, dándonos un abrazo lindísimo. Muchas gracias, Betty Agriel en el Centro Fernandino, Fernando Cabrera y María Iris en Piriápolis, Luisito en José Ignacio, está también María Delia en California Park, Mirta Soria en el barrio Imbe, Walter Núñez, el hijo de Tolingo en San Carlos, está la gente de Pescadería Don Mateo, hay una cantidad de gente, a ver cuál es el último, Judith en el barrio San Francisco, buen día, también Luz del Alba, un Pierres en el barrio municipal y Silvia Ferraro en Maldonado Nuevo. Tengo un colega queridísimo, hermano y amigo, que es justamente Alejandro Méndez. Buen día, comunicador.
1: Querido amigos, Sergio Sánchez, ¿cómo anda? Acá lo estamos escuchando, está cantando Marito Martinelli. Su programa, un abrazo enorme desde 33, de este olimareño cantor y poeta, periodista, bueno, de todo un poco, pero bueno, un abrazo enorme, Sergio.
0: Señoras y señores, Querobo, la vamos a poner de nuevo, porque esta es una música del departamento de Maldonado. Es decir, la polca es una polca tradicional de Víctor Lima, pero a mí la versión que me gusta es esta que hace el Grupo Nueva Luz. Así que atención, Grupo Nueva Luz de San Fernando de Maldonado se suma a este homenaje a Víctor Lima. El martes que viene se cumplen 105 años de su nacimiento. La Estancia Cimarrona o la polca de Gumercindo, Nueva Luz, señores.

0: La polca de Bumercindo, nueva luz con Agustín Cerveto y todos sus muchachos de acá de San Fernando de Maldonado. Maravillosa versión de esta polquita de la Estancia Cimarrona. Y atención, porque el parque temático más importante del país, Pueblo Gaucho, está cerrado durante todo el mes de junio. Por junio, reparaciones se están haciendo, se están reparando, se está haciendo mantenimiento en el Pueblo Gaucho por el mes de junio. Pueblo Gaucho reabre en julio. Y si Pueblo Gaucho reabre en julio, tin, tin, tin, tin, parrillada de Pueblo Gaucho reabre en julio. La parrillada de Pueblo Gaucho reabre en julio, sí, señores. Rosarito en La Capuera, buen día. Judith en Barrio San Francisco, buen día. Luján, Capla, La Fernandina, buen día.
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0: Tengo tres preguntas que van al aire enseguidita de este tributo del Pepe Guerra. José Luis Pepe Guerra, ayer hizo fecha de Pepe, ya hace 2 años que se nos fue Pepe, ¿eh? Víctor Lima nació hace 105 años, un 16 de junio, como el martes que viene se van a cumplir, y el Pepe canta.

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0: Gracias, querido Pepe, gracias. A mi pago, Víctor Lima, la voz de Pepe Guerra. Pregunta número uno, ¿cuál crees que será el resultado exacto de Arabia-Uruguay? Uruguay-Arabia Saudita, mirá lo que te estoy preguntando. Para que contestes tranquilo porque no te están apurando en el programa. Todo el programa de Celeste, nuestros oyentes se juegan por un resultado posible en el primer partido de Uruguay. ¿Cuál te parece a ti que va a ser el resultado exacto de Uruguay? El resultado exacto. No podés decir gana Uruguay, gana Arabia, empatan. No, tenés que decir 2-1, 1-1, 3-1 y con el nombre del país que crees que va a ganar o si empatan, ¿verdad? El martes vamos a revisar los resultados. Y el ganador, si hay un empate, tengo que hacer el desempate en interno, pero el ganador se lleva 1 kilo de sorrentinos a elección, con salsa pronta a elección y queso rallado, regalo de pasta florida, todo el programa de Celeste, todo el programa con las mejores pastas de Maldonado, pasta florida. Vamos Uruguay nomás. Pregunta número 2. ¿Qué actuación de Pablo Stramín no se te olvida? ¿Cuál fue la última vez que lo viste en persona? ¿Lo pudiste tratar? Cualquiera de estas preguntas que contestes va a estar bien contestada por mensaje escrito o un audio pequeño, 30 segundos, ¿verdad? ¿Qué actuación de Pablo Stramín no se te olvida? ¿Cuál fue la última vez que lo viste en persona, que lo viste actuar en persona? ¿Lo pudiste tratar? Domingos de Maldonado, dedicado a Pablo Stramín, a 19 años de su partida, contamos con tu mensaje, un auspicio de Leñería Vialidad. 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Y la tercera pregunta es, ¿quién quiere ir al cine de Atlántico Shopping? Se está estrenando la película de Steven Spielberg, El Día de la Revelación. Hoy regalamos 4 entradas dobles. ¿Quién quiere ir al cine de Atlántico Shopping? Es la tercera. Así que tienen tiempo, nadie los apura, no me contesten apurado a lo loco, tómense tiempo. Estamos en Domingos de Maldonado cantando con Cerno, el Serrano Abella hablando, Pepe Guerra cantando y todos juntos con Nostalgias Olimareñas de Víctor Lima.
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12: Señoras y señores, Domingos de Maldonado al aire de nuevo. Murió en Montevideo el 18 de junio de 2007. Hace 19 años de su partida. Y cada día canta más en nuestro corazón Pablo Estramín.

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0: Señoras y señores, Pablo Estramín cantando aquí en una mañana que hemos dedicado para estar ahí cerquita de esos 19 años de su partida, testimoniando lo que es la permanencia de este querido cantor. Y un saludo grandote a Miguel Cuello y familia ahí en Sauce de Portezuelo. Luján Capla, Fernandina, buen día. Walter Núñez, buen día. San Carlos, buen día. Juan Matos en San Carlos. Emil Barbosa, buen día. Caverna, Los Pagos de Fraile Muerto. Marcelo Silveira en el barrio Sarubi. Norma, en el barrio Mónaco. Luz del Alba, en el barrio Municipal. Silvia Ferrano, en Maldonado Nuevo. Elizabeth Núñez, de Cerro Pelado. El Vitrola y Ana María están ahí en Pueblito Edén. Buen día. Néstor Di Paola, en Tandil. Buen día, Darío Fernández, el Olimareño. Buen día, Alejandra Mariño. No, Alejandra Mariño la saludo ahora enseguidita porque están ahí al lado. Están en Milán, Italia, escuchando Domingo de Maldonado. Solo ellos pueden perder un ratito para escuchar. Está Juan Pablo, ojo. El Melo, atento también. Laurita Díaz en Los Aromos. Está despertando todo Maldonado. Marina Pereira en Los Eucaliptus. Arrancamos a las 8 de la mañana con 10 grados y 4 grados de sensación térmica. Ahora tenemos 8 grados. Bajó la temperatura, pero subió la sensación térmica. 5 grados. Estoy en contacto con Milano, con Italia, en el norte de Italia. Mi amigo, sabes que tutta l'Italia è música. Le sue marine, le sue montagne y especialmente Milano.
1: Bueno, Sergio, buenos días. Estamos en la estación de tren de Milano, con María Eugenia Zuluaga, Mateo y Lucía Di Biasi y Ramón y yo. Bueno, y ahora estamos por embarcar para Nápoles de vuelta.
0: ¿Qué programazo me voy a hacer cuando vuelvan Alejandra y Ramón Blanco? Alejandra Marillo, Ramón Blanco. Señoras y señores, ponelo de nuevo enterito porque este es uno de los temas más lindos en la vida que le han hecho a Montevideo. Montevideo, como toda ciudad, se ensucia durante la semana por el uso que le damos nosotros. Y entonces el fin de semana la lavan como una túnica. Y dice Pablo Estramín, la ciudad es una túnica, que el lunes va a estar pronta para vos.

0: Pablo Estramín cantando, Pablo Estramín cantando en la mañana. Estamos acostumbrados y la ciudad es una túnica. ¿Qué actuación de Pablo Estramín no se te olvida? Estamos preguntándote para que nos devuelvas un mensaje escrito o un audio. ¿Qué actuación de Pablo Estramín no se te olvida? ¿Cuál fue la última vez que lo viste en persona? ¿Lo pudiste tratar? Domingos de Maldonado, dedicado a Pablo Estramín, a 19 años de su partida, que se recuerda en el próximo 18 de junio. 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En este domingo te estamos preguntando también, ¿cuál crees que será el resultado exacto de Uruguay-Arabia? No te apures en contestar, no hay apuro porque tenemos toda la mañana, todo el día. Fíjate que me puedes mandar mensajes hasta antes de empezar el partido de Uruguay. ¿Por qué? Porque tenemos que esperar que se juegue el partido para poder resolver. La pregunta es, ¿cuál es el resultado exacto de Uruguay-Arabia? ¿Cuál te parece? Todo el programa de Celeste, nuestros oyentes se juegan por un resultado posible en el primer partido de Uruguay. ¿Cuál crees que será el resultado exacto de Uruguay-Arabia Saudita? El martes revisamos los resultados. Si hay varios, hacemos un sorteo. Si hay uno solo, el ganador se lleva un kilo de sorrentinos a elección. Sorrentinos, con salsa pronta a elección y quesito rallado. Regalos, por supuesto. 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

0: 2-0-9-9-58-11-42. En realidad, teléfono Domingo de Maldonado. Domingo de Maldonado, exclusivo este teléfono del programa. 099-58-11-42. En Montevideo murió el 18 de junio de 2007. Hace 19 años de su partida y su música está más vigente que nunca.
1: El año pasado, cuando visitamos a nuestros compatriotas que viven en Australia, conocí a una uruguaya, se llama Susana Di Llorio. Me regaló unos poemas que yo leí y encontré un poema que ella le hizo a una amiga suya que tuvo un chiquito con parálisis cerebral. Nosotros decidimos ponerle música a ese poema, volverlo canción y usarlo también como nuestro homenaje a todas las mamás y todos los papás que tienen hijos con capacidades diferentes.

0: Pablo Estamín cantando aquí en la mañana. Tú lo amas, este tema de Susana Di Giorgio. Qué lindo escucharte, Pablito. Tú lo amas. 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
0: Bueno, sigo saludando a un pueblo que nos está mandando mensajitos, atención, Sergio Olivera en Cerro Pelado, Judith en Barrio San Francisco, Mabelita de Arcobaleno, María del Huerto de la Loma, Luis Pizorno y Rita Viera de Sierra de las Ánimas, Susana en Cerro Pelado, buen día también, Leticia Cabrera en el Barrio La Valleja, buen día. Tengo varias cositas que decirles a ustedes, porque dentro de minutos, el Rincón de Cacho de la Bandera con La Vida y tres canciones del genial Luis Gerardo Lagos. Cacho La Bandera conoció al autor de La Casa, al autor de Metalúrgico, Luis Gerardo Lagos, creador que vivía en un carruaje recorriendo el país. ¿Va? Está buenísimo, eso viene dentro de instantes nada más. En este programa, además, queremos decirles que a las 11 de la mañana estamos saludando, y todo nuestro programa está dedicado, los 95 años de la bandoneonista y cantante, nuestra amiga Adria Etel Carballo, conocida entre los músicos como Ada Mirel, esposa del querido Humberto Guerra, que está de cumpleaños 95 hoy ahí en el barrio Rivera, sí señores, en pleno San Fernando de Maldonado. Bueno, tenemos una cantidad de cosas importantes que comentarles, pero estamos en contacto con Natal, con Recife, Brasil. Buen día, mi querido Martín Isern.
2: Buen día, Sergio. Está frío ahí.
0: Está friazo.
2: Aquí hay 24 grados, trabajando hoy domingo.
0: Bueno, pero claro, por
2: bueno,
0: supuesto.
2: Buen domingo para todos, saludos.
0: ¿Sabés qué te quería decir?
2: Soy Martín.
0: Gracias, Martín. No, te saludo quería decir a ti.
2: Saludo para Pan de Azúcar.
0: Ah, bueno, bueno. Perdón, que pensé que habías terminado. Bueno, un abrazo grandote para ustedes. 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
0: Estamos esperando el disco de Luisito Pizorno y Rita, de Luis Pizorno, que es Rita. Rita es la mujer, la melense que vive con él ahí en Sierra de las Ánimas, pero Rita nos pasa el dato. Atención, Carlito Fernández, atención, Walter Pedroso y toda la gente de Pan de Azúcar. Está pronto el disco de Luis Pizorno. En cualquier momento se viene al programa a presentarlo.
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0: Bueno, una aclaración que no se la hice yo, discúlpenme. Los pronósticos tienen que ser escritos. Escuché recién un amigo que me mandó un pronóstico hablado. No puedo escuchar los pronósticos hablados, mis queridos amigos. No tengo problema, pero es para visualizarlos, para poder ponerlos en competencia. Escríbanlos. Bien fácil. Ponen Uruguay tanto, Arabia tanto, o Arabia tanto, Uruguay tanto, o empate, lo que sea, pero pongan la cifra exacta. ¿Cuál será el resultado exacto, el resultado posible en el primer partido de Uruguay mañana de tarde? El martes reviso y el martes vemos quién se gana el kilo de Sorrentino, selección de pasta Florida. 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
0: Tengo un grupo de colonia valdense que le canta a la chamarrita de la onda, a la onda en realidad, no a la chamarrita, a la onda, con una chamarrita. Pero ahora entramos en el rincón de Cacho de la Bandera, el rincón de Cacho de la Bandera con la historia de uno de los grandes creadores de canciones de nuestro país. Señoras y señores, cuenta y canta, con tres canciones además, la vida de Luis Gerardo Lagos.

0: Buenos días, gran amigo Sergio Sánchez Moreno. Buenos días, audiencia de FM Gente y Domingo de Maldonado. Les habla Cacho Lavandera desde nuestro rincón. Les voy a hablar hoy del payador y poeta Luis Gerardo Lagos.
1: Luis Gerardo Lagos.
0: Poeta nacido en el departamento de San José. Conocí a Luis Gerardo Lagos en Gualeguaychú, provincia de Entre Ríos, donde teníamos un gran encuentro de chamarriteros en el año 1980. Uruguay, Argentina y Brasil estaban representados. Luego de terminados los actos, Lago me invita a viajar a Monte Grande, provincia de Buenos Aires, y allí marchamos para hacer una gira con actuaciones en radio y jineteadas en esa zona tan importante de Buenos Aires y de la provincia de Buenos Aires. Antes ya Luis Gerardo Lagos hacía sus giras por Uruguay en su volanta o carruaje muy especial, donde llevaba sus libros, sus enseres, también su perro fiel lo acompañaba y su caballo, que eran sus compañeros del camino. Siempre se juntaba mucha gente en los pueblos de la campaña a escuchar sus payadas e historias contadas por él, que atraían a numerosa concurrencia.

Les voy a hablar hoy del payador y poeta Luis Gerardo Lagos. Él había compuesto Canción del Minero y La Casa, entre otros temas. La Casa era su canción de vanguardia y fue su designio angular para él, pues en diferentes lugares siempre construyó alguna casa. Volviendo a nuestro encuentro en Monte Grande, Argentina, un día me dice: ¿qué te parece si compongo una canción al metalúrgico y tú le pones música? Le dije enseguida: es muy buena idea. Una mañana me encuentro con una hoja en el pecho con la letra. Él se había marchado temprano a la metalúrgica. No podíamos imaginar que esa canción metalúrgico, después del año 1984, pasara a ser himno en Argentina y Uruguay y cantada hasta por los rockeros. También cantada en inglés en Norteamérica. Hace pocos días me llaman de Honduras y me cuentan que tanto metalúrgico como Negro en Verde son cortinas de varias radios en América Central, sobre todo cuando se tratan temas medioambientales. Si la vida no le hubiera jugado en contra al fallecer tempranamente a raíz de un accidente que había tenido, para mí, Luis Gerardo Lagos hoy sería uno de los más grandes escritores uruguayos, porque en realidad iba por ese camino. Les habló Cacho Lavandera. Reciban un fuerte abrazo, un fraterno abrazo todos los escuchas de Domingo de Maldonado.

0: Estamos en la mañana de Domingo de Maldonado con el Rincón de Cacho de la Bandera y este tributo a Luis Gerardo Lago. Tres canciones, Negro en Verde, La Casa y Metalúrgico. Todas las canciones en letra y música de Luis Gerardo Lago.
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0: Atención, porque Tilsen presenta esta canción que va a recrear o que va a recordar a La Onda. ¿Quién no tiene buenos recuerdos de La Onda? ¿Qué actuación de Pablo Stramín no se te olvida? ¿Cuál fue la última vez que lo viste en persona? ¿Lo pudiste tratar? 099-58-1142. Podés escribir o podés mandar un mensaje de audio cortito diciéndonos cuál fue la última vez que lo viste o qué actuación de Pablo Stramín no se te olvida. Si alguna vez lo trataste, ¿qué te pareció? 099-58-1142. 099-58-1142. El teléfono de Domingos de Maldonado.
2: 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Llega mañana.
0: Se titula De Ahí Nomás, De Ahí Nomás, ¿no? De Ahí Nomás, de Colonia Valdense, señores. Llega La Onda, llega La Onda.

saludo para Santiago Escudero, personaje memorable, esperando la onda en Lascano. Buen día, Sergio. Recuerdo salir de acá de Maldonado en la onda, en el Centella de Plata, que llegaba hasta 18 de julio y de ahí hasta San Luis. El sonido era el mejor sonido después del regreso, esperando en el Chuy. Esto era Johnny de León de San Luis, departamento de Rocha. Pasaba

0: memoria.
1: Chamarrita de la Onda, Ricardo Ismael y Gustavo Serna, dúo de ahí nomás de Colonia Valdense. Chamarrita de la Onda, qué regalo. 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
1: Una catarata de recuerdos, me dice uno, Lucio Muniz, trabajó en la Onda en 33, otro me dice, Luis Urbán, yo soy muy joven, Sergio, la verdad no me acuerdo de la Onda, no es de mi época. Bueno, Leñería Vialidad presenta una de las versiones espectaculares de Escobita de Arrayán, tenemos dos en la mañana, la primera la canta desde Paysandú, Ana Prada, presenta Leñería Vialidad.
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0: Mario Carrero, Eduardo Larroa, creadores de Escobita de Rayán, desde Paysandú, la versión de Ana Prada. Tenemos una versión estreno hoy de Maldonado, este tema. Grupo La Mitad, Mayito Molina, tiene con la nueva agrupación una versión espectacular de Escobita de Rayán dentro de instantes, nada más. Señoras y señores, Domingos de Maldonado hasta la una de la tarde.
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21: Él también tiene que estar presente esta noche.

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Domingos de Maldonado con Pablo Estramín aquí en la mañana. Murió en Montevideo el 18 de junio de 2007, hace 19 años. Y su voz está cada día más vigente y más viva que nunca.

0: será.
1: Un abrazo enorme a toda la gente que nos está mandando saluditos permanentes desde toda la República, pero desde toda la ciudadanía de San Carlos, de San Fernando, de Maldonado. Es impresionante cómo se despertó, por ejemplo, la Merchu del barrio Incar, Alfredo Alonso y familia en el barrio Leonel, Ofelia Villarreal del barrio Artigas, a Dianita Melo del barrio Rivera, Vanessa Mora del barrio Escalone, Verónica del barrio Las Marías, Nati del Puerto, del Mirador de la Patria. Está Gabriela en Villa Delia y Mónica Castillo en Maldonado Nuevo. Está, paré un poquitito que estoy mirando, Gloria Díaz acá en el centro, en el barrio Mónaco en realidad está Gloria. Manuela del barrio Figoli. Oscarito Gómez, el dueño de la Usana, se despertó, salió de las cobijas. Luis Rijo, increíble, un héroe, este héroe carolino. Levantarse hasta hora de la mañana no es muy fácil para él, que es un viejito. 10 de la mañana, 19 minutos, Rogel Alberto Gutiérrez, barrio La Valleja, buen día. Buen día, Elida del Parque Anita. Hay gente que nos está saludando, pero no tengo el nombre, en Villa Delia. Dice, mi esposo se llama Fernando.

0: Johnny de León en San Luis, departamento de Rocha María, en San Rafael, Punta del Este, Quintín Sosa en el barrio de la estación de San Carlos, Miguelito Techera en Nuevo Cantegril, está Leticia Cabrera en barrio La Valleja y Darío Fernández, el olimareño de San Carlos, y Mabel en Arcobaleno y Beba Marrero entre Las Cobijas, espero que te hayas levantado, Sebastián, Karen y La Popa, que es la única levantada en la casa, ¿eh? Judith del barrio San Francisco, Sergito Olivera en Cerro Pelado, María del Huerto en La Loma, Martín y Sar, el pan de azuquense que anda por Natal, Brasil, Susana en Cerro Pelado, Mabel de León en el barrio Centro, Betty Agriel en el barrio Centro, Jean-Pierre que está en Las Cumbres. ¿Qué pasa? Que no escucho el Se Verá Qué Pasará, mi amigo. ¿Qué quería cantar con toda la fuerza? Mirá, Luisito Pizorno y Rita Viera Luján y Gustavo Ventura. Muchas gracias, gente buena, gente querida. El Se Verá Qué Pasará de Pablito Estramín. Estaba, mirá. Quiero decirte que tenemos 9 grados, 5 de la sensación térmica, pero que también hoy, después de las 11, tenemos dentro de un ratito nada más un acontecimiento muy especial. 95 años de una cantante y bandoneonista. Hoy, 14 de junio, hoy está cumpliendo 95 años, bandoneonista, cantante, nuestra amiga Adria Etel Carballo. Enfermera, maestra de corte y confesión, ¿qué más que les quiero decir a ustedes? Conocida entre los músicos como Ada Mirel y esposa del queridísimo guitarrista Humberto Guerra. Hoy está estrenando en el barrio Rivera 95 años. Vamos a tener, no solamente va a decir algunas palabritas, sino que le vamos a escuchar cantar, tocar el bandoneón, hablar. 95 años bien llevaditos. En el kiosco de la... Quiero decirles además que después de las 12 recibimos a uno de los grandes músicos de Maldonado que se fue de gira, pero volvió, eso es lo importante. Anduvo por España, Portugal, Italia, Austria y Alemania y vino cargado de relatos apasionantes. Después de la hora 12, Mario Alfredo Hernández en el programa. Y además, no, muchísima cosa más, pero hoy tenemos, por ejemplo, desde la Cumbre Oriental, ahora en un ratito nada más, Juan José de Melo haciéndole un tributo a la población de Cabellos. Cabellos, Baltasar Run, es el pago natal del Tito Goncalves y de Álvaro Roballos. ¡Aguante, Cabellos, que no ni no! ¡Cuánta cosa pasa en este programa! 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
0: El 18 de julio de esta semana se cumplen 19 años de la partida de Pablito y está más vivo que nunca y su música cada vez más vigente.

0: Escribo y canto, Pablo Estramín, cantando un tema de su pertenencia. La pregunta tiene que ver con Uruguay y Arabia Saudita. ¿Cuál te parece que va a ser el resultado exacto? Con un mensaje escrito, ¿me puedes contestar? Te estamos pidiendo que contestes un resultado posible en el primer partido de Uruguay, que es mañana. La pregunta es, ¿cuál crees que será el resultado exacto de Uruguay y Arabia Saudita? El resultado es exacto. Por escrito, me haces un mensaje al 099-58-1142 y el martes revisamos los resultados. Si hay un ganador, el ganador se lleva el premio. Si hay varios ganadores, hacemos un sorteo y el ganador del sorteo se lleva un kilo de sorrentinos a elección, con salsa pronta a elección, con queso rallado, por supuesto, regalos de Pasta Florida. 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Lo que tienes que hacer es escribir un mensaje diciendo quién, cuál es el resultado exacto del partido Uruguay-Arabia Saudita que se juega mañana, y el martes de mañana haremos el sorteo.
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0: Sí, celebramos 95 años de Adria Etel Carballo, nuestra querida Ada Mirel, la esposa de Humberto Guerra, en minutos nada más acá en el programa, desde la Cumbre Oriental, donde Juan José de Melo cuenta y canta sobre el pago de cabellos, el pago de Baltasar Run, y vamos. Pero mire que es muy lindo este espacio, el que se viene apenas en minutos nada más.
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0: 10:30 de la mañana. 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Estuvo toda la mañana quietito, hubo sol en algún momento y no subió la mínima. 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
0: Desde la Cumbre Oriental, en Domingos de Maldonado, desde la Cumbre Oriental, un tributo a la población de Cabellos, Baltasar Brun, cuenta y canta Juan José de Melo.

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1: 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García, Wenceslao Varela, Vinicius de Moraes, Neruda, Violeta Parra, Vallejos, Chabuca Granda, Manuel Ortiz Guerrero, Alí Primera, Simón Díaz, Rubén Blades, Chupanqui, Rubén Darío, Jorge Negrete, Gabino Palomares, José Martí, Nicolás Guillén, José Hernández, y a todos los cantores y guitarreros que habitan el silencio de los pueblos, luminosa forma de sembrar sobre el surco de la tierra amada.
2: Hola gente, queridos amigos de Domingos de Maldonado, les habla Juan José de Melo. Vamos a compartirles hoy algo sobre uno de los ritmos que es bastante fuerte en la discografía, que es el ritmo de la polca. Contrariamente a lo que muchos puedan pensar, porque uno de repente se crió escuchándola así, como la polca criolla y la polca canaria, esas denominaciones que ha tenido en nuestro país, la polca es originaria de Bohemia, donde está actualmente la República Checa. Bueno, tanto así que la palabra polka proviene del checo pulka, que significa medio paso, lo que se utiliza para la danza. Llegó a la banda oriental a mediados del 1800 y llegó como una danza escénica y de salón. Luego se arraigó en la campaña junto al vals y a la mazurca, convirtiéndose en la polka criollada que conocemos hoy.

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Entre las muchas polcas que he tenido el gusto de componer, de crear, de cantar e interpretar, hay una que se llama la polca cabellera.

dedicada a la población de Baltasar Brum, que originariamente se llamaba Isla Cabellos. Isla Cabellos porque los primeros habitantes de ahí, es un pueblo que nació a expensas de las vías del ferrocarril, por el trazado de las vías como Cabellos, le puso ese nombre, ¿no?, al paraje, Isla Cabellos. Luego se convirtió en Baltasar Brum, la denominación actual, pero los pobladores siguen aferrados a aquella definición, ¿no?, de Cabelleros. En ocasión de cantar ahí para un festival que se llamaba Corazón del Canto, organizado por los gurises del liceo con sus profesores, tuvimos un encuentro hermosísimo, la verdad, con Sergio Techera, todos los músicos y la gurizada, y nos nació después como un saludo musical en agradecimiento la polca Cabellera, que también indirectamente le rinde tributo a los hijos de esa localidad, ¿no? De allí salieron Alba Roballo, que fue la primera ministra de Educación y Cultura que tuvimos, la primera intendente mujer, la primera presidenta del BPS, y como ministra fue la primera ministra mujer en América Latina, ¿no? También a quienes les gusta el fútbol, de allí es el Tito Goncalves, que aunque ha sido muy conocido por su carrera en Peñarol, en realidad cuando vivía en Baltasar Brum estaba y participaba desde el único club que había en ese entonces, que era el Club Nacional de Fútbol. De ahí saltó a Salto y de Salto a Peñarol, y bueno, toda la historia conocida. Bueno, a todos ellos y a los amigos del Riel, una asociación que se mantuvo durante muchísimos años y de los que hay algunos todavía, inclusive fuera del país, esta polca Cabellera, dedicada a la octava sección de mi departamento.

0: Mire que lindo, mi país paisano con Argentino Luna, la polca reina, polca queens y también la polca cabellera para felicidades, John Núñez de León que andaba bailando en la cabina, se pechó con los vidrios, pero qué desprolijidad, mi amigo. ¿Sabe una cosa? Prolijidad es permitida porque está espectacular. Desde la cumbre oriental cantó Juan José de Melo, presentó Barraca Blome.
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0: 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Señoras y señores, en el escenario de la mañana, Mayo Molina, Sergio Denis, Gastón Rota, Tony Sarasúa y la nueva voz de Michael Gómez, estamos presentando otra versión del tema creado por Mario y Eduardo, por Larva Noa Carrero, Grupo La Mitad, primicia en la mañana, Escobita de Arrayán.

0: La verdad me encanta, ¿eh? Mayito Molina, Sergio Denis, Gastón Rota, Tony Zarazúa y la nueva voz de Michael Gómez cantando Grupo La Mitad, Covita de Arrayán de la Arbanoa Carrero. En un minutito estamos entrando a las 11 a la celebración los 25 años de Adria Etel Carballo, conocida por Ada Mirel, esposa de Humberto. Enseguidita estamos con ese festejo. Pero tengo un tema dedicado a la onda, presenta Super Económico.
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0: Alfredo Veiga Silva dice:
4: buen día, Sergio. Bueno, me colocaste. Pasaste un tema argentino, Luna. Y no era que pasabas canto popular uruguayo nomás.
0: Bueno, mi querido amigo, bueno, pasé a argentino, Luna, pero usted no atendió. Porque en realidad lo que pasé fue un tema de Juan José de Melo. Juan José de Melo cantando con argentino, Luna, un tema de argentino, Luna. Como cantan tantos uruguayos temas argentinos. El espacio era desde la Cumbre Oriental. Fue el primer tema del ciclo de Juan José de Melo, cantado por Juan José de Melo, con la participación, sin duda, muy linda de Argentino Luna. Hemos hecho en ese espacio lo que siempre hacemos, un cantor uruguayo muchas veces cantando temas de toda América, incluido, por supuesto, el canto hermano, indivisible muchas veces, de la República Argentina. ¿Está complicada la mano? Bueno, mucho más fácil va a ser subirnos a la onda, porque la gente nos ha pedido que pasemos de nuevo. Qué lindo poder pasar este tema de nuevo, señoras y señores. El tema viene, déjame ver, porque el tema viene, sí, desde Colonia Valdense, es de ahí nomás se llama ese dúo.

0: La chamarrita de la onda es del dúo Día y Nomá de Colonia Valdense, Ricardo Ismael y Gustavo Serna. 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Y entramos en una hora espectacular de Domingos de Maldonado aquí por FM Gente.
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Pablo Estramín murió en Montevideo el 18 de junio de 2007. El 18 se cumplen 19 años de su partida y Pablo está más vivo que nunca y su música cada día más vigente.

Pablo Estamín, Domingos de Maldonado, FM Gente, 400 programas, 700 programas, que digo, 746 programas de Domingos de Maldonado. Pablo le dedicó una canción, ahora que estamos en el Mundial, que mañana juega la selección uruguaya, a un gran futbolista uruguayo, Álvaro Fabián Perea. Tenía 19 años cuando murió en 1997 en un accidente de tránsito. Álvaro Fabián Perea fue lateral de la selección juvenil uruguaya, recordado por hacer un golazo mediante modalidad de gol de oro a Ghana. Ghana siempre ha sufrido a Uruguay, ¿no? En la semifinal del Mundial Juvenil de Malasia en sub-20 en 1997. Fue internacional de la selección de fútbol de Uruguay en ese sudamericano y en el Mundial de Malasia en 1997, donde Uruguay salió campeón, vicecampeón del mundo. Fabián Perea murió jovencito, 19 años, en 1997. Y Pablo Estamín, erizado, también le acercó su canto de poncho.

0: Pablito Stramín cantando en la mañana, la vida de Magdalena y homenaje a Fabián Perea. 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
0: Ya estamos llegando al cumpleaños de Ada. 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
1: Bueno, están llegando muchísimos mensajes en la mañana, hablando de la temperatura en el día, a ver si mejoró un poquito, sí, 11 grados, trepamos a 11 y la sensación térmica de 9 recién en este momento, pero sobre San Fernando de Maldonado tenemos un solcito que realmente vale la pena. 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
1: Me están preguntando si Pasta Florida está abierto. Si Pasta Florida llega a cerrar un domingo, nos vamos. No hago nunca más el programa. Ya me enojó la pregunta esa que hizo el oyente. ¿Cómo va a estar cerrado Pasta Florida? Es la esencia, es como que esté cerrada la plaza, la iglesia. Pasta Florida, mi amigo. Hasta las 2 de la tarde, ¿eh? Hasta las 2 de la tarde. Pasta Florida, curiosamente, tiene el nombre de la calle, ¿vio? Calle Florida. Hace solo 40 años que está en Florida, casi San Carlos. No, yo sé que hay gente que todavía no sabe dónde está Pasta Florida, lo tengo clarito. Me lo han preguntado muchas veces durante el programa y yo estoy tomándolo en broma, pero de verdad, es así. 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Bueno, me dejo de hablar porque ahora llegó el momento de saludar una historia de amor, una historia de música, una historia preciosa. 95 años de Adrià Carballo. La historia de Ada Mirel, cancionista y bandoneonista, y la de Adrià Carballo Lemos, profesora de corte y confección y enfermera. En realidad estoy hablando de la misma persona. Adrià Etel Carballo Lemos nació el 14 de junio de 1931, hace 95 años, en este 2026, en Cañada de Santos, esto es, en el querido pueblo de Cerro Largo. Se fue en 1942 a la ciudad de Vergara y volvió al campo después. Y luego se fue a la ciudad de 33, se fue a 33 a estudiar. Y estudiando en 33 también empezó a despuntar su vicio de cantar y se presentó un concurso de canto que había en CW45, Difusora 33, y acompañada por Rosendo Vega y Esteban Peralta, ganó el concurso de canto. En 33 estudió música en conservatorio. Comenzó allí también su romance con el bandoneón, difícil instrumento y prácticamente que ninguna mujer lo toca, ¿verdad? El bandoneón. Recibió gran ayuda de Armando de León, pero después aprendió bandoneón por su cuenta. Adrià sabe leer música. Muy jovencita conformó un dúo de piano y bandoneón en la ciudad olimareña, donde participó en la animación de beneficios, en bailes de escuela, pero como su papá tenía reparos en que su hija se dedicara a la música, no le gustaba que una hija suya anduviera en los ambientes de bailes populares, incluso para actuar en la radio adoptó un nombre artístico, Ada Mirel, por una tía que ella quería mucho que se llamaba Ada. Al departamento de Maldonado llegó con 20 años. Había estudiado en la Universidad del Trabajo, se recibió de profesora de corte y confección. Y como profesora de corte y confección, en la UTU le ofrecieron un cargo de profesora, pero en un departamento donde no tenía ni familia ni amigos, entonces no quiso ir. Y ahí aparece su médico, su hermano médico, Arquel Carballo, muy querido, una persona reverenciada en San Carlos. Arquel Carballo vivía en San Carlos y Arquel, su hermano médico, le invita a venirse con él. En el hogar de Arquel vivió varios años, incluso ella tiene el orgullo y el amor de decir que ayudó a criar a sus sobrinos. Arquel Carballo, médico fisioterapeuta, muy querido también, la impulsa a estudiar enfermería, le vio condiciones. Y estudió enfermería, y se hizo enfermera, y fue en su cargo de enfermera que estuvo también recorriendo el departamento de Maldonado, por todo el departamento durante más de 20 años, casi siempre a caballo, trabajando, eso sí, para la intendencia de Maldonado. Ya en el departamento de Maldonado se integró en orquestas. Trabajó de música, su gran pasión. Participó en programas de radio en CW51, Radio Maldonado. Y siempre recuerda con cariño a sus compañeros instrumentistas, los guitarristas Juan Elías, El Colorado Piris o Gaspar Pozzi, por ejemplo, sus acompañantes en guitarra por muchos años. En el Club Uru llegó a hacer temporadas con su orquesta, con más de 20 bailes en el año, con apoyos como el pianista señor Rosell, que venía de Montevideo, y los demás músicos de acá. En San Carlos actuó varias veces en el Teatro de la Sociedad Unión, animó bailes muy recordados en el Teatro de la Sociedad Unión. En esta época feliz, la bandoneonista y cantante también cantó contratada en Brasil con orquestas de Brasil. Bueno, y llega el amor de Humberto, ¿no? Con Humberto, gran intérprete de guitarra y de guitarrón y excelente persona, el amor llegó en la década de 1990. Se casaron en 1992 y viven en la calle Julián Laguna, número 1232, en el barrio Rivera de San Fernando de Maldonado, donde hoy se está celebrando esta gran fiesta. Quiero dedicarte esta milonga para ti, Ada, y para Humberto, de parte de una amiga querida que hoy no puede estar porque con un coro tenía que estar en Montevideo. Judith Cedrés canta de Julio Bocassi, Florindo Sassoni, letra de Dante Gilardoni. Una milonga espectacular dedicada a esta pareja de queridos amigos y especialmente a los 95 años de Ada.

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1: Una cantidad de gente que nos está mandando mensajes con saludos. Betty Martínez del Cerro Pelado, María Jimena del barrio Sausalito, Claudia Alfonso del barrio Santa Teresita, Wilson Martínez, enamorado, dice esa historia. Qué impresionante esa cantante, barrio Las Cooperativas. Esther Cabrera dice, se habré ido a espectáculos con Humberto Guerra, barrio Perlita. Milagros Moreno del barrio Cuñeti. Tengo a Miriam Raquel Rosales del 14 de febrero. Buen día, Miriam.
2: Buenos días, Sergio. Buenos días. Bueno, muy lindo el programa, como todos los domingos. Acá estoy escuchando y tomando unos matecitos. Me levanté tarde hoy, ¿eh? Pero bueno, estamos acá, al pie. Bueno, para desearle a la señora bandoneonista que un feliz cumpleaños. Y bueno, muchas felicidades para ella. Y bueno, también quería decirle que salude a Gonzalo Britos y a mi nieto Emiliano Benjamín Britos, que hoy están de competencia en Rocha, competencia de pesca, porque se van a Brasil a un campeonato.
1: Mirá qué bueno.
2: El 20 de junio, si Dios quiere. Y vamos arriba.
1: Y vamos arriba.
2: Me gusta a mi yerno y a mi nieto. Mi nieto es campeón nacional de pesca. Acá en Maldonado.
1: Ya, ¿cómo sacaste pecho?
2: Pero hoy van a Rocha a competir y el 20 a Brasil.
1: Bueno, gracias, bueno, Sergio. Gracias, Miriam.
2: Muy lindo el programa. Me levanté con una canción preciosa que estaban pasando. Bueno.
1: ¿Tú me querías decir algo más?
2: Sergio, no me expresé bien. Gonzalo Brito es el papá.
1: Ah, ahí está.
2: De Benjamín.
1: Bien.
2: De mi nieto. Es mi yerno, Gonzalo.
1: Ahora sí.
2: No me expresé bien yo, perdone.
1: Bueno, está bien. Ahora vamos a recibir a Luisito Rijo, desde Los Pagos de San Carlos, integrante del Grupo Amistad, que siempre celebra el aniversario, pero que siempre celebra la vida. El Grupo Amistad con Ada y con, sin duda, Humberto Guerra. ¿Qué querías decir, Luisito? Buen día.
3: Buen día, querido Sergio. Un abrazo grandote para esta querida amiga Estel, que hoy está cumpliendo sus jóvenes 95 años,
1: todavía
3: canta, toca el bandoneón. La verdad que es un enorme placer, y darle un beso grande en este día de su cumpleaños.
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1: En los siguientes minutos van a escuchar hablar a Díaz Caravaggio, cantar, tocar el bandoneón, y está Humberto también ahí respaldándola como siempre. ¡Qué privilegio esta nota a los 95 años del nacimiento de la querida vecina de Cañada de Santos, Cerro Largo!
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0: Sergio. Encantada de escucharte.
1: Qué lindo saber de ti, Adrián. Es también un placer escucharte a ti y saber que ahí a tu lado está Humberto, don Humberto Guerra. Te criaste bien en campaña, ¿no?
0: Nací en Cerro Largo, Cañada del Santo, en la casa de mis abuelos. Mi mamá se llamaba María Susana Lemos Rodríguez y mi papá Adrián Cantilio Carballo.
2: Ah.

0: Me crié en Cañada de Santo, donde le hice esa canción. Está cerca de la estación Getúlio Vargas, que luego es la escuelita donde fui primero. Que me gustaba la música y el canto porque yo salía a caballo a recorrer y a cantar.
1: Adriete, ¿cómo te relacionas con el bandoneón?
0: Me conecto en 33 cuando mi mamá me trae para estudiar, porque mi padre trabajaba en Telégrafo Nacional, entonces lo trasladaban de distintos lugares. Y ahí mi madre vino para 33 y me trajo para que estudiara. Entonces ahí fue cuando yo conocí más cerca el bandoneón y quise aprender y fue lo que hice, tratar de aprender.

0: cuando empiezas a tocar el bandoneón y te acercas al mundo de las orquestas, ¿te fue fácil?
1: ¿Cómo me trataron? La verdad, con mucho palo en la rueda, pero también hubo gente, bandoneonistas, que un señor Martínez que tocaba en Montevideo, y me dejó el lugar, me dijo que yo tenía que tocar en el lugar de él, en el club, en 33, que está frente a la plaza. Era un ratito y toqué hasta como las 5 de la mañana, y era yo el primer bandoneón, claro, el otro era un pianista. Tocaba... siempre porque era el primer bandoneón, éramos dos bandoneones, violín, piano y contrabajo. Entonces yo era el primer bandoneón y cuando las piezas eran cantadas, ponía el bandoneón, tocaba un poco, ponía el bandoneón al lado de la silla, me paraba y cantaba. Así era mi rutina de canto en la orquesta.
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0: Me decían los amigos que tanto te conocen y te quieren que tuviste un hermano médico, famoso fisioterapeuta.
1: Me recibí de profesora en Montevideo de corte y confesión, me di en la Universidad del Trabajo y me dieron una escuela como profesora para trabajar, pero como yo estaba con 20 años en ese momento, no tenía ganas, no conocía dónde me mandaron, en otro departamento lejos. Entonces no quise y mi hermano médico, Arquel Carballo, me ofreció que estudiara enfermería, que hizo probarme como médico y me probó y me dijo que era muy bueno que aprendiera. Así que soy enfermera y vacunadora. Terminé jubilándome de la Intendencia Municipal de Maldonado. Fui años ahí. Viajando por todo el departamento dando inyectables en todas las policlínicas, vacunando a los niños y a las personas grandes.
0: Dime dos palabritas más de este médico hermanito tuyo.
1: Mi hermano médico, Arquel Carballo. Mi hermano genial, excelente hermano, viví 10 años en su casa en San Carlos. Era el médico que le importaba el paciente y no el dinero. Y yo trabajé con él muchas veces como enfermera. Y cuando cobraba alguna consulta y él me llamaba por teléfono y me decía, devolver el dinero. Y le preguntaba, ¿por qué? Porque necesita comprarse los medicamentos. Ya, eso era todo. Así era mi hermano y muy, muy querido.
2: 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Y entre risas y alegría, felices aquellos días, los solíamos pasar.
0: Qué amor por la gente, ¿no? Tu hermano te pedía que le devolvieras el dinero porque él sabía que si pagaba la consulta no tenía dinero para comprarse su medicamento. Cuéntame ahora de ese gran amor de tu vida que es Humberto Guerra.

0: Bueno, Humberto, nos conocimos, siempre estuvimos conocimiento de que él tocaba la guitarra y que yo tocara el bandoneón, pero nunca así de tocar juntos. Hasta que llegó el momento en que pasaron los años y nos encontramos. Y Humberto para mí, la verdad, es todo. En esa palabra te digo todo, amistad, compañerismo, es todo. Y eso de la fiesta que nos hicieron cuando nos casamos fue muy, muy lindo, porque son unos amigos que son una maravilla. Los quiero a todos y a las esposas de todos, porque son una maravilla de personas. Agradezco ese regalo de la vida. Vivimos ahora con Humberto en la ciudad de Maldonado, en Julián Laguna, 1232, Barrio Rivera.
1: Julián Laguna, 1232, Barrio Rivera, sede del amor y del cariño, de Adrià Caravaggio. 95 años en este domingo, 14 de junio de 2026, con Humberto Guerra, el patriarca de los guitarreros del departamento. Te pregunto finalmente, a esta altura de tu vida, habiendo nacido en Cerro Largo, habiendo vivido en 33 y hace tanto tiempo viviendo en el departamento de Maldonado, ¿qué es Maldonado para ti?
0: Sí, para mí es mucho Maldonado, es todo, porque hace años que estoy acá y entonces es todo. Conozco mucha gente, gracias a Dios, todo el mundo bien conmigo. El bandoneón me encantó tanto que dije que iba a aprender sí o sí, y gracias a Dios lo aprendí. Así que toqué años. Y acá en Maldonado crié mis sobrinos, hijos de él, así que gracias a Dios, esa es nuestra vida ahora, estamos jubilados los dos, tranquilos con Humberto.

0: 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Dale, dale,
1: para eso existe Domingos de Maldonado, no me lo agradezca de todo corazón. Mandan un mensaje muy, muy emocionado diciendo qué lindo cómo ha recordado estos veteranos. En realidad, esta es la esencia de los programas de radio, de una radio local. Tener en cuenta a los que están ahora, a los que están haciendo ahora cosas como tiene la radio todo el día, dando plena información de toda la actividad, sobre todo, hablando de la parte nuestra, de toda la parte artística, ¿verdad? Todo lo que se hace, no solamente en el canto, en la danza, en todo lo que sale, pero también teniendo la mirada en todos los que nos han forjado el lugar. Porque si hoy hay grupos de música, de danza, de folclore, de tango, de lo que sea, hay una base atrás y ahí están ellos, ¿verdad? Tenemos la suerte, hoy el privilegio de celebrar con vida y en vida a Ada Mirel, a nuestra querida Adria Etel Carballo y a Humberto Guerra, su esposo, que están plenos, vigentes, lindísimos. Ahí ustedes lo escucharon cantar a Ada. Pero qué entonación maravillosa esa mujer, por Dios. Señora, y los temas de ella además, ¿no? Los dos temas, el tema Su Tía y el tema A Mi Bandoneón, son todos creados por ella, armados por ella. Y Humberto Guerra, que le metió la guitarrita que ustedes escucharon ahí, todo de él. Bueno, señoras y señores, un privilegio. Después de las 12, recibimos a uno de los grandes músicos de Maldonado, que anduvo por España, Portugal, Italia, Austria y Alemania, y vino cargado de anécdotas apasionantes. Entro en minutitos nada más, Mario Alfredo Hernández, en vivo en el programa.
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1: El 18 de junio se cumplen 19 años ya de tu partida. Y qué vigencia. ¿Quién como tú para cantarle a los adolescentes, querido Pablo?

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0: Domingo 14 de junio de 2026, programa 746, Domingos de Maldonado al aire. Hasta la una de la tarde, señores. Habla Sergio Sánchez Moreno, pero el que está en los controles, el que manda, John Núñez de León, señores. Ah, si ustedes lo vieran como yo lo vi a las 7:30 de la mañana, cómo se baja la motito. No podríamos hablar que te consigan un móvil para vos desde San Carlos. Vamos a hablar con Alexis. Alexis debe tener facilidad. No. Pero bueno, miren, vamos a hablar de cosas bien. FM Gente hasta la una de la tarde. FM Gente, sí, señores. El celular 099-581142. En este día donde estamos celebrando hasta ahora, muchísimos ecos de los 95 años de Adrià Etel Carballo, la Hada Mirel querida, festejando con Humberto Guerra, su esposo, ahí en el barrio Rivera, y todos los otros acontecimientos. Pero les quiero decir, y ya le quiero dar la bienvenida, que un músico muy querido de Maldonado, nació en San Carlos, se fue de gira, pero volvió.
1: ¡Ay, claro!
0: ¡Por suerte volvió!
1: ¡Por suerte, claro!
0: Bueno, sí.
1: Por suerte aclaraste.
0: No, lo que pasa es que él es baterista. No está acostumbrado a hablar enfrente al micrófono. Vos, discúlpalo.
1: No, perdón. Bueno, sí, los tambores tienen micrófono, yo no.
0: No, estamos divirtiendo hace rato con mi querido amigo. Pero hace años que nos conocemos y siempre lo disfruto mucho, Mario Alfredo Hernández. Le dije a Mario en esta semana: Mario, voy a poner un título en el Facebook que te van a llamar enseguida.
1: Me llamaron como...
0: A mí también, pero no muy contentos.
1: No, ya vi, sí.
0: ¡Cambiás el título!
1: No, a mí me llamaron después que me sentían, me decían: ¡ahí estás!
0: Sí, muchas gracias por la invitación. Yo puse: un músico muy querido de Maldonado se fue de gira, claro, pero volvió.
1: Sí, exacto.
0: Entonces, hasta mi amigo, el tecladista, el dueño de los teclados de Minas,
1: Hugo Marmolejo.
0: Anduvo por España, por Portugal, por Italia, por Austria y por Alemania. El sí, amigo sí. Va a estar acá con... Tenés muchas historias, ¿no?
1: Tengo muchas, sí.
0: Ahora, ¿nunca conociste en ninguno de esos lados músico como lo de San Carlos? Estoy
1: no,
0: seguro.
1: No, del departamento, no me digas San Carlos.
0: Bueno, del departamento.
1: Del departamento.
0: Va a ser un gustazo hablar con él. Pero le voy a aclarar, porque si no la audiencia se me pone mal enseguida. Le voy a aclarar una cosa al oyente. Porque yo empiezo a hablar y dice la gente: ¿por qué no lo dejás hablar? ¡Entrevistalo! Porque me critica con razón, no es que no tenga razón. Bueno, yo tengo que hacer una primera parte donde hablo yo, le aclaro a los oyentes.
1: No,
0: se
1: abre tranquilo.
0: No es que le quite la palabra a mi amigo entrevistado, pero... ¿Eh? Seguro. Quiero hacer una introducción. ¿Por qué? Porque ¿quién no conoce a este baterista, que es baterista desde los 8 años... pero ha tocado en todas las salas posibles de Maldonado y el país, pero de pronto no toda la gente tiene toda la carrera tan cerquita? Entonces, quiero presentárselos. Señoras y señores, Mario Alfredo Hernández, nacido en San Carlos el 14 de marzo de 1958.

0: Desde muy chiquito golpeaba, haciendo ritmo, y cualquier objeto del que sacara sonidos era válido. Cuando tenía 8 años, su madre, Teresita, y su abuela, Teresa, se fueron a la tienda La Favorita y le compraron la primera batería. Su primer toque en público fue en el patio de la querida Escuela 3 Juan de Dios Curuelo, la escuela de San Carlos. A su segunda batería se la vendió el Kiko Luzardo. Mirá vos, una personalidad y una historia viva del Pago Carolino. Su primer grupo musical se llamó Constelación. Y lo acompañaron en la diversión Héctor Nogués, Eduardo Rubiani, Luis Eduardo Pereira, Ilian Benítez. A ver.
1: Ilian Benítez.
0: Y el muy orgulloso que estaba detrás de su batería Norton, imagínate. 11 años tenía. En esa época conoció a uno de sus grandes ídolos, el baterista y cantor del sexteto electrónico moderno, Yuka
1: Shepard.
0: En el Teatro de la Sociedad Unión se presentaba el sexteto electrónico moderno. Por primera vez veía un baterista de verdad, pero además Juca era no solo un gran baterista extraordinario, sino que un cantor.
1: Claro, pero fue cantor después, ¿no?
0: Yo lo que quiero decirles a ustedes, yo desde el primer disco, yo lo escuché a Juca en los discos, ¿no? No puedo, casi que no lo vi en vivo, en eso tenés una amplia ventaja porque lo viste de muy cerquita. Pero el Juca Shepard que me impresionaba era por dos cosas, por cómo cantaba y cómo manejaba las escobillas. Las escobillas es un tipo de palito distinto que usan los bateristas de jazz sobre todo.
1: Sí, yo lo sé usar.
0: Por eso, y que nunca lo había escuchado, yo había visto solo bateros de palo, ¿verdad?
1: De madera.
0: Y cuando el tipo apareció ahí, realmente impresionante. Impresionante. Por primera vez vería un baterista de verdad, nada menos ni nada más que Juca Shepard. Siempre llevaba ese ánimo y Juca Shepard lo sorprendió realmente.
2: Gracias.

0: me traiga de nuevo este momento. 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
1: Juca Shepard, señoras y señores, y el sexteto electrónico moderno. Y ahí andaba ese niño que jugaba en los... Era tan niño que en los intermedios de las actuaciones de su orquesta llevaba soldaditos y llevaba indios. Esto lo contó acá en el programa, él, por eso yo lo sé. En los descansos jugaba con los soldaditos. Era un niño, sí, pero era además un músico. Ya era un músico, muy niño, pero muy músico. Toda su vida se puede decir que Mario Alfredo Hernández ha tenido dos amores: su familia y su batería de música. Su abuela, su mamá, su esposa Nancy, sus hijos Mauricio y Candela. Es imposible, desde el punto de vista musical, sintetizar la vida musical de Mario Alfredo Hernández. Integró bandas locales, acompañó con su batería a dos tecladistas muy grandes como su maestro y amigo José Pablo Domínguez y como el genio minuano Hugo Marmolejo. A fines del siglo XX... se fue un tiempito a vivir a España, donde acompañó a nada menos que a Lorenzo Santamaría en su plenitud, el famoso mallorquín. Pero volvió y siguió aquí, unido a grandes artistas, amigos como Ney, Macho Rosas y su banda. En estos años que llevamos de contacto, en estos años que llevamos de amistad, he conocido algunos de los acompañamientos y él me fue sembrando el programa de anécdotas, porque tuvimos casi un año haciendo anécdotas en Domingo de Maldonado, que en cualquier momento pueden volver al aire con aquel golpea batero. Pero de las anécdotas, yo sé que le acompañó a Donald y a Lalo Franzen, a Johnny Tedesco y a Rubén Rada, al sexteto electrónico moderno y a Miguel Ángel Montiel. ¿Cómo era el tema de Miguel Ángel Montiel? Tenía un tema muy característico, sí, habla.
2: Miguel lo que hizo fue el flamenco, que acá no se conocía.
1: Pero él tenía un tema que era muy característico. Ya se me va a acordar la única neurona que tengo libre, se me va a acordar. 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
2: Señor.
1: Ese era el éxito de Miguel Ángel Montiel. La orquesta de Raúl Medina, la orquesta de Panchito Nolé, Alberto Alonso, tres para el jazz.
2: Sí.
1: Barbaridad. ¿Cómo era Cucurulo?
2: Cucurulo era el baterista.
1: Por eso. Y Alonso y...
2: Alonso, cuando se fue Santiago Luz entró...
1: Y estaba el otro,
2: Quintana.
1: Quintas Moreno. Barbaridad. Y la orquesta de Julio Frade. Cacho Bochinche acompañado.
2: Con José Pablo tocamos con Cacho Bochinche.
1: La orquesta de Leslie Muniz. Perdón, Leslie. Mi gran querido amigo melense. The French, de Paraguay. Barbaridad. Yo me acuerdo que tú comentaste que acompañaste a Los Ángeles Negros.
2: Al cantante de Los Ángeles Negros.
1: Estuvo
2: en San Carlos en la
1: El show de Frankie K. Estoy tratando de sintetizar, sí, porque si no. Aquel que imitaba a Lisa Minnelli, ¿cómo era? Frankie Kay.
2: Fue en el Conrad.
1: Pero acompañaste también, subiste de calidad porque acompañaste al Zucará.
2: A los Zucará, la
1: señora,
2: época
1: de canto popular, sí. Washington Carrasco, Cristina Fernández, Abel García y el gran maestro Jorge Luis Burgos.
2: Jorge Burgos.
1: También acompañó a Violeta Rivas, sí, a María Marta Serra Lima, a Piero, a Chico Novarro. Acompañó con su batería a Cole Esperanza, a los tenores de Israel,
2: sí,
1: y muchos más en Brasil y en España. Es impresionante. Su primer grupo local fue Constelación.

0: Qué lindo escuchar el sexteto electrónico moderno. Primero fue Divagando, después el tema de Juca Jeppar y ahora Rezo una pequeña plegaria, un tema hermosísimo. Con el genial Armando Manzanero, hiciste dos programas espectaculares acá en Domingo de Maldonado, grabó un disco en Sondor.
1: Sí.
0: Con Ney, Macho Rosa, José Pablo Domínguez y Jorge Berrueta, también hiciste muchos trabajos. Ha tocado en todas las salas y en todos los pueblos de Maldonado. En un libro de cuentos musicales que está por terminar, ahora le voy a preguntar sobre eso, hay un recuerdo con ternura. Mirá, lo quiero dejar ahí. Lo quiero dejar porque lo quiero escuchar a él hablar. Y dice, recuerdo con ternura a Nueva Vetera. Aquel grupo armado por el entrañable Luis Plada. Me paro en la memoria de Luisito Plada, mi querido hermano y amigo. Junto a Antonio Reyes, José Pablo Domínguez. El nombre en latín significaba lo nuevo y lo viejo.
1: Sí.
0: Pocas veces un nombre dijo tanto, Nueva Vetera. Y así fueron apareciendo más nombres en mi memoria. Esto está escrito en el libro este que está por aparecer. Como si entraran otra vez en la puerta de un club. Los Inger, Trío Maná, Las Manzanas, Alas Nuevas, Los Cinco de Oro, aquel famoso grupo de Dublán Pérez, Los Panamericanos con el sonido tropical, Ramiro Aguiel y Pedrito González con el grupo de folclore, Los Picapiedras, grupo de Maldonado que integraban Chucho Delgado en el saxo, El Pochito en teclado, la voz de Juan Bach y la batería de Óscar Abreu, Los Blazers integrados por Rómulo Muñoz, Freddy Ramos y Óscar Martínez, Gente Piola, Bazooka, Los Stower, Antítesis, Los Profetas, no les quedó título por nombrar las orquestas, ¿no?
1: Y me quedan algunas.
0: No, digo, a los grupos de Maldonado no les quedó título por inventar. Y cómo no recordar Jugo de Naranja con Miguelito.
1: Miguel García.
0: También estaban los cantores de tango como Jorge Ubín, Rulo Rodríguez, El Tero Rodríguez. Ellos mantenían viva una tradición de tangos que el Maldonado siempre tenía y tiene su lugar, su respeto y su público. Estamos en Domingos de Maldonado. Ya, ahora sí va a hablar. Después de Maggi va a hablar nuestro invitado aquí, que estamos con él celebrando su vida, celebrando que se fue de gira y volvió para hablar el Domingo de Maldonado. Mario Alfredo Hernández.
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1: Atención, atención, atención, el parque temático más importante del este del país, el único lugar del mundo donde no ha tocado mi amigo todavía, pero estamos a tiempo de hacerlo tocar. Mario Alfredo Hernández, ¿sigo a Pueblo Gaucho o no ha ido?
2: ¿A tocar?
1: Sí.
2: Y claro.
1: Ah, pero a la parrillada no.
2: Adentro de la parrillada.
1: Bueno, lo vamos a invitar. Afuera, está sí. Invitado, nuestro primer invitado, siempre y cuando puedan, su intensa agenda.
2: ¿Cómo no?
1: Ya está invitado.
2: ¿Cómo no?
1: Con mucha parrillada, gente. Usted y Susana están invitados.
2: No, Nancy.
1: Sí, más vale, Nancy. No entrevere. No. Ya Susana tiene bastante en la familia, ¿verdad? Bueno, sí. Nosotros queremos decirle a ustedes que el Pueblo Gaucho está cerrado por reparaciones durante todo el mes de junio, reabre en julio, y cuando reabra Pueblo Gaucho en julio, reabre la parrillada de Pueblo Gaucho.
2: Excelente.
1: Señora,
2: excelente la parrillada.
1: Está invitado, bueno, muchas ya sabe, gracias. Usted y su señora, no me haga decir el nombre que voy a meter la pata de nuevo. Señoras y señores, Mario Alfredo Hernández en el programa, mirá cómo lo recibimos.
3: Cantilo.

0: justo en la puerta.
1: Maldonado sonaba de muchas maneras a la vez. Cada género encontraba su espacio, cada músico encontraba como podía su forma de decir quién era. Qué linda cosa que te salió. Qué sí. poesía que hay en tus cuentos.
2: Bueno, ¿puedo...?
1: ¿Hablamos el libro?
2: Ahí está. Lo hicimos con Beatriz Mandagrán, que es una muchacha periodista que trabaja en Onota Radio, en Milenio. Ella un día me dijo... de transcribir todos los cuentos, ¿te acuerdas que yo te pasaba a ti para el programa acá? Y bueno, empezamos a trabajar en él y sí, hice un librito para ver, porque yo no soy escritor, ella me ayudó mucho, y bueno, y cuento una cantidad de anécdotas de la música, también de Maldonado, de San Carlos, y nombro que yo quería, que ahora va a salir en un libro, en estos libros que hace la Intendencia, sale un no, yo no digo cuento, sino una narrativa de los grupos que habían Maldonado desde el 60, ¿no? Que
1: eso yo conocí. Marito se está refiriendo al número 4 de la revista histórica sí. de Maldonado, que edita sí. Todo un grupo de
2: gente como Fernando Cairo, Daniel Delgado.
1: Exacto. Bueno, Mario, ¿cuándo sale ese libro?
2: ¿El de la Intendencia?
1: El tu libro.
2: Ah, bueno, estoy esperando. Yo apenas... lo saqué, ya te voy a traer el primer.
1: Bueno, pero estamos todos pendientes, bueno, porque hay historias gracias. Muy lindas, cuentos muy lindos sobre la música de Maldonado, sobre músicos de Maldonado. Señoras y señores, Mario Alfredo Hernández hace algunos días con su esposa anduvo de gira por Europa y entonces pasearon por qué países.
2: Mira, fuimos primero a España, después fuimos dentro de España a Málaga, que no lo conocíamos. Después nos fuimos a Italia, que hicimos Roma, Florencia, Venecia, Verona. Después fuimos a Austria, Alemania. Entre Alemania y Austria estuvimos porque yo no me imaginaba que la frontera a veces es un árbol entre Alemania y Austria. No sabía eso. O sea que, le decía la guía acá, entramos en Austria, entramos en Alemania, está todo unido.
1: Y lo mismo pasará entre Portugal y España, supongo yo.
2: Y lo mismo entre Portugal y España. Y después fuimos de vuelta a Madrid y de ahí nos fuimos a Portugal. Y de Portugal nos fuimos a Asturias, que a mi esposa le queda una tía, una señora de 90 y pico de años, que es hermana de su mamá y sus primas que vivieron acá en Maldonado.
1: Bueno. Viajaste por muchas ciudades, nombrame alguna de las ciudades, no me digo que sea extensivo, pero algunas ciudades que fueron con...
2: Tantas fuimos.
1: Pero algunas.
2: Y por
1: para ejemplo, que la gente tenga idea.
2: Claro, Venecia me impresionó.
1: Siguiendo, sin hablar de ninguna en particular.
2: Sí, bueno, Linzai, en Alemania, que fue la primera ciudad que tuvo un faro, que dicen que el Kaiser veraneaba ahí, y yo siempre pensaba, digo, pa, qué lugares, la verdad que Baviera es impresionante.
1: Baviera es Alemania.
2: Perdona, sí, Baviera es Alemania, del estado de Alemania, que fue el que visitamos más. Fuimos a Múnich también. Bueno, de España me gusta todo. En Asturias fuimos a Madrid. Estuvimos en Madrid 3 días.
1: ¿En Sevilla?
2: No, en Sevilla no, pues ya habíamos ido antes, que yo estuve tocando con aquellos flamencos.
1: Ahí está.
2: Lo que pasa es que el día no duraba 10 horas porque nos caminábamos.
1: Seguro.
2: Un día contra 28.000 pasos a veces, hacía un reloj. O sea, recorríamos todo 10 qué horas lindo, caminando lindo, por día. Sí.
1: Hay que sacarle, es una vez que se va en la vida.
2: Sí, sí, sí. A veces estábamos cansados porque ya no somos dos.
1: ¿En niños, Italia pero... me dijiste?
2: En Italia estuvimos en Roma 2 días que lo recorrimos todo hasta el Vaticano. Bueno, por todos lados anduvimos, vi a algunos músicos en la calle, en un puente en Roma.
1: Pare un poquito, no se me salte.
2: Sí.
1: Lo que pues digo, por esa parte la vamos a ver. Pero, Mario, ¿tuviste en Oporto también?
2: Estuvimos en Oporto.
1: Que es un puerto mágico
2: es
1: de Portugal.
2: Gigante, con sus 5 puentes gigantes, la vida que tiene. Descubrimos del otro lado de Oporto, que era un jueves, se hacen show en vivo, no puedes creer.
1: ¿Sí?
2: Sí. Impresionante la cantidad de gente, de turismo realmente, ¿no? Estuvimos con mucha gente de todos los países y a veces Nancy se reía porque yo me comunicaba con los alemanes sin saber, pero una cosa que me impresionó, que todo el mundo decía de Uruguay, que me gustó mucho, en todos lados, la gente cuando le decíamos Uruguay, había una sonrisa, siempre, ¿no?
1: Mirá qué lindo.
2: No, en serio, esto los digo, yo siempre les decía que nos habían fundado para que no se pelearan Argentina y Brasil y todo el mundo se reía. Y primero conocido por el fútbol, los jugadores de fútbol son los grandes embajadores de nuestro país, y después por ejemplo, por la democracia, por los paisajes. Eso me gustó mucho. Y por cómo era el uruguayo. Eso también me gustó mucho.
1: Mirá qué lindo.
2: Eso me gustó mucho.
1: Mario, ¿qué ciudad te llamó más la, o les llamó a vos y a Nancy más la atención?
2: Tú sabes, Sergio, que son... todas tienen su encanto, son todas diferentes, porque no puedo comparar Oporto con Lindsay, por ejemplo, una ciudad de Alemania, que es un puerto, o con, no sé, con Viena. Viena sí, Viena y Hamburgo me sorprendió.
1: ¿Se bailaron un valsecito en Viena o no se bailaron?
2: No bailamos. Fuimos a escuchar en Viena un grupo, un seteto de música clásica.
1: Mirá.
2: Con ballet y canto, que no le envidia nada, lo digo en serio, con todo respeto, a los grupos que tenemos de música clásica acá en Maldonado, que lo dije, y ya no en serio lo hablo, ¿eh? Pero estar escuchando música vienesa en Viena, realmente era
1: tiene su
2: era
1: lugar, fuerte. Sí. Muy fuerte.
2: Sí, sí, recorrimos realmente todo, no paramos, Sergio.
1: ¿Y cuál fue el lugar más original de todo ese viaje? Hay mucho que uno ya conoce por películas, mucho que uno ya conoce de alguna manera por tantas fotos, y porque cuando vas a salir te preparás. Pero ¿cuál fue el lugar más original que lo sorprendió más?
2: ¿Sabes qué me sorprendió mucho? Los pueblitos alemanes y de Austria, con esos paisajes, la campiña, una cosa... Realmente son paisajes de almanaque. ¿Viste cuando uno ve los almanaques con esos castillos? Que yo a veces digo, ¿por qué no se hacen almanaques con Uruguay, por ejemplo? Y ahí realmente ves que esos paisajes existen. Los Alpes que estuvimos. Subimos como 3.000 y pico de metros con Lancia en Alemania a un lugar en la montaña que a mí me temblaban los piecitos porque realmente... 3.500 metros.
1: ¿No fue donde hubieron en un aerocarril?
2: Sí,
1: de
2: sí, en España. Sí. Dios. Bueno, es que anduvimos...
1: Conmigo con tapa todo menos para eso, ¿eh?
2: Bueno, yo ahí
1: no
2: subí.
1: Tengo vértigo, de verdad.
2: Sí, yo ahí estaba siempre agarradito por más que se me movía todo, porque realmente vi aviones desde arriba. A ver si me entiendes. Pasaban los aviones y veía el techo del avión. Nunca había visto el avión. O sea,
1: mirando... El avión estaba más abajo. Abajo.
2: Y ahí me di cuenta...
1: Nosotros lo con alto, María, fuimos a Valparaíso, y en Valparaíso hay un aerocarril,
2: sí.
1: Y anduvimos en el aerocarril, y teníamos un local, muy... debía ser Carolino, debía ser amigo de John, por lo menos, se movía, de gusto, agarrado y se movía, nos hacía macacada arriba del coso, nosotros íbamos... Yo, María no tanto, pero yo que tengo vértigo, me sudaba todo el cuerpo.
2: No.
1: Sí, y él bravo. Se divertía como loco.
2: Bueno,
1: estábamos colgaditos que el cable allá hay que subirla.
2: Mi esposa cruzó un puente tibetiano, bueno, no me acuerdo el nombre, eran 4 cuadras colgada allá arriba, yo no subí, me quedé sacando fotos a todo el
1: ¿Seguro?
2: Mundo.
1: Seguro, sí, no. Vení que yo te saco fotos. No, qué cosa.
2: Bueno, y una cosa que me pasó, Sergio, que yo quería comprar unas escobillas especiales que había visto y palillo.
1: Está hablando de escobillas,
2: perdón,
1: no para limpiar.
2: Perdón, sí, escobillas de tocar la batería. Y sabes que en Europa era difícil porque muchas casas se han cerrado de música.
1: No me digas.
2: Porque venden para internet solamente. Yeah. En Viena cerraron 4. Y las encontré
1: por correo.
2: En Avilés, un pueblo de Asturias.
1: Sí, claro.
2: Y dije, Nancy, ahí las voy a encontrar. Y le quedaba un par de cada cosa al dueño de la tienda. Yo le conté a él eso. No podía creer. Estaban para mí las dos.
1: Hablando de cosas, ¿cuál fue el lugar donde los trataron mejor? ¿Dónde te sentiste bienvenido? Porque ¿por qué estoy haciendo esta pregunta?
2: Sí.
1: Porque mucha gente que vive en Europa, que viven en distintos lugares de España o en Islas Canarias, en Baleares incluso,
2: sí,
1: me han dicho de que la gente europea te trata muy bien y todo, pero que te ponen a distancia. Que incluso los que se crían allí, que tienen familia allí, los nietos, por ejemplo, le dan la mano al abuelo de lejos, que eso de abrazarse es medio mal visto, como nosotros, que somos abracero y besero.
2: Sí.
1: Bueno, ¿en qué lugar te sentiste más cómodo?
2: Nos sentimos bien en todos los lugares. Realmente te mentiría si te diría que el que nos sentimos mejor de todos fue en España.
1: Sí.
2: ¿No? No solo por el
1: pero
2: idioma.
1: En cualquier lugar de España.
2: Sí, pero hay una cosa, Sergio. Una cosa es vivir en un país cuando vas como inmigrante, y otra cosa es ir de turista.
1: Claro, el turista es bienvenido.
2: Siempre, yo creo que es eso. Uno a veces cuando yo he estado viviendo en otro país, y a veces sí se siente un poquito. Eso. Pero no, yo realmente pasamos bárbaro en todos lados. Realmente en España fue impresionante la gente.
1: Y si aparte, tuvieras que elegir en España, perdón que te corté, sí. Si tuvieras que elegir en España, ¿qué lugar?
2: Y elegiría, no Madrid por lo grande, elegiría o Asturias o Málaga.
1: Sí, ahí que viste, por ejemplo.
2: A Málaga recorrimos muchísimo porque vi una prima de Nancy que vivía acá en Maldonado, que mucha gente se va a acordar, de Facorro, un gallego que tenía en ¿cómo se llama la clase de la escuela 1? Que atraviesa cuando entras a Maldonado.
1: ¿Guerra?
2: No, la otra de la escuela 1, la de abajo, se me fue el nombre, en Bergali. Él tenía una provisión, cuando entras en Santa Teresa a la vuelta, Lalín, que es una ciudad, un pueblo gallego, bueno, y Sandra con Beatriz y Abel se fueron para allá hace muchos años con la mamá y el papá, y nosotros fuimos ahí, a Málaga, a la casa de ella. Entonces recorrimos Puerto Banús, una cantidad de lugares donde firmaron Verano Azul.
1: Mirá.
2: ¿Sabes que dejé en casa la lista con todos los nombres? Me quiero morir.
1: No importa, porque eso...
2: Pero Málaga realmente me deslumbró, sus bellezas, todo, y realmente me llamó la atención Puerto Banús, el turismo de muchísimo dinero. Realmente.
1: Bueno, te están mandando mensajes que ya los quiero leer, o más que nada saludar, porque si me pongo a leer un mensaje no vas a hablar. Pero cuéntame, mi querido John, alguna de los oficios del programa.
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0: Pablo Sosa y Carlitos Rubianes, Pablo, José Pablo Domínguez, sí. Un tal Mario Alfredo Hernández y la voz de mi amigo querido, inmortal,
1: y Juan Pereira.
0: Y Juan Pereira. Ah, Nero también estaba.
1: Sí, estaba en las congas.
0: Ah, qué bueno.
1: Yo creo que fue en 1981-82, fue la despedida de Eddie.
0: ¿En dónde?
1: En la cancha de Libertad, que ese día hicimos dos días.
0: Antes de irse a Estados Unidos.
1: Antes de irse. Y ese día conocí a los Sucará, que tocamos con Juancito, lo acompañamos en ensayo ahí, que era la primera vez que habían dos guitarras, congas y una batería.
0: ¡Qué barbaridad! ¡Qué lindo! Bueno, quiero acercarte, solo los saludos.
1: ¡Qué lindo eso!
0: Mirá, Betty Martínez del Cerro Pelado, María Jimena del Sausalito, Claudia del barrio Santa Teresita, Wilson Martínez de las Cooperativas, dice, si habré ido a bailes con Marito. Esther Cabrera, Milagros Moreno, Milagros del barrio Cuñete, Vanessa de Cañada Paricio, Gabriela del B9, Claudia Esperanza del barrio Norte, Mauro del barrio Sarubi, José Pablo Domínguez,
1: José Pablo.
0: Dice, desde casa, a través de la radio, estoy en la rueda. Fernando Cabrera Montañez y María Iris están en Piriápolis. Luis Pizón y Rita Viera están en Sierra de las Ánimas. Un tal Luis Urbán, no sé si lo ubicás.
1: Luis Urbán me suena, creo que es un señor que organiza campamentos, me invitó a tocar.
0: Que diga,
1: voy a llevar la batería.
0: Que diga que si va a ir al campamento.
1: Voy a llevar la batería.
0: ¿Eh?
1: Voy a ir, cuando a estén pescando voy a tocar.
0: A ver qué decís porque no te escucho bien.
2: El saludo para mi amigo ahí, para Marito. Se me quiere meter en el campamento, pero lo tengo que aguantar un poco, porque
0: no,
2: demasiado relajo.
0: Aguántelo, porque si no,
1: tiene no, más. Voy a ir, tengo una batería más chiquita, voy, ¿cómo no?
0: Mirá, Beba Marrero te manda un beso.
1: Muchas gracias, Beba.
0: Lidia Inés González, de San Carlos, Quitín Sosa, del barrio La Estación, María Cerveto, excelente programa. Feliz cumpleaños también para Lidia, ¿verdad? Fabiana Basolo de Los Olivos, Leticia Cabrera, del barrio La Valleja, Andrés Martínez, el Topi Martínez, de Piriápolis. Bueno, está, sigo, paro por acá porque si no, no me dejan entrevistarlo al amigo. La verdad, bueno, si quería decir algo, diga ahora porque después lo voy a ametrallar con la última pregunta.
1: Quería, ¿sabes qué? Saludar a siempre los tecladistas que siempre estoy, como José Pablo, que mi hermano toda la vida tocando juntos, Julio César Arostey y Iván Núñez, son todos tecladistas que trabajo mucho. Bueno, Ale Gorbea, que también trabajamos casi 10 años juntos.
0: Mi querido hermano.
1: Sí, con los tecladistas siempre.
0: Uno de los que quedó muy feliz con mi título fue Alejandro Gorbea.
1: Alejandro, sí. así que bueno, y a todos los músicos, por supuesto, y cantantes, que con tanta gente trabajo, he trabajado y trabajo.
0: No es cantante, pero están escuchándonos sí. Daniel Delgado y su esposa.
1: Pero Daniel, compañero de clase del liceo.
0: Compañero de clase.
1: Sí, señor.
0: Lo que sería la clase con ustedes dos juntos.
1: No, él era muy bueno, yo le copié a Bato.
0: Sí. Volvió de Mario Alfredo Hernández, estuvo de gira por Europa, volvió, y yo le pregunto, ¿en qué lugar, vea usted que estuvo en Portugal, en España, en Italia, en Alemania y en Austria, ¿en qué lugar se comió mejor? ¿En qué ciudad? ¿En qué lugar comiste así?
1: En todos comí bien, impresionante comí en todo.
0: No quede bien, te estoy preguntando.
1: No quede bien, pero es que todo comí, no soy político, todo lo folclórico de cada país me encanta la comida, pero en el mejor es España.
0: ¿Sí?
1: Sí, España.
0: ¿Qué comida, a ver, por ejemplo?
1: Y las tapas que ellos hacen son increíbles.
0: ¿A qué le llaman tapas?
1: Tapita le llaman, parece una bobada, pero una tostadita con un pedacito, yo qué sé, de sardina, de jamón serrano, de pulpo, de lo que sea. Eso, mil. Fuimos a un lugar que se llama el Mercado San Miguel, que a todo el mundo se lo recomiendo, en Madrid.
0: ¿Cómo se llama?
1: San Miguel.
0: Mercado San Miguel.
1: Sí, está cerca de la Plaza Mayor. Bueno. Ahí es impresionante. Pero toda la comida es rica en todos lados, Sergio.
0: Te pregunto esto. De tantos lugares que miraste, ¿a dónde te gustaría volver? ¿A dónde les gustaría a vos y a Nancy volver si pudieran ir ya a hacer y quedarte una semana, por ejemplo, y después volver?
1: Me gustaría ir a un lago que conocimos alemán, que no me acuerdo el nombre ahora. No, austríaco. Que yo subí en el Facebook un reel con la música de cine de Emma Paradiso, que es un lugar increíble. No me acuerdo el nombre, Sergio. No traje los papeles, me olvidé. A ese lugar.
0: Contame cómo es.
1: Y es un lago rodeado de montañas, que las casitas son de la época del Tirol.
0: ¿Y qué viviste ahí que te hace...?
1: Y yo creo que era la tormenta, y a mí como me gustan mucho las fotos, y con la música, hice una filmación ahí que te la voy a pasar, que me quedó de por vida. La escucho a veces y todavía se me... No sé por qué, porque en realidad anduvimos en 4 barcos dentro de Alemania y Austria paseando por los lagos, y son increíbles, realmente increíbles.
0: Te pregunto, en cuanto a música, si habrás buscado, ¿no? Sí. Lugares musicales, ¿cuál fue en un lugar Innsbruck. Que quieras contarnos?
1: En Innsbruck, que es una ciudad alemana, media fronteriza con Austria, ahí llegamos, la guía nos dijo, esta ciudad no tiene nada, se acuestan a las 19 horas ya.
0: A las 7 de la tarde. Sí.
1: Llegamos, no sabe la fiesta que había, la mujer se quería morir, no entendía nada. Le decía, la pero ¿qué no pasó sabía. Hoy? Sí. Había, creo que el otro día era el Día de la Madre en Alemania, sí, algo así. Y habían cuatro grupos, vimos, en cinco manzanas. Un grupo de música del Tirol.
0: Sí, estaban en la calle.
1: En la calle tocando.
0: ¿Pero que tenían un escenario?
1: Había escenarios. El que era más grande era un escenario tipo de rock, como el que tocamos acá, un festival de folclore, un escenario muy grande, con música de rock alemán.
0: Que ¿uno por cuadra o en cada
1: mitad? Cada dos cuadras.
0: Cada dos cuadras.
1: Después.
0: ¿En toda una avenida?
1: En una avenida gigante, en Innsbruck.
0: ¿Y es, mucha gente?
1: No se podía estar, Sergio, no había lugar.
0: Pajitos de venta de cosas.
1: Sí, la guía cuando llegamos dijo, me habré equivocado.
0: Seguro. Te dijo que no había nada, te fuera
1: a la todo el mundo en la calle escuchando. Qué música lindo. Y folclore alemán, o sea, música del Tirol, después rock, después vi un dúo de música internacional. Una cosa que me dejó medio mal es que los guitarristas, vi un solo baterista, dos bateristas, vi, tocaban con el pie izquierdo, redoblante, escucha bien, y con el pie derecho el bombo. Entonces, la batería eso, con los pies, guitarra, bajo y un teclado. O sea que los bateos.
0: ¿El hombre orquesta era?
1: Y no.
0: ¿Uno solo hacía eso?
1: Él hacía toda la batería y la guitarra. Vi dos así. Dije, uy, me preocupa porque ya lo bateó con todo esto. No fue broma.
0: Es que vos tocaste un tema que no es menor. Me están llegando en Canto Popular gente que está. El razonamiento que hacen es el siguiente: nos evitamos tener que ensayar con artistas, pagarles a los artistas, pagar las salas, las horas de sala de grabación, y estamos cómodamente trabajando en casa con la inteligencia artificial.
1: Aparte, sí.
0: Y crean cosas que son híbridos, sí. Porque por lo menos lo que me han mandado a mí, no tienen ni siquiera originalidad pueden tener. Lo que no tienen es personalidad del país,
1: claro.
0: Que es lo que se le da a los músicos. Por más que técnicamente no sea perfecto, hay un sabor uruguayo que no está en lo que me han mandado a mí. A mí me queda mucho problema eso.
1: No, y más en Latinoamérica. Latinoamérica es un país que tiene mil ritmos. Brasil, la cantidad de ritmos que tiene. Uruguay, aparte del candombe, Argentina, Perú. Pero eso, por más inteligencia.
0: Canto popular.
1: Claro.
0: De Uruguay, son infinitas. Hay una creación atrás otra, porque variaciones de polka, variaciones de chamarrita, variaciones de milonga.
1: La amalgama de ritmos que hay. Yo en el canto popular, la otra vez, hacía un ritmo, te vas a reír, pero hacía un ritmo de rap con un tema que es la discomia o algo así, que lo cambié, le puse un ritmo de rap tipo discoteca, y quedaba diferente para cambiar, pero eso lo hace con. Yo qué sé, yo pienso, creo en los músicos, las máquinas no.
0: Pero más allá de que uno agradece la inteligencia artificial para una cantidad de cosas,
1: supuesto.
0: En la música, cuando sustituye al ser humano. Bueno, señoras y señores, le pregunto a este batero, Mario Alfredo Hernández, nacido en 1958, tiene 68 años.
1: Sí, señor.
0: Y este hombre hoy. Que ha tocado batería desde que tiene 8 años, capaz que menos, porque 8 años tenías cuando la primera
1: cuando
0: batería.
1: Mi madre me compró,
0: sí, pero
1: mi
0: abuela. Por eso te compraron, porque ya andabas aporreando cualquier cosa.
1: Porque vi la película de Jim Krupa.
0: ¿Qué tocas? ¿Qué pudiste tocar en Europa para humillar a los europeos?
1: No toqué.
0: ¿No te dejaron?
1: No me dejaron. No. Un batero me acerqué y le pedí la batería y me dijo que no.
0: No, seguro.
1: Así me dijo, no. Un alemán, no. Está bien.
0: Muy simpático.
1: Sí, está bien.
0: Sí, no sea cosa que tocaras bien y.
1: No importa, no me explicación. Me dijo, no. No te la presto, está bien.
0: No pudiste tocar eso.
1: No, señor.
0: ¿Viste algún batero que te.
1: No.
0: Tampoco.
1: No me impresionó ninguno.
0: Mario, ¿encontraron algún uruguayo, algún fernandino, algún carolino por ahí, por ese mapa donde anduvieron?
1: Encontré en un lago en Alemania, en una ciudad que se llama Limón. Italiana, perdón, un lugar espectacular de un lago, en un bar espectacular, una chiquilina que vivía de Punta del Diablo. Cuando me dijo, ¿de dónde eres? Le dije, de Uruguay, de Maldonado, soy de Punta del Diablo.
0: Mirá, se puso
1: a llorar, pobre, sí.
0: Mirá, qué lindo.
1: Rodeada de alemanes.
0: ¿Qué estaba haciendo?
1: Trabajando en la barra, de un restaurante.
0: ¿Pero hacía mucho que vivía ahí?
1: Hacía 8 años.
0: Mirá vos.
1: Y encontrar ahí en un lugar que llega solamente si te llevan, porque era todos alemanes, austríacos, italianos, y algunos argentinos. Uruguayo encontramos con Nancy 2 matrimonios.
0: Mirá vos.
1: Demás todos.
0: ¿Y esos matrimonios que encontraste quedaron felices de verte?
1: Sí,
0: de
1: claro, por supuesto. Y me hice amigo de unos, me hicimos amigos de unos mexicanos, hasta de los alemanes, porque yo hablo igual, lo hacía hablar.
0: Seguro.
1: Sin saber.
0: Mario Alfredo Hernández, ¿encontraste músicos conocidos allí? Me refiero a músicos latinoamericanos.
1: Sí, te entendí.
0: ¿O
1: no.
0: famosos?
1: No, no.
0: No.
1: No, no, no. Músicos no. No fui a tampoco ningún lugar que hubiera música en España, por ejemplo, cerca de donde hacen el programa este, un programa español que hacen toda la noche, TV Española, que está el teatro allí, no, tampoco fuimos. Quería, me hubiera gustado ir al programa, pero no, no conseguimos entradas para.
0: Te quiero volver, comentame algo más del libro, porque Mario está haciendo, por si recién te incorporaste al programa, estamos hablando con Mario Alfredo Hernández, baterista. Desde los 8 años, tiene 68, hace 60 años que está...
1: Hace 57.
0: 57 años que está con la batería.
1: Como profesional. 57.
0: Como profesional. Y está haciendo un libro muy lindo que son relatos de distintas partes de su vida, pero hermosísimos. Contale a la gente, por ejemplo, adelantale lo que fue con Armando Manzanero.
1: Con Armando Manzanero fue una cosa, Sergio, increíble. Armando estaba... desayunando en la Posta del Cangrejo cuando vino en el 98 con el manager, y un mozo que lo atendió sintió que decían que necesitaban un baterista, y él les dijo: yo conozco a alguien de San Carlos, de mi ciudad donde vivo, me llaman. Y yo, cuando me llamaron, pensé que era una broma.
0: Claro.
1: Y era Armando que me decía: pues yo necesito un baterista. Y bueno, el otro día fui a la Posta del Cangrejo, y tú sabes que no es porque yo soy buen baterista o no sea. Fue que él, yo tocaba lo que él quería, que era llevar bien los boleros, un bien marcado ritmo, y ahí empecé a tocar con él, y de ahí estuvimos todo ese verano en la Posta del Cangrejo. Después me llevó a grabar en Sondor, que casi nadie sabe que grabamos en Sondor, con Leo Sandoval, que fue pianista de Luis Miguel, que estaba con Armando, con un trompetista mexicano que vino, que grabó después las pistas. Después estuvo Ibarburu en el contrabajo y...
0: ¿Martín?
1: Ibarburu. Sí, Andrés.
0: Andrés Ibarburu.
1: Y grabamos en Sondor. Ahí tengo una historia con Manzanero que quedó de anécdota. Manzanero, hicimos una versión del Día que me quieras. Me dijo que le pusiera un ritmo y yo le puse un ritmo de balada. Como canción, una balada lenta. Entonces él empezaba diciendo: yo conocí a este gran cantautor argentino, que mi padre, yo paro la grabación, que todo el mundo me miró, y al representante dije: maestro, me parece que está equivocado, perdone que le diga, no diga argentino en el Río de la Plata. Me dijo: yo lo conocí como argentino, así que voy a decir eso. Armando era una persona excelente, digo, me lo dijo bien. Pero este aquí, que cuando salieron los discos con la revista Abraxas, no estaba lo de argentino. Nunca hicieron, sacaron eso.
0: Claro.
1: O sea que después se lo aconsejaron. Y otra historia que tengo muy cómica es que íbamos en el auto con él a grabar, se puso a llover, llovía, y íbamos los dos sentados en el auto de atrás, porque los dos chiquitos, el más chico que yo, él con su 1,56, yo como 1,65. Y pasan la otra tarde, vi llover.
0: La tarde vi
1: llover. Sí, pero con una propaganda de una casa uruguaya, no, que no voy a nombrar.
0: No,
1: y Armando dijo ahí, con todo respeto, hablando como mexicano, decía: pues, ¿quién está usando mi canción para vender? Y bueno, esa casa...
0: Y esta tarde viste llover, piloto, a la lluvia.
1: Y esa casa, ese día fueron a Gadu, acá en Uruguay.
0: Sí.
1: Y él reclamó. Ahora, ¿cómo se iba a imaginar el dueño?
0: Claro, que Armando
1: que estaba Manzanero en un auto escuchando la radio uruguaya. Eso,
0: eso sí que es mala liga.
1: Eso,
0: ¿no?
1: Sí, ¿no?
0: No, no.
1: Bueno, después que... No, Manzanero... He acompañado a muchísima gente, Sergio, y le agradezco a Dios, una bendición. Seguir tocando, lo agradezco, en serio, todos los días.
0: Contale a la gente por qué no pudiste estar el domingo pasado, que yo te invité al programa.
1: El domingo pasado porque tocaba en Montevideo también.
0: Por eso, porque toca en Montevideo.
1: Ah, sí,
0: en
1: bueno,
0: Corta, toca en... No hay un lugar... lo más lindo de Mario es que es un músico profesional que está en plena actividad, permanentemente, ¿no?
1: Sí, gracias a Dios.
0: ¿Te jubilaste de dar clases?
1: De la parte de la musical de la Intendencia, sí. Pero igual voy ahí, pero tuve muchos años, extraño mucho, ¿no?
0: Qué lástima que te jubilaste porque estás jovencito.
1: Yo estoy jovencito.
0: Y hace falta, hace falta tener buenos maestros.
1: En no, pero hay en Maldonado hay muy buenos bateristas, sí, Sergio. Eso, muy buenos bateristas.
0: A ver, nombrame algunos para que...
1: No, quedo mal. Porque son muchas generaciones. Bueno. Acuérdate que yo... No me gusta decir de clase, porque no me gusta eso como que... Cuando ayudé a mucha gente, hoy son padres con hijos, seguro, esos niños que vi. A veces encuentro chiquilines en la calle que son hombres y me dicen profe, y chiquilines, y eso me llena de alegría, ¿no?
0: Para nosotros nos llena de alegría que hayas compartido este ratito con nosotros. Mario Alfredo Hernández, se nos fue el programa como la música.
1: Bueno, yo te quiero agradecer porque siempre estás dándole a todo para arriba al Maldonado, sea deporte, cultura, lo que sea. Te agradezco mucho que siempre me invita a este operador impresionante.
0: Don John Núñez de León,
1: Carolino. Yo lo conozco de chiquito.
0: Poné un poquitito de música porque nos vamos a despedir con Divagando, esa bossa nova creada por el sexteto electrónico.
1: Oh.
0: ¿Cuál es el baterista del sexteto?
1: Juca Shepard y el tecladista Armando Tirelli.
0: Ahí va.

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2: ¿Qué tal? Muy buenas tardes. Aquí damos comienzo a la edición dominical de Gente Informada de este domingo 14 de junio de 2026. Esta mañana el tiempo se presentó nuboso, algo nuboso, con precipitaciones escasas en Maldonado y Punta del Este, mejorando para la tarde-noche que se prevé que esté claro y algo nuboso con temperatura en descenso. Las mínimas para esta jornada, 9 grados y 12 grados respectivamente. Para el lunes se anticipa que estará claro y algo nuboso. Ingresando en el panorama informativo, se propuso apertura de ofertas para explotación de varias terminales de ómnibus de Maldonado. La Intendencia Departamental licitará la explotación de las terminales de ómnibus de Maldonado, Punta del Este, San Carlos y Piriápolis, luego de que informes técnicos detectaran importantes problemas de mantenimiento, filtraciones, falta de seguridad y deterioro en varias instalaciones. El llamado busca que una empresa privada se encargue de la explotación, mantenimiento y puesta en valor de las terminales el mes de julio del año 2028. La apertura de ofertas estaba prevista para el pasado 9 de junio, pero fue postergada para el 30 de este mes a la hora 11, a raíz de reclamos efectuados por representantes de dos empresas interesadas en participar. Se trata de recursos administrativos de reposición que fueron formalmente interpuestos contra el acto administrativo que aprueba el pliego particular de condiciones de la referida licitación abreviada. El Ministerio de Salud Pública instó a la población abarcada en grupos de riesgo a vacunarse contra la gripe. En el marco de una campaña de vacunación que ya inoculó 480.000 dosis en lo que va del año, la ministra de Salud Pública, Cristina Lustenberg, promovió la participación de los grupos de riesgo, niños menores de 5 años, embarazadas y personas mayores de 65 años. La Jornada Nacional de Vacunación, realizada ayer en 9 departamentos, permitió que niños, adolescentes y personas adultas y mayores de 65 años accedieran a las dosis incluidas en el esquema, con excepción de algunos puntos en los que se administraron solo vacunas específicas. Con la campaña se procura ampliar la cobertura y acercar los servicios de salud a la comunidad mediante jornadas abiertas en espacios de alta concurrencia, aseguró la ministra Lustenberg en rueda de prensa. Añadió que la cartera trabaja con las mutualistas, ACE y los servicios de sanidad policial y militar para extender los puestos de vacunación. La jerarca informó que hasta el momento se han administrado 480.000 dosis de vacuna antigripal, cifra superior a años anteriores. No obstante, manifestó su preocupación por los grupos de mayor riesgo que registran un bajo porcentaje de inoculación. En el de 6 meses a 5 años, solo se han vacunado el 14% de los niños. En los mayores de 65 años, el 31% y en las embarazadas, el 29%. Por otra parte, entre el personal de salud se ha duplicado la vacunación respecto a otros años con un 64% hasta el momento. Destacaron diálogo entre gobiernos durante instancia de capacitación del Congreso Nacional de Ediles. Con presencia de autoridades nacionales, departamentales y representantes de juntas departamentales de la región este, viernes y sábado tuvo lugar en Maldonado una nueva instancia de capacitación impulsada por el Congreso Nacional de Ediles en conjunto con la Oficina de Planeamiento y Presupuesto, la OPP. La actividad se desarrolló en el quinto piso A del edificio comunal y reunió a cerca de 100 ediles y funcionarios de los departamentos de Maldonado, Rocha, La Valleja, Cerro Largo y 33. Durante la apertura, el intendente de Maldonado, Miguel Avesa, destacó la importancia de este tipo de encuentros para fortalecer la articulación entre los distintos niveles de gobierno y promover una gestión más eficiente. Señaló que son muy importantes porque permiten interactuar con cada parte del gobierno nacional y departamental, entender distintas tareas que se tienen que llevar adelante y compartir conocimientos que terminan beneficiando a la ciudadanía. Avesa valoró además la descentralización de estas instancias de formación y el acercamiento de organismos nacionales al interior del país. En ese sentido, remarcó que el diálogo y el trabajo coordinado entre instituciones han sido claves para concretar acuerdos y convenios, en este caso, en beneficio de Maldonado. Comienza obra de construcción de destacamento policial en Barrio Hipódromo. A instancias del alcalde Damián Tort, el pasado viernes se realizó un encuentro en el predio donde se construirá el futuro destacamento policial del barrio Hipódromo. Se trató de una reunión de planificación y coordinación de las obras que comenzarán próximamente y contribuirán a fortalecer la seguridad de la zona. A la reunión asistieron el intendente Miguel Avesa, el capataz y la prevencionista que estarán a cargo de la obra, integrantes del comando policial, el director de la UGD Ose Maldonado, otras autoridades departamentales y vecinos de la zona, quienes aprovecharon la instancia para incrementar inquietudes, intercambiar, debí decir, inquietudes y plantear diversas necesidades del barrio. Las obras en un predio de Ose comenzarán este lunes y se estima que tendrán una duración aproximada de entre 7 y 8 meses. Los tanques existentes en el predio se mantendrán, ya que continúan siendo funcionales y podrán ser utilizados en situaciones de emergencia. Posteriormente, el alcalde Tort recorrió junto a la prevencionista las instalaciones del centro comunal y del salón multiuso del barrio para evaluar las mejores condiciones para el desarrollo de los trabajos. En ese marco, se proyectan mejoras en ambos espacios con el objetivo de brindar un lugar adecuado y seguro para los trabajadores que estarán vinculados a la ejecución de la obra. Audiencia pública por proyecto de desarrollo urbanístico PAI El Camino en la zona de El Tesoro. La instancia se realizará el martes 23 de junio a las 17 horas en el Centro Comunal del Tesoro, ubicado en Camino Cerro Urquiza y calle Alberto Mastra, y será abierta a la participación de vecinos, instituciones y demás actores interesados, tanto a título individual como institucional. El proyecto El Camino comprende tres padrones de la sexta sección judicial del departamento de Maldonado que fueron categorizados por las directrices departamentales como suelo rural potencialmente transformable. Abarcan una superficie total de 51 hectáreas y 5.063 metros cuadrados y plantea la creación de un fraccionamiento en propiedad horizontal y la conformación de lotes con superficies superiores a los 4.000 metros cuadrados con acceso desde la ruta 104 y el camino vecinal Gonzalo Vidal Mouqués. Las exposiciones orales de particulares durante la audiencia tendrán una duración máxima de 5 minutos con posibilidad de una prórroga adicional de 3 minutos. Para participar será necesario inscribirse durante la media hora previa al comienzo de la actividad. En el caso de instituciones y organizaciones, dispondrán de hasta 20 minutos para realizar sus presentaciones, las que deberán coordinarse con el Departamento de Gestión Territorial de la Intendencia de Maldonado a través del teléfono 4222-5007 hasta el día hábil anterior a la audiencia pública, en horario de 9:15 a 14:45. Avanza el diseño del primer Plan Departamental de Salud Mental. La Intendencia de Maldonado y el Ministerio de Salud Pública coordinan las bases del primer Plan Departamental de Salud Mental, proyecto que se encuentra en fase de diagnóstico y recolección de datos. El pasado miércoles quedó instalado el nodo Zona Oeste, que forma parte de los 6 a 8 puntos claves que estarán instalados en el departamento. Esta distribución permitirá descentralizar la atención médica tradicional y ofrecer respuestas rápidas y localizadas a los vecinos en sus propias comunidades. Se identificó que la zona oeste del departamento, que abarca Pan de Azúcar, Piriápolis y las localidades y balnearios del municipio de Solís Grande, concentra una alta incidencia de casos de suicidio. Se busca identificar qué organizaciones sociales locales, municipios y entidades educativas y culturales existen en la zona oeste y cómo funcionan, para luego de identificarlos, buscar cómo articularlos. Invitan a operadores turísticos para integrar la oferta de turismo social. El Departamento General de Turismo de la Intendencia de Maldonado apoya la iniciativa del MINTUR en su convocatoria a prestadores de servicios turísticos, emprendimientos, organizaciones e instituciones vinculadas a la actividad turística a postularse para formar parte de la oferta del Sistema Nacional de Turismo Social. Se trata de un proyecto que busca ampliar y diversificar las propuestas disponibles, promoviendo experiencias accesibles e inclusivas en todo el territorio nacional y fortaleciendo el acceso al turismo para distintos sectores de la población. Para sumarse, las personas o entidades interesadas deberán completar el formulario correspondiente de acuerdo con su situación. El Ministerio de Turismo aclara que este trámite no implica la incorporación automática al Sistema Nacional de Turismo Social ni genera compromiso de contratación por parte del Ministerio de Turismo. Los prestadores que completan el formulario podrán ser contactados cuando corresponda de acuerdo con las necesidades y oportunidades que surjan en el marco del Sistema Nacional de Turismo Social. Habrá actividades recreativas y encuentros familiares en la Plaza San Fernando en la previa de los partidos de Uruguay. La Dirección de Infancia, Adolescencia y Juventud de la Intendencia de Maldonado y el municipio de Maldonado organizan las jornadas denominadas Viví el Mundial para mañana lunes 15 y el 26 de junio entre las 14 y las 16 horas en la Plaza San Fernando de la capital departamental. La iniciativa busca generar un espacio de encuentro y celebración en torno al Mundial mediante distintas actividades recreativas en jornadas en las que Uruguay estará jugando en el Mundial de Fútbol de Estados Unidos, México y Canadá. Durante las dos jornadas, estudiantes de escuelas y colegios de la zona céntrica de Maldonado podrán participar de juegos, intercambio de figuritas y disfrutar de la presentación de la Orquesta Departamental. Convocan a participar en la 11ª edición del ciclo Teatro a la Gorra. El Departamento de Cultura de la Intendencia de Maldonado invita a los interesados en presentar proyectos para conformar la grilla 2026 del mencionado ciclo, que es organizado por la Escuela de Arte Escénico de Maldonado, EMAE. Se podrán postular proyectos de teatro, circo, danza y música de artistas, gestores, colectivos y agrupaciones artísticas de cualquier nacionalidad y lugar de residencia. Los interesados en participar deberán enviar su propuesta al correo electrónico escueladeartexénico@maldonado.gov.uy indicando lo siguiente: la iniciativa tiene por objetivo continuar y profundizar la accesibilidad a la cultura, contribuir en la construcción de público, promover la integración con otros centros de formación artística a nivel nacional, difundir las artes escénicas mediante la promoción en portales institucionales y medios locales. Las funciones se realizan los jueves a las 20 horas en el Teatro de la Casa de la Cultura de Maldonado, en la sala que tiene capacidad para 130 personas y está equipada con materiales técnicos de iluminación y sonido. El acceso a los espectáculos es libre y a la gorra, por lo que el público puede hacer una contribución económica voluntaria al culminar la propuesta artística. En tal sentido, se informa que de la totalidad de lo recaudado se destinará el 90% para el espectáculo y el 10% restante para la producción del ciclo. Y hasta aquí esta edición dominical de Gente Informada. Reiteramos que para la tarde-noche de hoy se prevé que el Maldonado y Punta del Este esté claro y algo nuboso, con temperatura en descenso. Los vientos soplarán del suroeste al oeste entre 10 y 30 kilómetros a la hora. Las temperaturas extremas de esta jornada, 9 grados la mínima, 12 grados la máxima.
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20: Una muchacha me dijo que sufría del corazón. Para que cure ese mal, le receté una inyección. Me dijo, ¿quién me la pone? Con mucha preocupación. Y yo le dije, mijita, esa te la pongo yo. Cuando le clavé la aguja, ella se empezó a quejar. Yo le dije, no te muevas, que me la vas a quebrar. Vino la hermana mayor y dijo, ¿qué es lo que vi? Antes que sufra la nena, por favor cláveme a mí. El padre estaba escuchando y gritó, ¿qué ha hecho usted?

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Feliz domingo, gente, ¿cómo están? Muy buenas tardes, que es un placer enorme. Quien les habla, Alberto Leguizamón, ya estar en vivo aquí en los estudios de FM Gente. El comienzo con la agrupación. Ahora sí, ya estamos contando los días. Viernes próximo, viernes 19, por primera vez en Rausa.

Bueno, a todos los que están ya compartiendo Tropimanía, le comento, hoy cambiamos el horario del sorteo. Hoy, a las 3 menos 10 aproximadamente, 3 menos 10, vamos a hacer el sorteo, a ver quién se lleva la picada por 1.500 pesos, cortesía del Rey del Queso. Bueno, si no participó usted todavía, porque ayer más de 100 personas participaron en este concurso, bueno, tienen tiempo hasta 3 menos 10 de poder ingresar en este sorteo. ¿Cómo tienen que hacer? Poner sus datos, su nombre, su cédula de identidad y de qué barrio, ¿está? Y lo envían al celular de Tropimanía, 099-816-427. Recuerden, 3 menos 10 de la tarde ya vamos a estar realizando el sorteo, bien tempranito. Por motivos, y fue impresionante, ayer más de 100 personas se estuvieron sumando y bueno, si lo voy a hacer hasta las 5 de la tarde no tiene gracia, vamos a meter como 200, 200 y algo para uno solo, así que lo hacemos hasta las 3 menos 10, dejan sus datitos al 099-816 y pueden intervenir en la picada de 1.500 pesos, cortesía del Rey del Queso, allí en Camino a los Gauchos, esquina.

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1: Bueno, queridas y queridos amigos, saludando en esta tarde domingo. Día agradable aquí en la capital de Maldonado. Bueno, un feliz domingo para ti también. Me anoto para el sorteo, María. Deja su numerito y es del barrio Ipora.
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1: Querido Antoñito, Antoñito Piris, un abrazo enorme. Dice Alberto, ¿cómo estás? Si se puede, pasarme el tema del brujo Ezequiel. Abrazos y buen domingo.
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1: Bueno, voy por el sorteo. Elida, Parque Anita, San Carlos presente, cariños enormes. Desde el barrio Cerro Pelado, allí me escribe María, participo por el sorteo.
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1: Voy por La Picada, ella es Laura, barrio Jardín Los 33.
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1: Diana Vidal, deja su... Diana, los numeritos de cédula necesito, ¿eh? Me dejó su número de teléfono, pero para participar necesito los números de cédula. Así después ya se lo paso a los chicos allí en el Rey del Queso.
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1: Hola, buenas y frías tardes, ¿cómo estás? Saludo para Susana. Es del grupo de taller y voy por el sorteo. Judith, deja sus numeritos. Maldonado Nuevo.
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1: Buen domingo, Legui. Vamos por La Picada, Verónica. Alto del Pinar, deja sus numeritos.
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1: Voy por La Picada, Darío, el barrio Jardín Los 33. Buenas tardes, me anoto para el sorteo, Mariana, barrio Diaubile. Y deja su número de cédula. Perfecto. Buenas tardes, participo por La Picada, Graciela, deja su numerito, soy de Pueblo Den. Bueno, les comento que no estoy 100% bien de la garganta. Me tengo que cuidar, queridas y queridos amigos. Ustedes saben muy bien que yo le estoy haciendo la suplencia también a nuestra querida...

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1: A nuestra querida amiga Nivia, estuve whatsappeándome con ella, se está cuidando, viene bien, les digo para que ustedes se queden tranquilas y tranquilos que la ídola, gracias a Dios, ya en breve va a estar nuevamente frente a los micrófonos. Así que, usted no le parezca mal si en un rato yo me voy retirando. Pero primero vamos a hacer el sorteo, quédense tranquilos. 3 menos 10, hacemos el sorteo.
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1: Buenas tardes, voy por la picada, deja su numerito. Su nombre es Nilda. Hola, Legui, me pasás un temita de Ágata en mi celular para alguna dama que quiera escribir para la amistad. Gracias.
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1: Buenas tardes, buen domingo para toda la audiencia. Voy por el sorteo, deja su numerito. Soy del Sarubi. Muy bien, Graciela.
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1: Alberto, ¿cómo estás? Acá estamos escuchando, siempre presente. Abrazo de los dos, qué lindo. Zuli y Julio, un besito enorme para los dos. Buenas tardes, participo por el premio Mireya. Soy del barrio Escarone, deja su cédula. Hola, Legui, voy por la picada. Los Caracoles está presente. Su nombre es Sergio. Muy buenas tardes, Alberto. Voy por el sorteo. Alfredo Trías deja su cédula apenas a 100 metros de la radio. Muchas gracias por la música y la buena onda. Saludos cordiales. Gracias. Muy amable, querido Alfredo. Bueno, impresionante los Palmeras allí con la participación de Axel.

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1: Hola, dice, voy por la picada. María, 792/1. Mucha suerte. Legui, acá escuchando desde la leñería, La Esperanza, voy por la picada. Un abrazo, Legui, Mario y Mariela. Bueno, éxitos, vamos arriba. Quiero participar por la picada, soy Gloria del barrio Mónaco. Deja su numerito, muchas felicidades. Voy por la picada, Alexis, barrio Jardín Los 33. Perdón, mis amigos, gracias. Corto de estar leyendo para agradecerles a todos ustedes.

0: Es impresionante la cantidad de mensajes que me están llegando. Y yo les digo de corazón, no tengo ni por qué agrandarme ni nada. De corazón, darles las gracias por acompañarme. Que eso es muy lindo.
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0: Bueno, Diana me dice, perdón, ahí pasa la cédula, Barrio Cooperativa, Jardines del Este, muchas gracias, un abrazo. Hola amigo, ¿cómo estás? Por suerte tenemos un poquito de sol presente, besos grandes, voy por los premios, déjalas su cédula, nuestra querida amiga Esther. Hola, participo por la picada y te escucho siempre, y vete de Punta del Este. Bueno, en un ratito sigo leyendo mensajes. Me parece bárbaro, ¿saben por qué? Porque a las 3 menos 10 ya voy a dar la ganadora o el ganador. La picada de 1.500 pesos. Ayer lo comenté, hoy lo vuelvo a comentar. Facundo, me dijo, mirá, Legui, mientras esté el Mundial, todos los fines de semana, los domingos, vamos, usted haga el sábado y domingo, y los domingos, la persona... La ganadora puede pasar acá por la quesería y se puede llevar 1.500 pesos. Puede ser una picada, pero si ustedes, vamos a suponer, quieren un pedazo de queso, quieren un pedazo de dulce, también tienen pancho, bueno, tienen una cantidad de cosas, fiambre, lo que ustedes quieran. No es necesario que lleven 100% la picada, ¿está? Tienen un valor de 1.500 pesos. Esto, mientras dure el Mundial, todos los fines de semana... Vamos a estar sorteando con la audiencia. Así que para Facundo y Jimena, que cada vez que vamos por allí, qué lindo que nos atienden también. Y les comento que yo cuando haga el sorteo, automáticamente ya a Facundo o a Jimena, ya le paso el número de cédula del ganador o la ganadora para que ustedes puedan ir a retirarla de hoy mismo, porque hoy están abiertos ellos. Los domingos están abiertos hasta las 9 de la noche, así que no hay drama. Y si no van, el lunes, por supuesto. Así que yo les paso el número, ustedes tienen que ir con su cédula de identidad, por supuesto.
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Pasión que faltan nada más que días, nada más. 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Cualquier info más, ustedes se comunican a mi celular, que es el 099-816-427. Bueno, referente al sábado 4 de julio, donde vamos a estar festejando los 26 años de Tropimanía, le quiero comentar algo. Hay mucha gente que me está pidiendo si voy a poner entradas en otros puntos que no sean Red Ticket nada más. Es un hecho que ya en el correr de esta semana, si no es el mañana lunes, va a ser el martes, ya les voy a comentar si lo vamos a hacer también por otro lado. Vamos a ver, así que estén atentos, que con mucho gusto yo les voy a estar comunicando a todos.

0: Bueno, muy buenas tardes, muy buena la música. Voy por los premios, deja su numerito. Leonardo Núñez, barrio Lausana. Ah, por acá tengo la Legui, muy bueno el programa. Como siempre, voy por la picada. Soy Cecilia Lafranchi de San Carlos. No sé si dije bien el apellido. Buenas tardes, Alberto. Quiero participar por el sorteo. Deja su numerito. Su nombre es Karina. Mucha suerte, Karina. 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
0: Hola, Gran Legui, yo solo con tu música ya es suficiente para ganar. Dice, gracias, el Rafa. Eucalipto está presente, dice, estoy con un vinito. Con un tinto, Legui. Bueno, ¿y qué es el tinto? ¿Un vino? ¿Vino tinto?
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0: Bueno, voy por la picada, deja su numerito por allí, Violeta.
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0: Estamos presentes, muy linda la música. Deja su numerito, va por el sorteo. María. Muy buenas tardes, Legui. Feliz 26 a la radio. Cumplimos juntos, pero yo 52. Que tengas un buen programa. Andrés Rey de San Carlos. Muchas gracias. Buenas, buenos días. Voy por la picada. Carlos, de Pueblo Edén. Saludos. Buenas tardes, Legui, ¿me podés pasar? Qué tontos, qué locos de Santa Marta, gracias. Lo voy a buscar y se lo voy a complacer, ayer no me olvidé.
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0: Hola, Alberto, buenas tardes. Buen domingo para la gran audiencia y para ti. Arriba siempre, participo, voy por la picada, deja sus numeritos. Abrazo grande, genio, siempre presente.
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0: Balneario, Buenos Aires. Mi amigo Leo.
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0: Participo por los premios, muy bueno todos los programas. Por allí tengo a Gladys y deja sus numeritos. Hola, a

Mi amigo Don Omar que me dejó un audio, después lo leo. Buenas tardes, aquí estoy trabajando. Saludos, Julia. Sí, leí, lo leíste bien, mi apellido. ¡Vamos arriba! Hola, Ley, excelente la música. Acá rumbo a casa, saliendo del laburo. Voy

0: Bueno, con este gran éxito del grupo Ráfaga, que lo estamos recordando. ¡Qué programón! Yo ya los voy invitando. Pero, ¿sabes una cosa? Sí, estoy pensando. Yo les voy a dar participación a los oyentes ese día. 27, 28, programas especiales de Tropimanía, recordando los 26 años. ¿Y qué mejor, darle participación a los oyentes, a los que iban a los bailes, de quien les habla y todo eso? ¿Qué mejor que eso, verdad? Bueno, y gracias a todos los auspiciantes que se van sumando, que ya son unos cuantos, gracias a Dios. Y ya les invito, los que quieran formar parte de ese programa especial, algún comercio, son precios muy accesibles, se ponen en contacto con quien les habla y van a estar presentes también en esos programas especiales de Tropimanía 26 años. Bueno, con el permiso de todos ustedes, me voy a una tandita comercial, ya volvemos y aprovechen, porque a las cerca de las 3 de la tarde ya voy a dar la ganadora o el ganador de la picada de 1.500 pesos, cortesía del Rey del Queso, allí en Camino de los Gauchos, esquina Cita Rosa.
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1: Que sea un gran reencuentro entre Alberto y todo su público que lo escucha durante años a través de la radio. Y por supuesto las canciones bonitas.

0: Bueno, por supuesto que vamos a contar alguna anécdota. Vaya si tendremos anécdota con Martín, la voz líder de Montecristo. Eso va a ser para los programas especiales del sábado 27 y domingo 28 de este mes de junio, por supuesto, por los 26 años. Señor comerciante, si usted quiere estar esos dos días a través de Tropimanía promocionando, no solo promocionando su comercio, sino también es una forma de estar con toda la gente de Maldonado. Porque quédate tranquilo y estoy muy seguro que esos programas van a volar. Así que con mucho gusto vamos a tener participación con nuestros oyentes, ¿sí? Bueno, mis amigos, no me escriban más. En tres minutos termina Montecristo y ya vamos a dar el nombre de la ganadora o el ganador de la picada cortesía del Rey del Queso, allí en Camino de los Gauchos, y Cita Rosa. Hola, Legui, feliz domingo. Ya no tenemos edad de andar cantando con estos fríos en las madrugadas. Falla la garganta. Dice, participo por la picada. A ver si el sábado 27 festejo con mi señora el cumple de ella acá en el balneario Buenos Aires. Pero Rubén, vamos arriba, suerte.
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0: Aparte, acuérdese que el Rey de Queso, mientras esté dura el mundial, lo va a estar sorteando todos los fines de semana.
1: ¿Será?
0: Pero querido Gustavito, dice, hola, andás por la radio. Sí, un ratito más voy a estar, Gustavito. Voy, sí, porque siento una puntadita en la garganta y el Legui se tiene que cuidar. Igual voy a dejar buena música. Hola Alberto, aquí escuchándote desde Esquel, Chubut, Patagonia. Siempre te escuchamos, no podemos ir por la picada, dice. Abrazo a ti, a tu equipo y a audiencia. Mirá qué lindo. Margarita, un cariño enorme para ti y por supuesto para el patrón. Qué lindo, de Chubut, Patagonia, Argentina.

Sí, ¿cómo acceso? Sí, escuche. Me están pidiendo pista, a ver quién se lleva. A ver quién se lleva la picada por 1.500 pesos. Gracias a mis amigos Facu, a Jimé, allí el rey del queso.

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0: Ciento y picos. El pico no sé, pero cerca de los 200 debemos andar. Pero se lo lleva uno.
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0: Bueno, la cédula de identidad 3.990.143/1. El barrio es El Sarubi. Y el nombre de la señora es Graciela. Bueno, Graciela, felicitaciones. Gracias por estar con Tropimanía, por supuesto. Salió la picadita, ¿eh? Bueno, pero les recuerdo que si usted no quiere la picadita, se puede llevar dulces, tiene esas papas congeladas, tienen para la picada, como, bueno, si la, la ley. Tiene aparte otra cosa, pancho y eso. Ustedes tienen un ticket por 1.500 pesos. Yo ya ahora, en 3 minutitos, les estoy pasando el número a nuestros amigos del Rey del Queso. Así que lo puede ir a retirar hoy si usted quiere. Hasta las 9 de la noche están abiertos. Sí, así que vamos arriba. Eso sí, muy importante. Lleve la cédula de identidad porque si no, no hay premio. Ah, bueno. Vuelvo a repetir el nombre de la ganadora. Graciela, 3.990.143/1. Soy del Sarubi.
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0: Perdón, y ya me está escribiendo, así que bueno, así me gustaba que estuviera atenta. Hola, acá en familia, escuchándote, salió asadito. Mandale un feliz cumpleaños a mi sobrino Brian, que hoy está cumpliendo años. Mirá qué asadito, por Dios. Bueno, gracias, gracias por permitir que esté Tropimanía también ahí. Carla, un besito enorme. Para mi amigo Dogomar Pereira, allá en Pan de Azúcar, un abrazo enorme. Tac, tac, tac, tac. Escuchen.
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amigo Facundo, mi amiga Jimena. Así que, señora, usted vaya a retirarla hoy o mañana, cuando usted quiera, ¿correcto? 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Cítaros, ahí está. No sé lo que le pasa a Legui, 2x3 parece una nube. Hay tantas nubes arriba del cielo, ¿viste? En el cielo. Bueno, a veces me toca las nubes y... Así que bueno. Mis amigos, sigan compartiendo Tropi Manía hasta las 18 horas aquí en la Radio 1. La radio líder de todo el este del país, FM Gente. Muy buenas tardes.

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vienen los 26 años de Tropimanía y lo vamos a estar festejando allí en La Chacra, en la ruta 39, en el kilómetro 8. Uno de los artistas que va a estar en vivo, nada más ni nada menos que Carlos Chacho Ramos. Sí, el hombre de las canciones bonitas, el sábado 4 de julio en La Chacra.

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10: Y este tema va dedicado para todos los que alguna vez sufrimos de corazón roto. Y dice algo como...

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3: Fuerte el aplauso para Alex Agote en el piano de Aiguá. Fuerte el aplauso para Juve Rodríguez, nuestro acordeonero de Rocha.

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1: 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Y por supuesto las canciones bonitas.
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3: 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Santa Marta te saluda desde acá. Un beso enorme de parte de todos los chicos y mío, especialmente de Hilda. Un beso.

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0: Muy buenas noches, bienvenidos a Vínculos en Radio. Estamos en vivo por 107.1 FM Gente, con la puesta al aire de nuestro querido amigo John Núñez. Como siempre, buenas noches, amigo John.
1: Pero muy buenas noches, qué gusto y qué placer poder estar otro viernes más junto a todos ustedes.
0: Eduardo Batista, ¿qué opina de lo de John?
2: Hey, John,
0: siempre lo mismo.
2: Al firme.
0: Feliz cumpleaños.
2: Muchas gracias.
0: Pero en los 50, no en los nuestros.
2: Entré en la década.
0: Cincuentenario.
2: En la década del 5. Pero
0: 50
2: bien.
0: Años. Me imagino que hay muchísima gente que lo quiere o estuvo en contacto con usted todo.
2: Gracias a Dios, sí, no me dan las manos para pa responder.
0: Eso es importante. Ahí es, en este día la gente le muestra el cariño.
2: Sí. Es muy lindo porque hay gente que quizás no veo mucho, no veo seguido, pero llega el cumpleaños y la gente está y un saludito. Y eso es lindo porque, bueno, en definitiva es lo que uno va generando a lo largo de la vida, ¿no? De vínculos, este programa justamente que lleva ese nombre tan lindo y tan significativo. Así que, bueno, contento. Ha sido una jornada muy linda de trabajo porque la máquina no para, pero feliz, contento. La verdad que muy contento.
0: Y la verdad que lo felicito a sus padres porque sacar cuentas para que usted nazca el mismo día que su hermana para hacer dos cumpleaños en uno.
2: Con tal de ahorrarse una fiesta, ¿no? Eran capaces de cualquier cosa.
0: Increíble. Usted le arruinó los cumpleaños a su hermana.
2: Los primeros se los arruiné, sí, pero bueno, por suerte tenemos una relación hermosa con mi hermana y ella durante mucho tiempo me había prohibido que yo dijera mi edad. Porque como todo el mundo sabía la diferencia que teníamos de 13 años, entonces decía, no digas tu edad, pues yo a veces al aire decía, bueno, mi cumpleaños estoy cumpliendo 30, entonces me decía, te prohíbo que digas qué edad tenés vos, porque por descarte sacan la mía.
0: Sacan la de ella, seguro. Pero qué lindo de ser que dos hermanos cumplan.
2: Es muy lindo, es una casualidad, y bueno, la hemos disfrutado a lo largo de la vida, porque si bien somos muy unidos, nosotros somos cuatro hermanos, y gracias a Dios siempre nos mantuvimos todos unidos, uh-huh. Eso era como un motivo de mayor unión todavía, ¿no?
0: Así no que conozco muchos casos de eso, ¿no?
2: No. Yo tampoco, así que no sean mellizos o gemelos, que hayan nacido los dos el mismo día, yo tampoco conozco muchos casos, pero bueno, 13 años de diferencia y le caí ahí el día que cumplía 13, me odió durante un tiempo y después se convirtió en una de las personas que más
0: bueno,
2: me quiere.
0: Y muchas gracias por acompañarnos hoy también en su día de cumpleaños, que digo, está bueno que nos acompañes acá en la radio, digo, que hagas un tiempito en eso.
2: Es que yo no, Pablo, no lo digo por cumplido, a mí me gusta mucho estar en la radio, estar en el programa, compartir un rato con ustedes. En definitiva es como capaz que un contraste, porque no digo, yo nunca hice radio, entonces como que me salgo un poco de lo que hice toda mi vida y me gusta mucho, lo disfruto, los temas que abordamos acá están buenísimos. Entonces, bueno, para mí no es, uy, tengo que ir a la radio, hoy es mi cumpleaños. No, al contrario, es una manera de pasarla bien en mi cumpleaños, es venir y compartir un ratito, como te lo dije hoy más temprano, capaz que me despido de la audiencia un poquito antes, por justamente poder cumplir también con mi hermana, ¿sabes? Y la familia, pero nada, tenía que estar, quería estar, para mí era motivo de alegría también estar hoy.
0: Y creo que para nosotros tres, bueno, Martín da Silva, muy buenas noches también, lo saludo.
3: Muy buenas noches, sí, un placer tener a Eduardo siempre en el programa y más que en un día especial para él, así que te vaya el saludo también.
2: Muchas gracias.
3: Así que muy contento de tenerte acá y bueno, y compartir otro lindo programa, ¿verdad, Pablo?
0: Muy contento porque le quería comer la torta.
3: No,
0: estaba muy contento.
2: Tremendo, menos mal que llegué a
0: tiempo. No, Eduardo.
2: Porque a veces llego un poquito tarde, menos mal que hoy vine temprano.
0: Sí, no.
3: Usted lo tome entonces.
0: La torta quedó en el lugar donde se siente Eduardo, estaba la torta ahí, porque si no marcha. Y que John Núñez arrancó su dieta. Si no, la torta, el 50 le quedaba el 0 nada más. El 5 ya lo habían comido.
3: Lo que vi que el cumpleaños arrancó en el programa anterior. Me han botado la pizza.
2: Ya vi. Un picnic temprano.
0: La contratapa, la verdad, que es su debilidad la pizza, pero bueno, está.
3: A ver si baja la pizza después del programa, pues si no al final.
0: No, pero si no le traigo pizza a Susana y Fabián, no me dejan entrar.
2: Se complica.
0: Es la contraseña que tengo. Yo muestro en la puerta la bandeja con pizza y me dejan entrar a la contratapa.
2: Mira, se dice, porque ya se ha comentado en redes sociales, que ellos sienten el olor.
0: Sí.
2: Llegando a dos cuadras, ellos saben que viene Pablo con la pizza. Eso se comenta en las redes, ¿no? Yo no quiero meter púa, pero...
1: Las buenas lenguas.
0: Sí, hoy estuve comentando también que, bueno, que mis compañeros del programa Vínculos en Radio querían anotarse para el regalo del Día del Padre, John Núñez. Usted que va a recepcionar las llamadas, veremos después cómo la dibujamos ese regalo para el Día del Padre.
1: Y ahí podríamos poner, en vez de Martín da Silva, podríamos decir
0: el apellido nada más, de repente.
1: El señor da Silva.
0: El señor da Silva.
1: Y bueno, ir mechando ahí, capaz que ponerle un seudónimo.
2: O el señor que Silva.
0: Y a Eduardo le pone contacto.
1: No, no, no. Hacemos así. Le conseguimos testaferro, ya que está de moda.
0: Ah, sí, también. Sí, sí, sí. Sí, sí, sí, sí, sí.
1: Más de uno se presta para eso.
0: Y claro, sí, claro, sí, sí, sí, claro, sí. Recién decías, Eduardo, que lo importante de la radio para nosotros tres, que hace 5 años que estamos acá al aire en FM Gente, es una terapia para nosotros. Es una terapia, es una radio que nos permite hablar con total libertad. Siempre tratamos de hacerlo desde el respeto con el que está del otro lado. Y bueno, creo que a los tres nos encanta estar acá detrás del micrófono. Hoy es el Día Mundial contra el Trabajo Infantil. La verdad que las cifras en nuestro país asustan. Más de 40.000 niños en nuestro país trabajan. Muchos quizás en sus casas, cuidando a sus hermanos, pero 40.000 niños en nuestro país es un disparate que estén trabajando. Ahora después les voy a dar los promedios de edades, pero son la verdad que es una cifra preocupante. Hoy hablaba con Fabián y con Susana en la contratapa de la revista que el sistema político se preocupa de tantas cosas que no suman nada, porque hay muchas cosas que hablan todos los días con esas caras de preocupación en los noticieros, en las radios, por todos lados, y que la verdad no suman nada a la sociedad, a los que pagamos los impuestos todos los días, a los que estamos trabajando, a los que tenemos que aguantar 1 millón de cosas para que nuestras empresas subsistan. Y esto es algo que debería preocuparlos, que tantos niños estén trabajando, y la mayoría estoy seguro que en condiciones bastante, bastante complicadas. Nosotros, que la ONG Dejando Huellas tiene mucho contacto con niños, sabemos que hay muchos lugares que sus padres o madres se van a sus trabajos y los niños quedan de niñeros, lamentablemente. La cifra entre niñas y niños es la mitad y la mitad. O sea que de 40.000, 20.000 son niñas y 20.000 son niños. Y la verdad que son cifras que asustan, ¿no?
2: Sí, no, es un problema. Además, sobre todo cuando ese trabajo infantil se empieza a transformar en una especie como de explotación, ¿no? Cuando se vulneran los derechos de un niño, que en definitiva, en la etapa de la niñez, los niños justamente no tienen que adquirir ningún tipo de responsabilidad laboral. Hay una fina y delgada línea entre que un niño pueda ayudar y empezar a tener hábitos de trabajo a que ya de muy pequeño y temprana edad tenga responsabilidades laborales. Lo digo porque a mí me toca andar mucho en el campo. Uh-huh. Y en el campo históricamente los niños fueron parte de las actividades en la casa sin que eso representara una explotación laboral del pequeño. Todo lo contrario, o sea, los niños en el campo se van criando y por la forma de ser y la cultura del trabajo que hay en el interior, donde hay que hacer cosas todos los días en las casas y en el campo, deseando poder ayudar, están deseando los niños poder ayudar a su padre, poder ir a ayudar a su tío, poder montar un caballo y salir y hacer alguna tarea de esas que ellos ven con admiración y que, bueno, muchas veces se las van prohibiendo por un tema de edad y de físico. Por eso digo, cuando un niño va aprendiendo que más adelante en su vida va a tener muchas responsabilidades y va teniendo una cultura del respeto y del trabajo, es una cosa. Ahora, cuando desde 10, 12, 11 años ya se le exige a un niño que cumpla una tarea laboral, aunque sea doméstica, aunque le pongamos la responsabilidad de criar a sus hermanos porque los padres no están, ahí ya estamos en un problema. Porque ahí, bueno, ahí justamente lo que te decía. Ahí me parece que se le está poniendo una mochila a un niño que no debe tener. A mí me tocó cuidar a mi hermano más chico circunstancialmente. Yo tenía 11 y mi hermano tendría 3, 4 y yo lo cuidaba un rato, pero eran cosas circunstanciales, esporádicas. Ahora, hay gente hoy que a un niño se le están poniendo responsabilidades muy grandes para la edad que tienen, ¿no? Y bueno, eso creo que no está bueno, y ahí es donde se empieza a transformar en un problema, ¿no?
0: Eso que tú decías recién, Eduardo, del interior, la cifra es de 40.000, 30.000 son del interior. 30.000 niños trabajan en el interior en forma, quizá muchas veces hasta de abuso. Pero bueno, esas son las cifras. No escuché a ningún político preocupado por esos temas. Bueno, vamos a otro tema, cambiando de tema, un tema muy lindo. Hace unos días atrás, Hernán Danolfo, que es un creador de contenidos de Argentina, de los más grandes creadores de contenidos de Argentina, con muchísimos seguidores, él y su señor son adictos en recuperación, salió a entrevistar gente por nuestra ciudad. Estuvo invitado por la ONG Dejando Huellas a dar unas charlas en UTU, y también anduvo por la Plaza de Maldonado. Ahí en la Plaza de Maldonado hizo una nota muy interesante, con también muchísimas reproducciones, que la verdad nos tocó a todos muy de cerca. A muchos de ustedes que están de otro lado, que me imagino que la deben de haber visto, los tocó muy de cerca. Hoy está con nosotros acá la persona que charló con Hernán Danolfo, Gino Vallejos. Gino, muy buenas noches y bienvenido a Vínculos en Radio.
4: Buenas noches, gracias por la invitación.
0: Para nosotros es un gusto tenerte acá, Gino. Me imagino que en estos últimos días te habrá cambiado un poco la vida, porque todo el mundo quería hablar contigo, ¿no?
4: Y la verdad que sí, fue un poco raro en sí y inesperado, porque ni siquiera, una vez que terminé de hablar, ni siquiera pregunté quién era el chico, pero fue bueno porque te genera mucha fuerza, también medio te encamina por el positivismo de la gente y demás, así que agradecido, porque la verdad que muy buena predisposición de la gente, me han ofrecido ayuda, han llevado propuestas, cosas así, y nada, es raro porque uno no está acostumbrado a recibir eso, sobre todo de gente que no te conoce ni nada, pero bien, la verdad, fue raro, pero me gustó un poco en sí.
2: Está bueno, para contextualizar, porque capaz que hay gente que no vio el video. Si bien se volvió viral, por suerte, porque está bueno que estas cosas se vuelvan viral. A veces tanta cosa fea, negativa, se vuelve viral, que cuando algo bueno con un mensaje de fondo también trasciende, está buenísimo, y ese es el lado bueno de las redes sociales. Si no, es un joven que aparece en un video caminando por la Plaza de Maldonado y que es entrevistado justamente por estos amigos de Argentina que estaban haciendo estas acciones en redes sociales, que entrevistan espontáneamente gente que va pasando y bueno, y le dan la oportunidad de hacer un llamado a un ser querido y le preguntan si quisiera llamar a alguien y decirle algo, que a quién llamarías y qué le dirías. Y bueno, en ese contexto aparece Gino caminando con ropa de trabajo, totalmente en su mundo y en su historia, y es interceptado por estos chicos, y bueno, y ahí se genera un video muy lindo, porque bueno, también tocaron la fibra y nos tocaron la fibra a todos, porque bueno, tenía que ver también un poco con las relaciones, con los vínculos, con ese parentesco a veces con las personas más cercanas, que por diferentes circunstancias de la vida va quedando distanciado presencialmente y a veces hasta afectivamente. Y sin embargo, cuando una pequeña chispa se enciende, bueno, ahí vuelve a encenderse esa llama del amor para con nuestros seres queridos, que en parte es lo que yo percibí de ese video, ¿no? De aprender a expresarnos, de sacarnos el miedo de decir determinadas palabras a nuestros seres queridos, que por costumbres y por costumbrismo a veces vamos perdiendo. Un te amo a una madre, a un padre, a un hermano, también al revés del otro lado. Entonces, creo que eso fue lo que hizo que el video tomara mayor trascendencia y te empezaras a ser hiper conocido, no solo en Maldonado, sino mucho más lejos, y que es un poco lo que decía Pablo, ¿no? Esa repercusión que me imagino a vos te debe haber sorprendido, porque fue todo muy casual. Vos venías caminando por el centro, y no sé si venías de trabajar o ibas a trabajar, y ahí te interceptaron.
4: Sí, sí, me preguntó y frené, y se dio esa linda charla, la verdad. Pero nada, me gustó, también fue como que justo él me encontró, yo frené en un momento en el que uno también a veces le mete, y hay veces que no todos los días son buenos, y eso también como que dio un poco más de fuerza. Pero nada, la verdad que muy contento, porque la gente, más allá de que no me conoce ni nada, fue muy buena, me han dicho muchas palabras lindas, y nada, es reconfortante saber que algo que se dio así nomás en algún punto haya ayudado a alguien, o le haya dado una fuerza, o le haya cambiado un pensamiento o algo. y nada, la verdad que muy lindo.
2: No sé si era un bueno o un mal día, pero estabas inspiradísimo, porque sacaste una catarata de frases
0: que, no, para más que te parezca Hernán, con su particular barba, en la plaza de Maldonado ahí, en donde estoy, ¿no? ¿Te parece, Eduardo, si revivimos?
2: Sí, porque para ese que momento, la gente tenga fresco un poquito lo que son esas frases.
0: Ese momento de ese video que salió por, que se hizo viral en las redes sociales.
5: ¿Cómo andás? ¿Te puedo hacer una preguntita? Si hoy fuera tu último día de vida, ¿a quién llamarías?
4: A mi hija.
5: ¿Qué es tu hija para vos?
4: Y la verdad que mi estabilidad y todo lo que puede llevar.

0: de chico y tiene una letra particular, pero está. Todo el mundo, viste, que dice que no hay un libro para ser padre, pero fuiste niño, así que hay un libro ahí. Vos sabés lo que te faltó, cómo te sentiste en cierto momento, ¿no?
1: ¿Cómo te sentiste cuando eras chiquito?
0: Tuve una buena vida, pero viste que siempre hay particularidades, siempre algo falta para los 5 pesos. Vos no le podés echar la culpa a nadie, uno no sabe lo que está pasando, lo que le tocó. No poder responsabilizar a tus padres, viste. Ellos no van a saber qué momento estaban pasando, porque actuaron de esa manera.
1: ¿Quién de los dos tenés de papá y mamá?
0: Tengo los dos, están allá en Argentina.
1: ¿Sos de decirle te amo?
0: No. No, eso en mi casa no existe.
1: ¿Pero los amás?
0: Sí, obvio, son mis viejos.
1: ¿Por qué pensás que amamos a las personas y no le decimos te amo?
0: Y porque expresarse para los valientes. El amor es para los valientes.
1: Sos un poeta vos, ¿eh? ¿Querés ser valiente hoy?
0: ¿Por?
2: ¿Hola?
0: Hola, ma.
2: ¿Sí,
0: hijo? No, te llamaba para decirte que te amo y que muchas gracias por todo y por siempre estar ahí esperándome a pesar de todo lo que uno hace o no. Siempre estaba ahí en mi fallo. Siempre yo volví a casa y estaba esperándome ahí con la comida.
2: ¿Qué pasa, hijo?
0: No me pasa nada, te quería decir nomás eso.
2: ¿Estás bien?
0: Sí, siempre. Hay que decirlo a veces, ¿no?
2: Bueno, mijo, yo también te amo, ¿sabes? Yo siempre estoy esperándote acá.
0: Sí, mamá, lo sé, gracias.
2: ¿Me prometes que estás bien?
0: Sí, mamá, siempre.
2: ¿Por qué me dejaste ocupada? No me dejes, siento mega preocupada.
0: Sí, está bien. Dale, nos vemos, yo también.
1: ¿Por qué pensás que se preocupó tanto?
0: Y porque yo la he pasado. Es difícil, a mí me costó aprender también a ser persona, todo. No es lo que uno ve hoy en día con la ropa sucia de trabajo, yo volviendo a la casa a comer, ¿no? Y está, arranqué.
1: ¿Y aprendiste?
0: Y aprendí que la vida está buena y que no haga lo que no te gusta que te haga.
1: ¿Cómo te sentiste después de hablar esto, hablar con tu vieja?
0: Me sentís bien, es liberante, a mí me costó mucho. Yo soy una persona que no te hablo nada, yo no te digo nada. Pero lo tuve que hacer porque si yo quería cambiar y quería avanzar, lo tuve que hacer. Se practicó, se trabajó mucho, pero mucho, sinceramente se trabajó mucho. Muchas lágrimas, mucho dinero, mucho esfuerzo para hoy en día poder decir esto que estoy diciendo ahora.
1: Acá estaba mirando este video tu hijita. Ahí terminamos con unas palabras para tu hija.
0: Y nada, le diría que me espere, que yo voy a volver. Que me espere nomás.
1: ¿Por qué que te espere? ¿No la estás viendo?
0: No. Y yo quiero ser papá. Y quiero ser papá de ella. Así que le mando un beso y que me espere nomás. Y que lo que me quiera preguntar el día de mañana, las respuestas están. Esa pieza que a mí me falta para que yo haga mi despegue, mi salto.
3: Gino. Con Hernán vamos a estar hablando en unos minutos. ¿Por qué estás acá en Uruguay? ¿Cómo llegaste a Uruguay?
0: Y buscando mejor oportunidad y también alejarse de varias cosas, varias oscuridad o lo que sea. Pero sobre todo buscando salir adelante, comerse el mundo o lo que haya.
3: ¿Cómo era tu vida en Argentina?
0: Bien, como dije en el video, la verdad yo tuve una buena vida. A mí en sí no me faltó nada, pero uno elige qué hacer, ¿no?, de su vida.
3: Y ¿tomaste algún mal camino en algún momento?
0: Y 22 años, básicamente. Tengo 23. Pero nada, uno tampoco puede echar la culpa a nadie o decir, no, porque me pasó tal cosa, lo que sea. Son excusas, uno sabe lo que hace, sabe lo que está bien, uno es coherente. Pero nada, también hay muchas distracciones y es lo más fácil, ¿no? A veces lo más fácil es decir, ya fue. Y salís para ahí afuera, y afuera tenés que tener sangre también para estar ahí afuera. Y es difícil, pero tampoco es imposible. Se puede mejorar. Pero nada, qué sé yo, creo que la única manera de aprender es equivocándote. Si no, no aprendés nada porque lo tomás como por arriba, digamos.
4: ¿Y te viniste para Uruguay buscando cambiar un poco de aire de tu entorno, salir un poquito de capaz que esas cosas que vos te dabas cuenta porque sos muy inteligente y eso se percibe que no te estaban haciendo bien?
0: Sí, sobre todo, más que nada, para salir adelante. Todo el mundo sabe que, bueno, en Argentina está más o menos la cosa, pero yo sabía que tenía que salir de ahí por la llegada de cosas, las oportunidades, cosas que donde yo vivo, es un pueblo muy chico. Son trabajos, los típicos trabajos, que es eso.
4: Zafral.
0: Y nada, es salir adelante para poder estar un poco más cerca el día de mañana de mi hija y demás.
3: ¿Tu familia quedó en Argentina?
0: Sí, mi hija vive en Argentina y mi familia también, pero viven a 830 kilómetros de mi hija.
3: ¿De distancia?
0: Sí.
4: ¿Vos tenés relación con la mamá de tu hija?
0: Sí. Hablamos, sí, todos los días, sí.
3: Bien. ¿Y en algún momento pensás que se vengan para acá, sí?
0: No, tipo, no estamos
3: juntos, es muy difícil, digamos,
0: pero no.
3: No, pero que tengas la oportunidad de ver a tu hija acá, digo.
0: ¿De traerla? Sí, estamos en un proceso ahora ahí de solucionar así todos esos temas puntuales, pero

0: Siempre con la fe de mí, porque yo creo que depende de mí básicamente y de mi esfuerzo, y yo le voy a meter porque es lo que quiero, digamos.
1: ¿Y acá encontraste laburo?
0: Yo ya vine con el trabajo,
1: ya viniste a trabajar.
0: Ya vine con el trabajo, con casa, con todo, gracias a Dios. Vine bastante instalado, digamos.
2: ¿Y que te encontraste con lo que tú pensabas, con esa imagen que tenías de nuestro país, así?
0: Y la verdad que sí, la verdad que me gusta mucho, me gusta bastante. La gente tiene otra forma de ser, como que acá en Uruguay cada uno en sí mira su patio, no mira el patio de al lado. Y después tienen otra, como, otra voluntad, también tienen otra forma de pensar. No hay tanta maldad como también capaz hay allá donde yo vivo. Son más limpios, más puros, no tienen problemas, son buena onda, me gusta, la verdad que me gusta.
2: No, estás cómodo, todavía no conoces mucho.
1: Nos estamos comparando con una parte de Argentina que hoy está como un poco convulsionada. Créeme que nosotros ya te vas a ir dando cuenta, tenemos nuestros problemas, tenemos nuestras dificultades.
0: Sí, yo vivo acá hace bastante, igual vivo hace como un año y medio.
1: No, por eso, ya sos parte también de la comunidad. Somos, en definitiva, también muy parecidos en cuanto a la idiosincrasia, y yo siempre digo que en Uruguay tenemos problemas muy similares con respecto a Argentina, pero al ser más chicos, son más chicos los problemas también.
0: Sí,
1: entonces
0: obvio.
1: Eso hace que la vida, que nuestra vida, sea como más llevadera, no tan pesada como debe ser. Sí, hoy vivir en algunos lugares, sobre todo ciudades grandes en Argentina, debe estar difícil, ¿no? Digo,
0: sí, pero más
1: para un joven, ¿no? Además,
0: más allá de eso, la predisposición que tiene el uruguayo es como que, como dicen ustedes, va para adelante. Y por ahí el argentino como que tiene capaz una historia diferente, una cabeza diferente, y hay gente claramente que quiere salir adelante y demás, pero es como que hay más vía para quedarse ahí. Y acá es como que la gente tiene mucho más tiene más predisposición y tiene más voluntad. Yo, para mí, lo que veo es...
2: Gino, contale un poquito a nuestra audiencia las repercusiones que tuvo esta charla ahí con Hernán en la plaza de Maldonado.
0: Y la verdad que me escribió gente de absolutamente de todos lados, de Brasil, Italia, Chile, España, Uruguay, bueno, Argentina, Estados Unidos. Me escribió mucha gente y nada...
2: ¿Qué te decía la gente?
0: Y nada, me decía como que le ha llegado, que se notaba mucho que fue muy sincero lo que dije, porque realmente fue así, no tuve ni que pensarlo, porque es algo que, por más que haya sido feo, sucedió, digamos.
1: Si lo pensás, no te sale tan bien. O sea, fue muy espontáneo, por eso
0: sí.
1: La naturalidad con la que lo dijiste,
0: sí.
1: Por eso impactó más.
0: Y nada, la gente te cuenta muchos problemas, o por ahí como que se apoyaron en ese video o algo, y eso como que por ahí es como lo que me hizo sentir bien, digamos, que porque yo lo hice natural y que haya servido capaz unas palabras de un pibe como yo, digamos. Pero bien, la verdad que la gente... Mucho positivismo, mucho, pero demasiado, que eso me sorprendió, porque por ahí nosotros, con el de al lado que lo conocemos, capaz nada, y gente así tan lejos, lo que sea, se apoyó en ese video, en las palabras que yo he dicho, y bien, hay gente que ha tomado decisiones a base de eso. No me generó ninguna presión, pero hay cosas fuertes que le pasan a personas, como a todo el mundo. Y nada, que quieran expresarlo con uno, está de más.
2: Ahí notaste, Gino, también que hay mucha gente que tiene necesidad de afecto y de escuchar a alguien.
0: Sí,
2: también,
0: totalmente,
2: ¿no?
0: Yo creo que todos tenemos necesidad de afecto en un cierto punto. Somos humanos, tenemos sangre, tenemos corazón, y la peor enfermedad para el humano es la soledad.
2: Hernán Danolfo, muy buenas noches y bienvenido a Vínculos en Radio.
3: Hola, ¿qué tal? Buenas noches, ¿cómo están?
2: Muchísimas gracias por atendernos, Hernán. Martín da Silva, Eduardo Batista, Pablo Centurión, te saludan por acá. Y Gino Vallejos, con quien hiciste una nota en la Plaza San Fernando de Maldonado, Hernán. Y lo largaste a estrellato al hombre.
3: Qué lindo, todas estas cosas que se van dando así, ¿no? Con cosas simples, cómo se genera algo grande, ¿no?
2: Es increíble, él recién decía que bueno, se encontró con una persona ahí en la Plaza de Maldonado que lo empezó a entrevistar, y la verdad que parecía que la nota esa estaba preparada, ¿no? Lo que pasa con la calidad que tú lo afrontas a él y todas tus notas, también ayuda mucho, ¿no?
3: Ah, bueno, pero creo que hay cosas, hay conexiones especiales, y Gino, me estás escuchando ahí,
2: es sí, claro,
3: especial, o sea, tiene todo un corazón, y para alguien que está buscando perlitas así en la calle, humanidad y corazón, creo que era que fue muy fácil, o sea, fue muy fluido y como que parecía que estaba haciendo freestyle.
1: No, creaste un monstruo, Hernán, porque ahora no sabemos qué vamos a hacer con tanta capacidad de expresión, porque ustedes, yo no sé si son conscientes, porque hay cosas que no se pueden medir, pero la cantidad de hijos que después de haber visto ese video agarraron un teléfono o llegaron en la tarde a su casa y metieron un te amo a un padre, a una madre, no está escrito. Yo sé que pasó, le pasó a mucha gente, de gente que se sorprende, madres y padres que se sorprendían como la mamá de Gino, y me imagino mirando a sus hijos diciendo, ¿qué te pasa? ¿Por qué me decís te amo? Pero de eso se trata. Tantas cosas malas que se nos pegan en estos tiempos, tenemos como un imán para lo malo. Todo lo malo enseguidita lo agarramos. Que está buenísimo, y destaco que también las cosas buenas se contagien. Y esto tiene un efecto contagio, de generar a veces un acercamiento, porque vivimos en un mundo y en una sociedad donde nos es mucho más fácil enojarnos que tolerar al que piensa distinto. Y eso a veces, incluso dentro de relaciones entre padres e hijos, y con el amor que un padre tiene por un hijo, pero muchas veces están distanciados por cosas que son totalmente superficiales. Cuando pasan estas historias que vos generaste, Hernán, que ustedes generaron, y que tiene como protagonista, o uno de los protagonistas, a Gino, realmente son como un faro, ¿no? En el camino del que todos tenemos que sacar un mensaje positivo.
3: Y bueno, de eso se trata, ¿no? De generar esto, de un generador de contenido como nosotros, que nuestro proyecto se llama Proyecto Ser Humano, es eso, ¿no? Humanizar toda esta frialdad que por ahí hay en los medios de comunicación, ¿no? Donde el morbo de mostrar sangre, de mostrar violencia, de mostrar peleas, y bueno, uno trata un poco de contrarrestar con estas expresiones de amor, con un te amo, con un llamado para justamente eso, que es lo que nos pasa. Mucha gente nos escribe que a través de nuestro contenido se reconcilió con su mamá, con su hermano, con su papá, con gente que estaba peleada hace años, y se dio cuenta que a veces, como vos dijiste, no son cosas que nos distancian, y a veces nos enojamos por pavadas, y por ahí con un llamado podemos reconciliarnos. Así que bueno, esa es la tarea, y gracias por destacarlo.
2: Hernán, contanos un poquito qué imagen te llevaste de Maldonado cuando estuviste visitándonos por acá, de nuestro país en general, qué imagen se llevaron ustedes dos.
3: Ah, bueno, estuvimos poquito tiempo, estuvimos creo que 6 días, y la mejor, fuimos abrazados por la ciudad, por cada uno que nos conectamos, la verdad que fuimos recibidos de una manera hermosa. Y no sé, nos sorprendió un poco ese día que nos encontramos con Gino. Nos sorprendió porque tenemos otro contenido que todavía no subimos, de personas que conectamos ese mismo día, donde la gente se expresaba de una forma que fue increíble. Era como ponerle el micrófono, y no sé si sentimos que había una necesidad de hablar, que fue muy espontánea, ¿viste? Fue algo muy muy loco, no sé si es muy muy a menudo eso, pero fue algo muy muy especial. Y bueno, después estuvimos en una escuela, y ahora estamos ahí tratando de ver si podemos volver en agosto, que es el mes de la juventud. Estamos viendo ahí si podemos organizar para volver allá a vernos, pero la verdad que una experiencia hermosa.
2: Hernán, bueno, muchísimas gracias por habernos atendido. Como siempre, felicitaciones por ese trabajo increíble que ustedes hacen. Y bueno, en agosto te esperaremos por acá nuevamente.
3: Gracias por todo lo que hacen por mejorar el mundo. Abrazo, Gino.
0: Un saludo, Hernán, gracias.
2: Muchas gracias, Hernán.
3: Gracias a ustedes.
2: Estaba charlando con nosotros Hernán Danolfo, uno de los mayores creadores de contenido en Argentina. Y bueno, como recién decía Hernán, y lo hablábamos con Gino, la gente necesita expresarse, tiene esa necesidad de tener a alguien enfrente, y contarle, o contarle su vida, o contarle a veces sus problemas, contarle sus cosas lindas. Y bueno, creo que nos está faltando eso, me parece, amigo Eduardo Batista.
1: Sí, escucharnos.
2: Escucharnos,
1: porque cada vez hablamos más y escuchamos menos. Y yo creo que lo que necesitamos como sociedad es callarnos un poquito, escuchar y tolerar. Tenemos como una necesidad de los seres humanos de imponer nuestro pensamiento, de imponer nuestra idea, de que aquel que piensa distinto está equivocado, sí o sí está equivocado. Y ya nos enemistamos, y ya nos enfrentamos, y ya vamos derecho a la discusión. Y yo creo que no es tan así, ni tanto ni tampoco, ni ser sumisos y que te tape la ola, ni tampoco estar todo el tiempo tratando de imponerte por sobre el otro, en cosas tontas y básicas. O sea, vos basta con ver lo que son los grupos de los vecinos. Está de moda los grupos de WhatsApp de los vecinos, porque bueno, tema de seguridad, que de seguridad no tienen nada, porque si hay es un chusmerío, o sea, es como Gran Hermano del WhatsApp. Y todo el tiempo uno saltando por encima del otro, generando debates de cosas totalmente banales,
2: insignificantes,
1: y ya se arman terribles discusiones, y vos decís, pero pará, no, hay que bajar un poco la pelota, hay que sacar el pie del acelerador un minuto. Yo tengo una gran ventaja, que es que estoy parte de mi tiempo laboral en otro ámbito, en otro ritmo de vida, en el campo, en el Uruguay profundo, en el Uruguay donde el ritmo es otro, donde la relación entre las personas y los vecinos es otra, totalmente distinta a lo que vimos en ciudades como Maldonado, ni que hablar Montevideo, o cualquier ciudad poblada del Uruguay, ¿no? Entonces, puedo matizar mi vida y ese ritmo y esa vorágine que te lleva a vivir en una ciudad, y nuestros trabajos y nuestras responsabilidades, y contrarrestarla con ese ritmo que baja literalmente ni bien te alejas 50 kilómetros de las ciudades y empezás a transitar lugares más amplios y menos poblados. Pero la vida en sociedad tiene un montón de cosas lindas y buenas. Los humanos nos hemos desarrollado desde todo punto de vista, pero también tiene otras que yo te puedo asegurar que si vos vas a un pueblito de 500 habitantes, de 1000 personas en el interior, a muchos les pasaría lo que me pasa a mí. Que por un rato sentís, pa, yo no sé si no me gustaría más esto que la vida que tengo capaz de cercanía en la ciudad, donde sí tenés el supermercado a 5 minutos, vas en auto, donde llevas a los chicos al colegio, donde tenés todo organizado. Capaz que en el campo es más complicado, capaz que tiene sus dificultades todavía, pero créeme que lo que se está viviendo en las ciudades nos está enfermando. Por algo, cada vez hay más gente en terapias, en psicólogos, en tratamientos, en medicamentos. Estamos hiper recontra medicados para todo. Te dan una pastilla para que te saque el dolor y después te dan otra pastilla por el daño que te causa esa pastilla que te dieron. Y es un círculo vicioso en el que entras y que decís, está bien, hoy la expectativa de vida de los humanos es mucho mayor a hace 50, 60 años, pero ¿a qué costo? O sea, ¿y estamos viviendo realmente? O estamos transcurriendo la vida, estamos llenando de años nuestras vidas, y lo dice alguien que hoy está cumpliendo 50 y que feliz estoy de tener una vida en la que, bueno, puedo cada tanto sacar el pie del acelerador literalmente y poder levantar la cabeza y mirar un poquito para el costado. Hoy la gente en la ciudad camina, o vos vas a un shopping y está todo el mundo mirando para abajo, o sea, o mirando el celular. O sea, nadie para en medio del shopping, levanta la vista y mira para los costados. Yo te puedo asegurar que la gente va haciendo un camino como si fueran las ovejas en el campo, uno atrás del
2: otro.
1: Somos
2: un número, ¿no?
1: Una huella, ¿viste? Y eso es tremendo, lo que nos está pasando es tremendo, porque tantas cosas que tenemos para disfrutar de los adelantos, de la tecnología, de las comodidades, del confort, y no estamos aprendiendo nada. Lo hemos dicho cada vez que tocamos la palabra pandemia, a mí lo primero que me viene a la mente es que lástima, no aprendimos nada. Entonces, cuando tenemos situaciones como la que hoy estamos hablando y estas historias que hoy nos tocan de cerca porque son de vecinos, de gente común, de trabajadores, de personas que vienen de Argentina con un motivo de comunicar cosas buenas o comunicar, porque no se programa, esta entrevista que le hicieron a Gino para las redes sociales no fue pactada, o sea, fue casual. Y después tenemos a un Gino que vino con su historia, su mochila, sus cargas, y sus angustias y sus alegrías y sus decepciones, y lo convierte en un ser humano que pudo expresarse. Entonces decís, tenemos que escuchar más a Ginos y apagar un poquito el volumen de cosas que nos rodean y nos están aturdiendo.
2: Es así, Eduardo. Gino, bueno, muchísimas gracias por habernos acompañado. Para nosotros es un gusto, y bueno, un gusto también que a toda esa gente que te ha escrito y que, bueno, desde tu juventud los has podido escuchar y de repente ayudarlos también, es así, ¿no?
0: Sí, yo agradecido a ustedes por la invitación y nada, creo que un poco también tardé en aparecer porque siento que la palabra tiene mucho poder y, como estaba diciendo el compañero acá, la mente de la gente hoy está muy distraída y muy contaminada y absorbe cualquier información y influye demasiado y nada, creo que, como él dice, habría que parar un poco y mirar, ver el panorama y también salir un poco del confort, porque también eso es lo que te da el lugar a quejarte o hacer algo que no te sirva mucho, una distracción, y no te permite ver lo que sí te está saliendo, lo que sí mejoraste, lo que sí aprendiste o no. Así que
2: quejarnos todo el día no nos permite crecer ni como personas.
0: No,
2: ni como
0: porque nada. Eso es ser cómodo. Eso es ser un cómodo.
2: Sí, no, muchísimas gracias.
0: No, gracias a ustedes.
1: Si vas a poner un consultorio de autoayuda o cosas de esas, avisanos.
2: No, pero
1: lo
2: mire,
1: promocionamos y vamos y vamos.
2: Usted, o sea,
1: nosotros te mandamos gente, mirá que tenemos clientes.
2: No,
1: tenemos clientes para que te escuchen.
2: No, vamos a hacer una cosa, vamos a invitar. La puerta de Vínculos en Radio va a quedar abierta para que, claro, los viernes que quiera venir, que él venga. Y ponemos el teléfono en la radio. Quien quiera llamar, llama. ¿Ah? Y dice, y Gino lo escucha. ¿Ah? Porque hay mucha gente que necesita que lo escuchen. Muchísima
1: sí,
2: gente.
1: No, de verdad,
2: que necesita.
1: Más allá
2: y no nos cuesta nada.
1: Más allá de la broma. Es
2: a mí no, digo. Hay uno que llame para escucharme a mí.
1: No.
2: Va a terminar peor.
1: No, ni,
2: seguro.
1: Ni a mí.
2: Termina
1: no,
2: peor, imagínate. Seguro.
1: No podemos aconsejar a nadie.
2: Señores, estamos en Vínculos en Radio. Estamos en vivo por 107.1 FM Gente. En sus 26 años al aire de FM Gente. 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
1: Nada, tremendo.
2: ¿Eh?
1: Un combo.
2: Pausa comercial y volvemos con todos ustedes.

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0: En el Día Mundial contra el Trabajo Infantil, estamos en vivo por 107.1 FM Gente. Las cifras, la verdad que asustan, 40.000 niños y niñas trabajan en nuestro país. Así que bueno, sobre todo el interior, 30.000 niños son las cifras de chicos que trabajan en nuestro país, en ese Uruguay profundo, como recién decía nuestro querido amigo Eduardo Batista. 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
0: 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Ya le dijo a Darío que no le lleva más. Le comentó a usted, Eduardo, sí, que no le lleva más.
1: Obvio,
0: sí. Dice, no, a tu compañero de radio no le lleva más. Si vive a 2 cuadras, que por lo menos se moleste acá. Ahora tiene estacionamiento propio y todo.
2: Vale, acá se pregunta, ¿a domicilio?
0: Ah, le preguntan en la caja a domicilio, sí, hay mucha gente atendiendo ahí, está muy bueno. 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
0: 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Los premios del último sorteo son fabulosos. Más tarde se los voy a contar. 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
1: ¡Qué golazo!
0: 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Lo que era Centro Motos, hoy se llama Motos Centu. ¿Cuál es el motivo? Hay una empresa hace 22 años en Montevideo que vende repuestos, registrada con el nombre de Centro Moto. Y bueno, no sé, una notificación judicial que había que cambiar el nombre, y bueno, hay que acatarlo. A veces algunos empresarios no le damos mucha importancia a esas cosas, y bueno.
1: Porque no se hacen de mala fe, Pablo.
0: Lamentablemente,
1: porque vos nunca
0: tenía.
1: Por eso, cuando no lo haces de mala fe, es un garrón que te comes. A veces
0: no
1: hay malos intencionados.
0: El problema, Eduardo, es el crecimiento a veces.
1: Claro, mientras no creciste,
0: ¿qué
1: a nadie le importó?
0: A una casa de repuestos de Montevideo.
1: ¿Qué tiene que ver?
0: Que ver con nosotros. Pero bueno, la verdad que para nosotros hemos tenido que cambiar papelería, indumentaria y toda la cartelería. Pero no, la verdad que no nos interesa. Es el shopping de las motos y la gente nos conoce por el shopping de las motos.
1: Y la trayectoria,
0: que,
1: Pablo. No te voy a pasar la mano porque no estoy acá para eso. Pero lo que has brindado y lo que has generado a lo largo de los años, más allá de un nombre de fantasía, de un comercio, es una trayectoria. La gente va porque estás vos y porque hay un equipo de trabajo de muchos años, serio, responsable, porque hay mucha gente vendiendo vehículos de todo tipo. Pero bueno, después también así se quedan colgados del pincel ante un montón de situaciones. Entonces eso no te lo va a quitar
0: nadie.
1: No, pero
0: además, Eduardo, lo que yo les he explicado a estas personas de esa empresa, que esto va a seguir pasando. Centro Motos, acá en Maldonado, va a seguir existiendo el nombre por todos lados. Desde los estafadores que tienen todas las copias de las redes sociales de Centro Motos, hasta gente que ya está en las redes, lo tiene agendado, y bueno, el nombre va a seguir siendo. No hay, yo puedo sacar cartelería, sacar los uniformes al personal, cambiar todo en las redes, que ha sido muy complicado, pero bueno, les hicimos el gusto, y bueno, lo que me gustaría un día a los comerciantes, tanto que a veces habla la Cámara Empresarial y que los escuchas hablar y parece que van a salvar el mundo, asesorar a los comercios. con estas cosas. Creo que estaría bueno, porque hay muchos comerciantes que a veces no lo saben.
1: ¿No lo hacen?
0: No lo hacen, y no registran su nombre, y bueno, a veces aparece uno cuando los comercios crecen y les gusta molestar, te hacen ir a un juzgado, todas esas cosas que la verdad es gastar dinero, pero está, es una empresa de Montevideo y uno a veces los entiende. Quizás ellos no han tenido el crecimiento en la cantidad de años que tienen que tuvo esta empresa Centro Motos de Maldonado en muy poco tiempo. Muy poco tiempo, 10 años, digo, tampoco es muy poco tiempo. Pero bueno, ya se solucionó y por suerte, mientras las cosas se pueden arreglar con dinero, no hay problema. Así que quería comentarle eso, que algunos comerciantes que no tienen idea de eso, que se asesoren.
1: Está bueno aclararlo, Pablo, está bueno.
0: Se asesoren.
1: Porque viste que el chusmerío acá es tremendo. Entonces, cuando empiecen a pasar por los locales y empiecen a ver que cambió el nombre sutilmente, lo primero que van a encajar es:
0: este se mandó una cagada,
1: fundió, se fundió, este se fundió hasta los huesos, y mirá, y empiezan: ah, sí, se fundió y no sabés, se fue. Y no le pagó a nadie.
0: Mi razón social sigue siendo Pablo Centurión.
1: Y entra a agrandarse, y cuando querés acordar, poco más que te está buscando Interpol.
0: Lo peor de todo.
1: El barrio es así. Maldonado es divino. Es hermoso, es mi lugar en el mundo. Pero hay un chumerío.
0: ¡No! ¡Te matan!
1: ¡Mamita!
0: ¡Te matan!
1: ¡Ah, les gusta más chumerío que un plato de guiso!
0: Sí, sí.
1: Es tremendo.
0: Además, es lamentable que unos personajes de otra empresa me elijan el nombre de mi empresa. Porque yo le quise poner Centu Motos. No, tenía que ser Moto Centu. La C y la M no podían correr más.
1: ¿Por qué?
0: Porque a los señores se les antoja. Porque es así y porque hay un registro de marcas.
1: Sí, ya sé, no me diga el registro de marcas, claro, es una manga tránfuga. Sí. Ya te conté lo que me pasó la otra vez. Que es tan fácil como que alguien quiera ir mañana y ponerle...
0: ¿Tú tienes registrado contacto? Sí.
1: Seguro.
0: Ah, bueno,
1: pero alguien quiere ir mañana a ponerle el mismo nombre y que vos registraste, y te hacen pagar a vos de vuelta para impugnar la solicitud. Vos le vas a poner Motucentro o Putucentro, lo que quieras. Viene Carlitos Pérez.
0: Puticentro, tienes razón.
1: Esa no es mala. Viene Carlitos Pérez de San Gregorio de Polanco y te quiere embromar y va y representa: yo quiero poner el mismo nombre. Y a vos te hacen pagar el trámite para
0: otra
1: que
0: vez
1: no le ponga,
0: sí, bueno,
1: el nombre. Mirá de perverso que es el sistema y cómo se presta para la joda. Porque yo no tengo pruebas y no voy a hacer ningún tipo de acusación porque después las grabaciones, viste, que se arman. Pero se presta para que uno desconfíe. ¿Cómo es esto? Que yo registro la marca y a los 6 meses que registré la marca, viene uno y le quiere poner el mismo nombre. Y resulta que a mí me hacen pagar. Pero yo ya pagué para registrar la marca. Y no te hacen pagar 2 pesos, te hacen pagar de 14, 15 mil pesos para arriba. Porque además después... Mirá cómo está todo enrabado. No lo podés hacer vos directamente con la oficina.
0: No.
1: Tenés que pagarle un estudio gestor, de abogado,
0: seguro,
1: y a un gestor que también te cobra, ¿tá?, para hacer el trámite. Entonces vos decís, pero ¿esto es joda? Por eso te digo, es un tema delicado. Un día vamos a traer a alguno de estos de la oficina acá, ¿no? Pero no le digas nada. Vos decirle que venga a hablar, que nosotros le vamos a hacer una entrevista, que queremos saber, que nos encanta, cómo es el funcionamiento, que es muy bueno lo que hacen socialmente, con las marcas. Lo sentamos acá.
0: ¿Qué me cobramos?
1: Claro, lo sentamos acá y escuchámelo. ¿Sabes cómo?
0: Yo tengo invitado para el programa una doctora que es la que hace unas tantas personas que hacen el registro de marcas y que nos va a explicarle para los comercios.
1: Agendame ese día.
0: Bueno, miren si está escuchando. Vio que John Fabián Sánchez anda con ganas de poner un negocio nuevo. Si escucha el nombre ese de Puticentro, enseguida va a querer poner algo. Ya el nombre se lo tenemos a Fabián.
3: ¿Cómo salir de este comentario, no?
0: No, por eso, porque él estaba hablando
3: Fabián hace rato que quiere hacer plata de alguna manera, no sabe dónde meter toda la plata que está haciendo acá en la contratapa.
0: La quiere invertir en algo.
3: La quiere invertir, ve que se está devaluando la moneda ahí abajo del colchón y dice, algo hay que hacer con esto.
0: Sí, sí.
3: Y bueno.
0: El nombre para el negocio lo tenemos, después que él vea lo que puede poner debajo de ese nombre.
1: No va como el Adorni en Argentina, justo que tenemos un
3: Sí, le quedé plata
1: patriota por, de,
0: que dijo que había ocultado 500 mil dólares.
1: Seguro,
0: ocultó en la declaración jurada 500 mil dólares.
1: Yo no, mirá que tengo pendras, he ido juntando pendras y dividir en estos años del canal. Voy a empezar a revisar ahora, no tendré 500 mil dólares.
0: Pero mira que no es Adorno ni solo, mira que acá en Uruguay usted ve las declaraciones juradas de algunos políticos y dice, pa, vete un chiste. ¿A quién, a nombre de quién dice todo lo otro?
3: Bueno, ya ven lo que pasó con el presidente, una rifa del papel.
1: Salgamos de acá. Vamos a derrapar mal.
0: No es como el sorteo de la contratapa, que acá los guantes se hizo un sorteo hace un rato en vivo por Facebook y todo.
1: Todo legal.
0: No, fue una rifa que nunca llegó al ganador.
1: No quiero entrar a los 50. No quiero entrar a los 50 y ya terminar procesado.
0: Señores, hoy vamos a charlar con Paula Boisonade de Atlántico Shopping, gerenta de Atlántico Shopping. Así que bueno, le damos la bienvenida a Paula. Y bueno, perdona, esto era un programa serio. Y bueno, eso en los 50 años de Eduardo Batista, Paula. Sí, y bueno, ahí.
1: El programa por lo general es mucho más.
0: Un poquito más
1: normal, ¿no? O sea, lo de hoy fue como que un recreo que nos dimos.
4: No, ya entré con miedo y no sé qué me van a preguntar. Digo, ay, bueno, no sé qué. Si esto también es una cámara oculta que me toca a mí, digo, qué momento.
0: Acá hay cámaras por todos lados, ¿viste?
4: No.
1: Somos bastante más buenos de lo que parece.
0: Bueno, Paula, bueno, a lo que nosotros nos interesa, nosotros somos todos de la ONG Dejando Huellas, somos parte de todos nosotros, nos interesa que nos cuentes cuál es el trabajo social de Atlántico Shopping.
4: Bueno, la verdad que en el poco tiempo, la poca trayectoria que llevamos, porque realmente hace muy poco que comenzamos, hace 2 años nomás que estamos en Atlántico Shopping, que sin duda hay un montón todavía que se viene una ampliación y demás. Y bueno, en esta corta trayectoria, dentro de las cosas que después que pudimos acomodar un poco el cuerpo, a mí me tocó entrar y realmente no había recursos, ni computadora, ni una lapicera. Después que me pude lograr un poco acomodar el cuerpo, me tocó como esa parte también súper importante de empezar a hacer un poco de vínculos y nexos con la parte social. Particularmente yo soy de Maldonado, si bien hasta ahora estaba en Montevideo y me vine para este proyecto, me toca esa parte de la fibra de decir, bueno, dentro de las posibilidades que tenemos, que son bastante limitadas, aunque parezca, o sea, si es un proyecto enorme y todo, pero tampoco es que tenemos recursos ilimitados como para poder apoyar. Y bueno, dentro del rol que me toca a mí, y en esos tiempos que se puede invertir, hacemos este tipo de campañas como la que tenemos hoy en día de recolección del abrigo. Puntualmente hicimos también con Aupi Maldonado, después hicimos con Los Caracoles, del barrio de Los Caracoles, y bueno, y ahora estamos con ustedes, felices también. Lo que vendría a ser las campañas de recolección del abrigo vienen siendo un éxito. Y realmente es esa invitación a la gente a abrir un poquito el corazón más allá del placar y decir, bueno, sabemos que se vienen fríos, este invierno la verdad que se viene bastante frío, y no solo abrigo, sino esas cosas que tenemos en casa que sabemos que no las estamos utilizando y que ya tenemos un colchón, digamos, o sea que eso está bueno, de cómo la gente de a poquito empieza a decir, bueno, con los recursos que tengo, porque a veces no es un tema que tengas que invertir, con los recursos que tenemos, ayudar. Y algo súper importante a destacar es gente que puntualmente se tomó la molestia de lavar la ropa, perfumarla. Hay gente que llevó hasta la ropa con film, todo. Eso es también un gesto de amor súper importante, de decir, no voy a dar lo que voy a descartar.
0: Lo que sobra.
4: Sino dar realmente lo que puedo ayudar a otro. Nosotros igualmente lo que hacemos con estas campañas es hacer un filtro, porque no nos gusta dar cosas que creemos que son descarte. Y bueno, la verdad que el equipo de atención al cliente y también de mantenimiento nos dan mucha ayuda a esto, de tratar de clasificar la ropa, ya sea de niño, de mujer, de hombre, como para tratar de bueno, en el caso de ustedes, cuando les toque, sea más simple también la parte de bueno, a quién dirigir la ropa. Estas campañas, sin duda que vinieron para quedarse, y son campañas que le ponemos mucho amor. El invierno es largo, así que arrancamos ahora. Vamos a estar en realidad junio y julio recolectando. sabemos que hay gente específicamente que tiene más allá de ropa y otras cosas que se pueden dar. Les decimos que se contacte con atención al cliente, les tomamos los datos como para después sí con
1: en el momento ONG oportuno, claro,
4: que estamos articulando hacer de nexo, porque es súper importante eso, ¿no? No solo abrigo, sino tengo otras cosas que pueden servir, como por ejemplo nos pasó puntualmente que nos llamaron y nos dijeron, ¿reciben colchones? Sí, claro, es bienvenido. Así que bueno, estamos un poco ahora en la parte de recolección, que en breve ya los tenemos que llamar, en realidad ya medio que les avisamos de que tenemos que hacer como la primera entrega, porque sin duda que es un éxito la campaña. Nos pasa a veces que esta campaña es un éxito, nos cuesta un poquito más lo que es la campaña de a veces de donación de útiles o de alimentos, vos decís, es abrir la alacena, pero es cuesta un poco. Esta por lo menos sabemos que bueno, que la última campaña que hicimos de recolección del abrigo el año pasado con los caracoles, hicimos una nota para Canal 11 porque realmente eran 20 cajas, hicimos un montón de viajes, no podíamos creer, porque era nuestra primera campaña así grande del abrigo, porque la anterior que habíamos hecho era con AUPI y no era abrigo, no podíamos creer realmente cómo la gente había abierto su corazón y eso es lo que quedó filtrado. Imagínense que de eso teníamos un montón de más que bueno, que filtramos. Así que bueno, esta instancia también era un poco como para también hacer extensivo e invitar a la gente que bueno, que revise el placar, como para acercar atención al cliente, todo el abrigo que tenga, que no vaya a usar, que todos tenemos seguro.
1: Siempre hay algo.
4: Como para ayudar, porque realmente, nada, el invierno es largo y sabemos que hay mucha gente que necesita una mano y bueno, y a todos nos va a sobrar seguro de decir, está, un abrigo para dar.
1: Sin duda, pero además hay muchas cosas para destacar de este tipo de iniciativas, porque en un lugar como con lo grande que es y con lo que ha crecido rápidamente desde su apertura, hay muchas tareas, ¿no? Digo, para el funcionamiento cotidiano, y que ustedes desde la dirección, desde la gerencia, se comprometan con este tipo de causas, bueno, acercan mucho más un emprendimiento, una superficie comercial a la comunidad, ¿no? Es como acercar un poquito las partes, y eso creo que es muy lindo, porque también en tu caso, que sos de Maldonado, uno lo valora más, porque a veces, muchas veces pasa que en grandes empresas se ponen cargos importantes y de referencia con gente que viene de otros lados, y a veces tienen que explicarle un poco cómo es la dinámica, cómo es la comunidad. Y bueno, en tu caso, que ya lo traes eso de antes, creo que debe ser un lindo desafío también desde lo humano para vos, ¿no? Involucrarte en estas campañas.
4: Sí, sin duda, totalmente. La verdad que poder haber, primero, para mí, a nivel emocional, digamos, poder haber vuelto a Maldonado para este proyecto, para mí es enorme. Y además que el proyecto me dé la oportunidad de poder tener estos vínculos y estas conexiones con lo que vendría a ser lo social, que me ha tocado estar en roles similares y en Montevideo, en los que no me ha tocado eso. Y esto que me toca tan de una fibra tan importante como es la de acá, de mis raíces, que yo me tuve que ir como se fueron muchos a estudiar a Montevideo. Y que no me había pasado de poder volver porque no tenía oportunidades quizás como las que tenía en Montevideo. Entonces, para mí tiene una parte tan importante lo emocional de estar acá, y además de todo, poder desde mi rol poder ayudar es sumamente importante. Nosotros como empresa, como centro comercial, creemos que es parte de lo que tenemos que hacer este tipo de campañas, por un tema de que el shopping no es solo un centro comercial, sino que es hasta un medio de comunicación, porque amplificamos un mensaje al tráfico de gente que circula diariamente. Entonces, el impacto que tiene en toda la gente que llega, bueno, las campañas de abrigo y demás, también las comunicamos en lo que son las pantallas del shopping, tenemos en los baños, en los ascensores, todo lo que podemos tratar de abarcar lo más posible para que la gente se entere y conozca. Y además, no solo recolectar el abrigo, sino dar a conocer las ONG que hay localmente. para gente local y para gente que capaz que es nueva, que es de afuera. Entonces sí, para nosotros es una parte súper importante que sí lleva tiempo en el que tenemos que dedicarle, que sabemos que tenemos un montón para crecer, pero que bueno, que sí está en nuestro en nuestra agenda seguir ayudando y seguir apoyando con estas instancias y todas las que puedan venir.
0: Y está bueno también porque es un shopping que la gente de Maldonado o ciudad lo identifica más más propio, me parece, ¿no? Y está bueno eso, ayudar a la gente que es de acá de Maldonado, que a través de Dejando Huellas o distintas ONG, ese beneficio vaya para gente de acá de la vuelta, ¿no? Eso está muy bueno también.
4: Sí, claro. Nosotros en todas las actividades o acciones que llevamos adelante tratamos de eso, ¿no? De como priorizar el público local. Sabemos que el flujo mayor se da en verano y es un público de temporada, pero sí, nuestro foco en las acciones que hacemos es en eso, es en tratar de darle al que está todo el año un poquito. Por eso muchas de las acciones que hacemos no tienen costo también, de los shows que hacemos para niños, que no solo el centro comercial sea un lugar para ir de compra, sino un lugar
0: para compartir. Eso es una devolución a los mismos clientes que los eligen a ustedes, es un mimo para que ellos se sientan agasajados por haber escogido el shopping, ¿no?
4: Sí, tal cual. Como te digo, entre las opciones y posibilidades que tenemos, tratamos de un poco devolver a todo lo que nos da a nosotros y la felicidad que para nosotros, que el shopping esté lleno de gente, que la gente lo elija. Eso para nosotros es súper importante, por eso, nada, las actividades que hacemos apoyando a eso, a ese flujo de gente, de que vaya, de que comparta, de que esté un rato, de que disfruten en familia. Así que felices con lo que se viene construyendo y con lo que falta todavía por construir.
0: Paula, contanos un poquito qué otras campañas se enfoca Atlántico Shopping, aparte de esta campaña del abrigo.
4: Particularmente mañana tenemos la jornada de donación de sangre, así que todo el que escuche puede estar a tiempo de. Mañana vamos a estar de 10 a 16 horas con el Hemocentro, el Hemobús.
0: El Hemobús va a estar ahí en el shopping.
4: Exacto. También es el segundo año consecutivo que lo hacemos. Donar sangre es donar vida. Bajo ese claim venimos apoyando al Hemocentro, que también sabemos que, bueno, que hubo un poco de ruido y un tema, pero sí tenemos, no podemos perder, y esto es muy a título personal,
0: el foco en
4: que donar sangre es donar vida.
0: Son dos cosas distintas, ¿no?
4: Sí.
0: Una cosa va por un lado, otra cosa va por el otro.
4: Exacto, y entendemos que mucha gente pueda estar enojada por lo que ha sucedido y no estamos en contra de eso para nada. Pero sí, por el Día Mundial del Donante de Sangre dijimos, vamos a apostar este año de nuevo a hacerlo, porque el Hemocentro depende de todos nosotros. El donar sangre, que el Hemocentro sea lo que es hoy, también es parte de lo que hemos construido todos como sociedad, en ir y en donar. Obvio que hay un trabajo enorme detrás, que sabemos quién lo llevó adelante, pero sí no perdamos el foco eso de que el Hemocentro nos necesita y que necesita que donemos. Y por eso, bueno, mañana vamos a estar llevando esta instancia de 10 a 16 horas. Es con agenda, pero sí, el que se acerque también va a poder donar. Y bueno, esa es la campaña que tenemos ahora puntualmente. Y bueno, en lo que vendría a ser el marco de responsabilidad social, ahora vamos a ir con las campañas de abrigo. Después otra campaña que tenemos, Octubre Rosa, también. Ahí estamos con la Comisión Honoraria de Lucha contra el Cáncer, que hacemos diferentes instancias con ellos también, como medio más de comunicación. Le hicimos la de tabaquismo, hacemos la de Octubre Rosa, que es un mes que se ha tornado un poco comercial, pero sí está bueno el mensaje que hay detrás y la importancia de cuidarnos, de hacernos los análisis. Así que un poco en torno a eso venimos trabajando.
0: En esta campaña del abrigo, ¿la gente puede ir durante todo el horario de shopping a hacer la donación? Sí.
4: Exacto. De 10 a 21 horas y de 10 a 22 horas, lo que es viernes y sábado, pueden ir y llevar, que será bien recibido. Felices de que vayan.
5: Bueno, en particular, agradecerte por el apoyo dejando huellas. Y una de las jornadas que a mí en particular me gusta, que comparto campañas y todo con la asociación, es la jornada de cine.
4: Ay, sí.
5: Es todo lo que lleva el niño, la niña, desde lo previo que se enteran que van a ir al cine, desde que se preparan, se ponen su mejor ropa, se todo listo para compartir esa jornada de cine. Algunos lo,

0: tanto en el sentido de que no las comunicamos tanto, sino que lo hacemos como de, en realidad, de corazón. Nosotros, por acuerdo comercial, tenemos entradas al cine dentro de lo que vendría a ser la parte de administración propiamente del shopping. El cine es un arrendatario más, pero nosotros optamos parte de las entradas, decir, bueno, lo destinamos a niños, que no niños, adolescentes y demás que no tienen la posibilidad de ir al cine. También no salimos a decir, vinieron tales, tratamos de que realmente sea sentido, y sí, para uno que a veces no lo vive de cerca, y que realmente yo gran parte del tiempo lo paso en el shopping y a veces en una oficina. Para nosotros es súper impactante ver esa dinámica de la carita de los niños, de lo que es para ellos el poder conocer el cine, el poder conocer el shopping. Es súper emocionante, y por eso son dentro de las actividades que nos encanta hacer, sin salir, como te decía, a decirlo, a difundirlo. Sabemos que a veces nos encantaría tener más entradas y poder ayudar a más, pero sí estamos tratando como de calendarizarlo para que, bueno, todos los que hemos tenido solicitudes puedan poder ir al cine, específicamente a disfrutar una película. Así que felices de haberlos recibido. La verdad que se formó un grupo enorme. Algunos, por ejemplo, Laura me mandó mensaje, me dijo, ay, qué bueno que van a llevar a los chicos al cine. O sea, gente de la vuelta, de niños que sabían que de barrios que iban a estar. Así que, nada, para nosotros eso es un mimo al alma directamente que se da.
1: Es increíble que a veces estén tan cerca y tan lejos, ¿no? Porque pasa eso, que estando ahí a unas cuadras, de repente no tengan acceso esos niños a tantas cosas. Hay un millón de cosas detrás de todo eso, y yo sé que a veces la gente que está al otro lado dice, bueno, pues tienen padre, tienen madre, pero de repente hay familias que tienen 7, 8 gurises, por diferentes circunstancias de la vida. Yo sé que la gente, muchos fustigan a todo eso, porque la gente dice, sí, nadie las obligó a que abran las piernas. Es los primeros comentarios que uno a veces claro. Escucha.
2: Es como decían hoy Pablo, Eduardo, eso todo está un chusmerío, siempre se busca lo negativo. Y a veces estos niños, el lugar seguro son los padres, y a veces no es el lugar seguro. Claro. Entonces, el que los tiene que acompañar y llevar a estas instancias son los referentes familiares, y a veces su hogar no está seguro. Entonces, menos de pensar de llevarlo a un lugar recreativo como es lo que es el cine. Y como dice el proyecto bien, que fue el que invitamos a Paula, es que la entrada no sea un impedimento, que así como lo hemos llevado al cine, lo hemos llevado a parques de diversiones, lo hemos llevado a estadio a ver Uruguay. Entonces estos chiquilines vienen con esa secuencia de visitar estos lugares que tienen un costo, pero no solamente porque no se lo puedan pagar, porque capaz que no tienen ese acompañamiento para llevarlos. ¿Cómo? Nosotros tenemos el proyecto de piscina. ¿Cómo el padre no puede hacer la gestión de llevarlos a piscina y que estén en una clase de piscina?
1: No, pero además, Martín, van 40 niños y tiene que ir un referente dejando huellas a la piscina. Digo, son cosas que a veces uno no las entiende, pero bueno, está. Se hacen así.
2: Pero si nos quedamos en esa, no hacemos nada.
1: No se hace nada. Yo, si se espera por un padre o por una madre o algo que acompañe a sus hijos a la piscina, irá uno o dos, demás no van.
2: O que el Estado te lo solucione, como lo hemos hablado siempre. Si no tomamos acción nosotros, las organizaciones sociales o lo que estamos trabajando en territorio, las cosas no se hacen. Bueno, hay que tomar acción. Y es lo que venimos haciendo con Dejando Huella, y que también el Atlántico Shopping viene abriendo las puertas para la comunidad. Eso para nosotros es importante porque nos facilita todo lo otro, porque si bien es todo logística, toda organización, que por suerte, bueno, tenemos un equipo comprometido con Maldonado Turismo, que fue el que nos cedió el transporte, Atlántico, que nos abrió las puertas de sus instalaciones, las referentes que, bueno, hicieron la convocatoria, los chicos y las familias estuvieron puntual para poder llegar en tiempo y forma a la película. Fueron muchas cosas que se dan en el medio que la gente no entiende lo que es la organización. Pero bueno, todas esas partes les agradecemos también para que esto sea posible y siga siendo posible con diferentes campañas o acciones.
0: Sí, aparte, ir al cine es un entretenimiento que para muchas familias es muy difícil. Mm. O sea, es un tema de priorizar, de que está, para algunos es súper accesible y para otros, por una tarjeta, que podés buscar un 2x1 o un mitad de precio. Pero la realidad es que hay gente que cuando tiene que velar por un plato de comida...
1: ¿No tenés cómo traer?
0: Sí, o velar por un plato de comida, y decir, o sea, con una entrada al cine, capaz que una persona come una semana, no sé. O sea, la realidad es que... Por eso tampoco creo que dentro de las posibilidades que tenemos

0: tenemos nosotros como empresas es a veces un tema de gestión y ponerle cariño, y no es tanto de una inversión, sino que es decir, bueno, tomo este tema y ayudamos dentro de las posibilidades que, uh-huh, que tenemos, porque es como estas campañas de recolección del abrigo o de lo que sea, son campañas en la realidad que es un tema de las empresas que tendría que ser, que nacer naturalmente, porque es ayudar con el corazón, ¿no? Uh-huh. No es tanto una inversión, digamos. Por eso para nosotros, o sea, son campañas que nos encantan hacer y creemos que es parte de lo que como empresa tenemos que hacer. Así que nada.
1: Y sí, nos sentimos bien recibidos también.
0: Bueno, qué
1: porque
0: suave.
1: Eso es la otra parte.
2: Ya sé que le invitaron al McDonald's algo, por eso estás diciendo.
1: No me dio para la gestión, sí, pero fuimos bien recibidos, porque desde que subíamos con el tendal de chiquilines al shopping, por la escalera, todo, de los comercios salían a ver a los chiquilines y veías caras de alegría de la gente, de que estos chiquilines tenían
2: un buzo de rastro,
1: que tenían de estos chicos que tenían la posibilidad de tener esta acción, ¿no?
2: Y son cosas que no se olvidan más, Martín.
1: Sí, sí, pero fuimos bien recibidos, y eso está bueno también, de ir a un lugar más allá de que te dan las puertas, que no sea por un compromiso social frío, sino un compromiso social real, que te estamos esperando, te queremos recibir.
0: Sí, claro.
1: Y eso es importante también. Así que agradecerle también por eso.
0: No, por favor, son más que bienvenidos.
2: Paula, contale un poquito a la audiencia para ir cerrando todos los proyectos que se vienen en Atlántico Shopping. Bueno, yo me he enterado por fuera un poco ahí.
0: La verdad que proyectos tenemos un montón. A mí puntualmente, los que me toca de mi parte en marketing específicamente, estamos con las campañas del Mundial. Bueno, campañas tenemos un montón, el desfile, se viene todo lo que es plan de temporada. Ahora puntualmente el Mundial estamos en plena euforia. Sí. Canje de figuritas, otra acción que la amamos, porque salgo a todos lados a decir eso, porque la realidad...
2: Hay una mesita para que los chicos vayan a canjear figuritas.
0: Pero aparte es impresionante cómo las familias van y disfrutan y se divierten. Y eso es de esas acciones que decís... No tiene un costo.
2: ¿Va a haber algún lugar, perdón que te interrumpa, para que la gente pueda ir a ver los partidos de Uruguay?
0: Sí, claro. ¿Sí? Plaza de Comida, la estamos transmitiendo todos los partidos. Los de Uruguay le vamos a poner más cariño, vamos a pintar las caras como para que alentemos y decoremos un poco más. Pero sí, todos los partidos los estamos transmitiendo. Sí, porque creemos que es una instancia, mismo para la gente que trabaja ahí, para todo el que pasa. Que,
2: no, hay mucha gente que tiene la posibilidad de repente de...
0: Bueno, sí, eso tal cual.
1: Y la Plaza de Comida acertado también, me gusta.
2: Sí, también, sí.
0: No, y aparte estar cómodos, calentitos, porque la realidad es eso, ¿no? Es un momento para decir, bueno, estoy calentito, cómodo, en una pantalla grande. Así que sí, los vamos a estar transmitiendo. Bueno, y lo que se vienen como desafíos enormes, tenemos se nos viene relativamente poco. Bueno, tenemos la apertura de una clínica, que eso también se incorpora en el tercer piso, que hoy no se ve a las vistas del público, digamos. La ampliación.
2: Así dos que, torres más, aparte de la que está.
0: Exacto. Primero se viene la ampliación del shopping y después dos torres más arriba.
2: Creo que 30 locales nuevos o una cosa así.
0: Sí, más o menos eso es lo que se espera.
2: Así que imagínense, cuatro torres ahí.
0: Sí, es impresionante.
2: 400 y pico de complejos habitacionales.
0: Sí. No, no, lo que ha levantado en sí la zona y todo... bueno, mucha gente te dice, o sea, la verdad que lo que levantó la zona, hasta el valor de los vecinos, digamos, es impresionante. Y también la comodidad, ¿no? Porque se armó como un polo logístico ahí, que tenés la intendencia, la junta, el shopping, tenés
1: la terminal,
0: todo. Claro, la terminal, tenés todo como muy cerca, que creo que eso por eso también se hizo muy amigable que la gente lo incorporara en su cotidiana. Y bueno, nosotros como el enorme desafío que tenemos es con los recursos que tenemos tratar de devolver lo más que se puede y hacerlo más entretenido al shopping para que la gente vaya y se sienta a gusto, se sienta cómodo. Realmente hay un trabajo enorme detrás de un equipo que es chico, en estar pendiente en absolutamente todo, desde que haya ricolor hasta que el piso esté limpio y que haya un montón de actividades, como que la gente llegue y lo vea. Para nosotros es enorme el desafío diario que tenemos, que la gente realmente note el trabajo que hay detrás, pero estamos todo el equipo que conforma Atlántico Shopping estamos súper felices, que el equipo en sí está liderado por Pablo Suárez, que es el gerente general, que es argentino, que se vino también para este proyecto. Y
2: está radicado acá también, ¿no?
0: Está radicado acá, sí. La familia igual está en Argentina y bueno, está como un poco que vienen también, pero que también tuvo el desafío enorme de adaptarse a una idiosincrasia totalmente diferente. Si bien somos, a ver, hay cosas muy similares, pero sí el ritmo de vida es diferente y hay un montón de cosas que son bien diferentes, pero que ya se siente parte, y que a nosotros, la verdad, que tenerlo de jefe, estamos sumamente felices porque el equipo está muy conformado. Hay mucha gente de Maldonado, hay mucha gente de San Carlos también, gran parte es de San Carlos, así que felices con lo que se nos viene. Y que cada vez más el shopping sea elegido por todos.
2: Paula Boisonade, gerenta de marketing de Atlántico Shopping, muchísimas gracias por habernos acompañado en Vínculos en Radio.
0: Gracias a ustedes por invitarme.
2: Amigo Martín da Silva, lo invito para el día domingo, 19 horas, la reiteración de Vínculos en Radio. ¿Va a estar prendido ahí?
1: Sí, voy a estar prendido entre Mundial, Contacto.
2: 18 horas en la ruta, 19. Sí. Usted arranca, 18 horas en la ruta con Eduardo Batista. Las 19 lo sigue escuchando acá en FM Gente. 21:15 después del resumen semanal de 11 Noticias, Contacto es un 21 años.
1: Así que 29
2: de Contacto y 50 de Eduardo.
1: Licencia, Mundial.
2: ¿Usted lo va a sacar en la casa de Eduardo ahora a comer la bola torta?
1: No, me pasó la ubicación ahora.
2: Me pasó la ubicación. Vamos todos para Eduardo.
1: Pero qué feo eso, tener la torta acá y mirarla. Sí, ya, el alfajorcito estaba lindo para...
2: Le quería sacar el alfajor que tenía torta de decoración, ¿no?
1: Estaba lindo la familia.
2: Se saludó de casualidad. A Joan también le quería.
1: No, pero se lo merece.
2: Joan no puede comer. Ahora.
1: Va a escuchar el domingo.
2: Está todo el lunch haciendo acá, Joan. Es increíble.
1: No, pero.
2: Hoy tenemos suerte, Cedré.
1: No, pero.
2: El otro día con la gente de Alcohólico Anónimo.
3: ¿Eh? El que ya sabía lo que se venía, le estaba dando con rabia, ¿viste? Ya sabía. Sí, sí.
2: Martín, muchas gracias, que tenga buen fin de semana.
1: Gracias.
2: A todos ustedes, amigo John Núñez, muchas gracias por habernos puesto al aire. Y a todos ustedes, muchísimas gracias por habernos acompañado durante esta hora y media en Vínculos en Radio. 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
1: No.
2: 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Es increíble. Muchas gracias por habernos acompañado. 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